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1: Bueno, para los jovencitos de esta época, cualquiera tiene acceso a un instrumento de música, a un aparato para escuchar música, acceso a aprender música. Cuando nosotros éramos chicos, tener un amigo músico era como un lujo, y en el campo más. Y solía decir, paisano, dice, yo tengo un compadre mío que toca las músicas. Toca las músicas. Y de ahí es que nosotros alguna vez, en una trasnochada con Antonito, compusimos lo del viejo musiquero, porque está dedicado al musiquero de los boliches, al que digo yo que Dios no le va a permitir que triunfe porque lo necesita para que cumpla otra misión, que es acompañar la soledad de la gente que está en los boliches. Porque el que va al boliche, no es porque está solo, sino porque se siente solo. Y por eso queda a veces largas madrugadas, compartiendo una copa, la guitarra de un cantor, la acordeona de un musiquero. Y claro, tener la posibilidad de enriquecer eso que es lo elemental, una acordeona, una guitarra. Ahora Antonito ya le ha puesto cuerdas y ahí se llama suite, llama mesera, que parece que entra en una pieza con dos camas. O sea, cama ancha esa de 6 metros. Esta historia me la contó una vez Veracruz, cuando los colectivos eran aquellos con porta equipaje arriba y había que subirse para poner el equipaje en la parte de arriba. Se subía el boletero, subía arriba y agarraba los bultos y ponía arriba. Y en el medio de la ruta te paraban, pero caminos de tierra, y para un tipo y le da al colectivero un bulto para que ponga arriba, y otro lo llevaba casi como un niño recién nacido, y era envuelto en un pañuelo de seda, era una acordeona, esa de 8 bajos. Y con la unción, viste, que se guarda incluso la ceniza de una abuela, puso arriba en el porte equipaje interno ya del colectivo y puso así. Y se sentó. Y el que estaba en el asiento que le tocaba al lado, entró a mirar. Miraba la acordeón arriba y lo miraba a él. Y lo volvía a mirar la acordeón, no podía creer que hay una acordeón tan cerca. Y lo volvía a mirar a él porque si es suyo, el que le... La acordeón, Así que es suyo el acordeón, no sabe lo que es tener un músico cerca. Eso. ¿Y usted toca las músicas? ¿Y usted toca todas las músicas? Sí, yo toco todo. Así que usted es el dueño del acordeón y toca. Pero toca de todo. ¿Todas las músicas? No, es lo que me cuesta un poquito, lo del finado Beethoven.

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1: Muy buenas noches, bienvenidos. Hay algunos todavía que... O una bicicleta o un acomodador. Acomodador. Bueno, si alguno de ustedes es seguidor mío por los discos, habrá visto que muchas veces hago la misma aclaración, porque en esta oportunidad va a haber un acontecimiento además de la actuación. Privado para mí, ¿no es cierto? Que ustedes verán que hay un micrófono como para un basquetbolista norteamericano. Es para ustedes ese. Porque en este mismo momento empezamos a grabar también el disco de este año. ¿Está todo bien? ¿Podemos largarnos? Bueno. Y yo soy un charlista, un charlador de cosas que tienen que ver con nosotros. Un repaso amable sobre los tiempos presentes y los que ya pasamos. Y ustedes dirán, ¿por qué los que ya pasamos? Porque la identidad también hay que entrar a rastrearla del lado de los abuelos, y más allá también. Y un poco con idea de que los jóvenes o los gurises que estén en la sala, que yo no veo porque estoy como para declarar, acá no veo nada para el otro lado, no pierdan de vista el respeto que se merecen y que nosotros le debemos a la gente mayor, ¿no? Y a los mayores, bueno, acercarlo a ciertas cosas de los chicos, que como la televisión es a veces un incomunicador social, porque estamos todos ahí con el chupete electrónico que es para grandes y para chicos, y ya no se habla tanto como se hablaba antes en la mesa con los gurises, y los gurises tienen códigos para ello, como alguna vez inventaron el lunfardo cierta gente que vivía en Buenos Aires para que no lo entiendan otros. Pues los chicos tienen códigos rockeros y muy modernos, y si no paras la oreja no quedas afuera del contexto. Entonces contarle a los abuelos. Yo no tengo nietos todavía, pero soy tío abuelo. Ya tengo sobrinos nietos. Entonces la conversación de los gurises es linda para escucharlo. Abuelo, ¿qué onda curtís vos? Él entendió lo que quería entender, según su sabiduría. No, nosotros las ondas le hacíamos con cuero sin curtir. Cuando no conseguíamos cuero, agarramos el talón de la alpargata y... que es lo que más se salva la alpargata porque se revienta adelante los dedos. Lo miró descolocado. ¿Qué me decís? Te preguntaron qué onda curtivo. Oh, bueno. Entonces yo le tuve que explicar, ¿no?, lo que él te quiere decir tal cosa. Los chicos ahora usan esto de qué onda curtí. Ah, la otra cosa de los chicos de ahora sintetizan todo. Ella dice que el hijo de Don Heredia compró una japonesa. No, ya no te dicen moto, una japonesa. Bicilíndrica. 250. El que no es de la cosa piensa, ¿cómo serán esas mujeres? ¿No? Bicilíndrica. 250 años es mucho. Y está diciendo que se compró una moto bicilíndrica 250 de cilindrada. Pero los chicos, como ya manejan eso, sintetizan todo eso. ¿Y vos sabés qué? ¿Sabés que el degenerado con la moto esa, la 250, hace un wheelie de una cuadra? Y ahí lo descolocó al abuelo. ¿El qué? Willy, abuelo, ¿no sabe lo que es Willy? Cuando agarra la moto, la acelera y la levanta en una rueda. La rueda de adelante queda en el aire y la de atrás va apoyada, que es la que tiene tracción. ¿No viste en la televisión cuando el ganador, ese que gana los campeonatos, levanta la cosa así? La levanta así para arriba y va con la rueda de atrás y la rueda de adelante en el aire. Eso se llama Willy. ¿La casaste? De paso para alguno de ustedes, eso es Willy, se llama. Debe haber algún descolocauta. Con la moto para arriba se llama Willy. Y ahí viene el ensamble de las cosas que se toman de acá y de allá. Un gurisito que en este momento ya tiene 4 años. Esto fue el año pasado para agosto. Hijo de un amigo mío, de Bahía Blanca. Y me cuenta el mismo padre que el año pasado para agosto, la maestra no quiso dejar pasar por alto la recordación de San Martín. Y le dijo, las maestras jardineras que son un poco maestras, un poco compañeritas de los chicos. Bueno, yo sé que mis chiquitos no saben bien quién es el prócer del que les voy a hablar porque no saben historia, pero igual, no quiero dejar pasar por alto porque en una de esas alguno de ustedes sabe de quién le voy a hablar. Un señor al que se lo ha denominado con muchísima justicia como el padre de la patria, el santo de la espada, el coloso de los Andes, y que se llamó el general don José San Martín. ¿Alguno de ustedes sabe? Y este, el hijo de mi amigo, ya sé. A ver, fulanito, ¿quién es? Uno que hace Willy a caballo en el medio de la plaza. Porque ahí te lo tiene al caballo en dos patas, San Martín. Así que... los chicos mezclan todo. Me contaba Fernando Ciro, mi compañero de trabajo ahí en la estación, programa que se han perdido hoy, el doctor Bedoya Campo, ¿viste? Ciro, me contó de, bueno, un chico de 9, 10 años, hijo único, cuyo padre era viajante de comercio, había salido de viaje, entonces dice que le comenta a la madre, mamá, dice, papá, dice, ¿cuándo vuelve? Y bueno, el papá recién se fue, empieza la gira de ventas y bueno, en una de esas nos da la sorpresa, viene el fin de semana, pero si lo agarra lejos, que no le conviene ir,

Me pareció gracioso la mamá. Dice, bueno, seguimos. Y bueno, ¿con qué querés seguir jugando? Y bueno, cuando estás llevando mate a papá, ¿qué le preguntás? Ah, claro. Viejo, ¿qué querés comer hoy al mediodía? ¿Viste? Ahí está. Entonces yo te contesto. Tiene que ser todo como el papá y la mamá. Bueno, vieja, a mí me gustaría comer un pollito al horno con papitas doradas. Pollito al horno, entre semanas. Vos me preguntaste, vieja. Yo te digo lo que quisiera comer. Vos, está bien. Entonces la vieja hace la papita al horno. Están almorzando y dice, bueno, vieja, me voy a hacer una siestita. ¿Qué siestita ni siestita? Vos a la escuela. Pero yo estoy jugando, yo soy papá. No. Papá después que vuelva a la escuela. Ahora interrumpimos el juego y a la escuela, ¿eh? Te hagas el pícaro. Y cuando vuelve, nos dice, mami, prepárame la leche que ya vine del cole. Él dice, vieja, volví, prepárame la merienda. O sea que no se había olvidado del juego, él seguía. Llegan a la cena, dice, bueno, cepillate los dientes y anda para la cama. No, dice yo, a tu cama voy yo. ¿Cómo a tu cama? Y si yo soy tu esposor. No. Estamos jugando o aceptaste las reglas del juego. Y yo sé que lo más importante de un matrimonio pasa en la cama. La madre como si le hubieran pegado un martillazo en la cabeza. Y entró a pensar y dice, a ver qué información le han dado a la bomba oeste. A ver si lo tengo que acostar de un sopapo todavía. Pero no quiso adelantarse a los hechos. Bueno, está bien. Quería ver hasta dónde llegaba, incluso para averiguar. A ver qué idea deformada o cosa tenía. Entonces él se cepilla los dientes, se pone su pijama y va a la cama, agarra el diario como si fuera el papá. Vieja, ponete el camisón. Pero, ¿por qué no te va? No. Yo sé que las cosas importantes pasan en la cama, así que vení para acá y sé que tenemos que conversar. Viene la madre, se sienta en la cama. Bueno, acostate, chiles. ¿Qué? Tenemos que hablar, como hablan los matrimonios. La madre dice, ¿de qué quieres hablar? Acostate primero. Se acuesta y, mírame a mí, no vas a mirar para el otro lado. Y él se pone así de costado, como afirmado en la almohada, tenemos que hablar. Y la madre tenía como revoleado el sopapo. Y dice, ¿qué me quieres decir? Mira, vieja, ¿qué te parece si le compramos la bicicleta al chiquilín?

En este programa que estábamos hablando, el año pasado estaba de compañero nuestro Guillermo Rico, que para la gente joven por ahí no dice nada, pero la gente de mi edad un poco menos, se van a acordar que era uno de los cinco grandes del buen humor, que previamente había sido cantor de Canaro y que tenía una gran facilidad para imitar cantores de tango, ¿no? Y entre las cosas que me contó Guillermo Rico, esto, una historia que puede ser la de ustedes o la mía, los que venimos del interior a una ciudad a trabajar. Casi siempre cuando se viene con un dato cierto. Anda a este hotel. No es, pero es limpio y es barato. Pero ojo, el hotel es para 2 o 3 días mientras buscas trabajo. Después, una vez que conseguís trabajo, busca pieza de pensión, porque no te va a dar el cuero para pagar hotel. El hotel es para que eches base. Acá tenés dirección, te vas ahí. Y después buscate pieza de pensión. Y si podés compartirla con otro, mejor. Y efectivamente uno hace así. Y esta es la historia de dos que se encontraban, uno del norte, el otro del sur. Y se pueden contar historias feas, pero mejor contarlas lindas. Cuando se ensambla una amistad, ¿no es cierto? De gente que viene con el mismo sueño de progresar, de conseguir un trabajo firme, de poder mandar algo para la casa, después traerse o los hermanos, o la mamá, o el papá. Entonces empieza así modestamente, y mientras se va ensamblando eso, se ensambla la amistad. Una amistad donde se comparten alegrías, necesidades, se comparten idas al cine, trucos, cafés en el bar, largas charlas. Y vamos a decir que uno se llamaba Alberto y el otro Carlos. Y el Alberto venía mal barajado con un dolor de muela. Hacía 2 días con sus noches. Y como se compartía todo ahí, el otro compartía el dolor de muela con el amigo, porque no podía dormir porque el otro caminaba y decía malas palabras. Y ya al segundo día no se aguantó más. Le dijo, che, Alberto, oye, ¿por qué no vas al dentista? Pero no, vos sabés, hermano, que le tengo miedo. Pero ¿cómo? Me

0: Es un hombre grande, che. Hace 2 días que vas a trabajar con dolor de muela. No me podés decir que si no dormiste la noche anterior, vas a estar bien en el trabajo. No podés rendir bien. Uno no está ni en un baile, está bien con un dolor de muela. A ver, abrí la boca. Pero si es una muela, la cariada, andá y que te la saquen y a ver si dormimos tranquilo. Ya, y ya le largó la... Y el otro fue más por el amigo que por él, al dentista, para no molestarlo al amigo. Se animó y fue, rompió el miedo. Y todos tienen que haber ido alguna vez al dentista. Yo sé que no es fácil la cosa. Dentista es como la DGI, si no te llaman... vos por tu cuenta no vas. Cuando estás obligado. Y hagan memoria. Tienen que haber vuelto al dentista. Tienen que tener memoria de las inyecciones, porque lo que más te acordás del dentista son las inyecciones. Algunos dicen del torno, a mí las inyecciones. Y en el paladar, me corre un escalofrío. Y cuando te sacan la cosa, bueno, está todo bien, vaya apretando esto con el coso, la gasa, y váyase para la casa. Y vos tenés todavía el efecto de la anestesia. Y vos pensás que la gente se da vuelta a mirarte porque vos crees que tenés el labio dado vuelta para afuera. Lo que pasa es que no tenés sensibilidad porque tenés todavía la lengua. Vos pensás que todo dado la boca. Es mentira. Pero como no sentí, también tenés que venir con el pañuelo porque te babías solo y no sabés. Entonces venís con el pañuelo acá para no hacer papelones en la cara. Y cae el Alberto, trae de vuelta a la pieza. ¿Y? ¿Te sacó?
1: Sí, sacó.
0: ¿Te dolió?
1: No, yo estaba el efecto de la anestesia. Pero yo estoy pensando ahora cuando pase el efecto de la anestesia.
0: ¿Y si para qué sufrís a cuenta? Esperá que te duela. Y cuando te duela te tomas un calmante y se terminó. No, ya tomé el calmante y dentro de 1 hora y media tengo que tomar acá medio. Y bueno, entonces tranquilízate. ¿Te sacó la muela? No, ese 2 me sacó. Pero ¿cómo 2 si era 1 la caria? Sí, pero no tenía vuelto.

Yo sé que en una sala se puede dar gente de una zona, de otra, de una condición social, de una filosofía política, de una creencia religiosa o no creencia. Hay gente que es creyente y gente que no. Lo importante es que uno sepa respetar al otro. Que el que no es creyente no le niegue el derecho al que cree de creer y viceversa. Que el que es creyente no le molesta que el que diga, mire, no creo nada. Bueno. Y entre ustedes debe haber gente que ha ido alguna vez a agradecer a Linier un 7 de mes. Porque hay gente que a veces no solo pide trabajo para sí, sino para los hijos, para el esposo, y cuando consigue el trabajo le promete, si le conseguís trabajo al domingo, mirá, voy a ir 6 meses, todos los 7, o un año. Entonces hay gente que no solo va a pedir, sino que va a agradecer. Y San Cayetano siempre los tiene contra las cuerdas, ¿viste? Porque todo el mundo, si no vas a pedir, por lo menos agradecer. Y me decía un entendido, dice, ¿vos sabés dónde pasa las vacaciones San Cayetano? Le digo, no, en Santiago del Estero. Dice, porque no hay quien pida trabajo allá. Lo sobresaliente de esto es que el que me contó esto es santiagueño. Es un mozo de un restaurante importante de Buenos Aires que yo fui a comer con una gente de empresa. Entonces él no atendía a mi mesa, pero se arrimó a saludarme y me dice eso. Entonces, cada vez que iba y venía me decía alguna cosa. ¿Y yo por qué lo quiero rescatar especialmente esto? Porque los periodistas siempre me suelen preguntar si el argentino es un tipo que tiene sentido del humor. Yo creo que es ocurrente, le digo, que no es lo mismo que tener sentido del humor. El gran nivel de inteligencia que tiene el pueblo argentino por las mezclas de etnia, nos da la posibilidad de ser con velocidad y agilidad mental para el retruque, para la cosa. Y somos muy ocurrentes, aprovechamos cualquier hecho circunstancial, esas cosas imprevistas, y las aprovechamos para la broma, pero para el otro. Tener sentido de humor es que cuando el otro te devuelve las atenciones, vos estés preparado y te rías también. Y creo que somos medio cosquillosos. Uno de los que no es cosquilloso son los santiagueños. De los pocos que se ríen de sí mismos, por eso lo hago sobresalir. Si bien es cierto, acá los argentinos tenemos una suerte de canibalismo interno, en el humor criollo donde tenemos estantería, santiagueño perezoso, córdobés falluto, tucumano ratero, salteño jopa, eso compartido con los jujeños, nosotros los del Chaco y Corrientes brutos, porque somos del litoral y mezclamos guaraní con castellano, también integran Formosa esta cosa, el porteño agrandado, prepotente, viste, soberbio. Y esta es la creencia popular, la verdad histórica es otra. Santiagueño es un tipo, yo lo conocí en el Chaco, ¿sabe por qué? Porque es un tipo que salió a buscar trabajo. Y en el Chaco revoleaban el hacha 12 horas por día para voltear la mitad del monte chaqueño, y las cosechas de algodón las levantan los santiagueños, como en la zafra tucumana. Un tipo que sale a buscar trabajo no puede ser perezoso. Entonces hay que tratar de no distorsionar la verdad histórica. El santiagueño es un tipo laborioso, que tenga sentido el humor y se banque las bromas, son 20 pasos aparte. Pero no es cierto que sea un tipo perezoso. Ahora hay otra cosa que hay que asumir. Nosotros cuando estamos en temperaturas de más de 50 grados, 45, 50, y bueno, no podés ser ágil ahí. Morís deshidratado en 2 horas. Entonces la lentitud no es sinónimo de pereza. Pero lo grande de esto es que el sentido del humor, que este mozo santiagueño que iba y venía, todas eran cosas de santiagueño. En una de las idas y venidas se me para en la mesa así. De algo hay que morir, dijo un santiagueño y agarró una pala. ¿Y cómo se alimenta esta creencia popular a través del humor? Por la rivalidad de los vecinos. Los que abonan esto son los vecinos inmediatos, ellos que son los tucumanos. Fíjese que el santiagueño es un tipo de hablar pausado, es un tipo muy, muy dulce en sus decires, y el más cercano al viejo Cervantes que cualquiera, porque nosotros, el resto de los argentinos, ¿qué decís? ¿Cómo te va? ¿Cómo andás? ¿Qué tal? ¿Cuándo viniste?
santiagueño nunca te va a decir ese, ¿qué dices? ¿Cómo andas? ¿Cuándo has venido? ¿Qué es lo correcto? No, que tenés, ¿qué tienes? No te va a decir, es buen tipo fulano. ¿Había sabido ser buena persona, don Anselmo? Había sabido ser. Y el tucumano, que está ahí a ciento y pico de kilómetros, es como si en la frontera del límite de Santiago del Estero le hubieran atajado todas las S. El tucumano habla con la palabra golpeando, no usa ni una S, y tiene un latiguillo para hablar, que es el hábito. Me encontraron en la sierra de Tucumán el año pasado viendo una carrera de auto y uno me descubre, ¿la Andresina? Le digo, sí. Ah, ya le estaba diciendo esto, me parece que la Andresina. Y no te dicen cómo le va, sino, ¿qué parece? Con eso es una síntesis. ¿Qué parece? ¿Qué, cómo le va? ¿Qué tal? ¿Cómo ve esto? Todo eso. Acá andamos, le digo, viendo la carrera. ¿Viste cómo ha pasado tu bestia? ¡Qué bárbaro, che! ¿Ha visto? Pero fuerte, ¿eh? Don Luis, ¿cuándo va a venir para Tucumán? Le digo, estoy en Tucumán. No, ¿cuándo va a volver? Para arreglar la cosa. ¿Y el hábito? ¿Hábito? Y los santiagueños y los tucumanos, el que no está casado, es primo, es sobrino, son compadres, tanto emparentados, es mentira que se llevan mal. En las bromas, porque una rivalidad deportiva como nosotros, los de Resistencia, capital del Chaco, con los de Corriente, capital de Corriente. El resto de los correntinos, con el resto de los chaqueños, ni un problema. Pero estos otros que están río de por medio, ¡oh!, no saben qué hacer para pelearse. Todo por fútbol, por ciclismo, por box, por básquet, por pesca, por cualquier cosa es motivo para... Volviendo a Santiago del Estero, los tucumanos los cargan a los santiagueños. Dicen que cuando un santiagueño, ve una cama, se le hace agua a la espalda. Que cuando un santiagueño se acuesta, dice, a las patas de esa cama le sacan varices. Que cuando hubo el diluvio universal en Santiago ni se nubló. Que son cosas que ya no van más, esas son cosas antiguas, porque ahora el problema es las inundaciones, Santiago. Y bueno, y como los tucumanos hablan eso de los santiagueños, le devuelven las atenciones en su tonito, que dice que los tucumanos son halladores, suelen hallar cosas antes que las pierda el dueño, que no dicen algarrobo, sino algorrobo, le sale solo, dice. Y hay que reconocerle que el tucumano en ese sentido también tiene sentido del humor, porque ellos asumen esta fama que les han dejado, que no es de este siglo, ¿eh? Esta figura entre cartas de los españoles, de los primeros adelantados, cuando dicen, y ni siquiera era Tucumán, sino del Tucumán, tengan cuidado con los del Tucumán, que son amigos de lo ajeno. Y de ahí quedó la fama y sigue. Entonces se sigue la cosa, pero a tal punto que un día yo tengo una cara de contrariedad cuando llego al hotel, porque tuve un problema con el auto, un auto recién comprado, que yo compraba para la gira para que no tener problemas, y en el viaje inaugural se me rompe la alternada. Así que venía yo de calentito. Y me ve el del hotel, que ya me conocía y sabe que yo siempre vengo haciendo bromas, y me vio la cara. Y me dice, ¿qué le pasa a don Andresina? ¿Lo han tucumaneado? Como si me habían robado, eso quería decir. Entonces, este son el intercambio entre santiagueños y tucumanos. Y un día estaba en una mesa, así que estas bromas que nos hacemos cualquier amigo, el santiagueño se le dio por alabar su pueblo, un pueblo del interior de Santiago. ¿Y el tucumano para qué? Míralo al alabancioso este. ¿Pero escuchaste lo que dijo? ¿Está alabando el pueblo del hábito? ¿El pueblo piojoso ese que tiene? ¿Pero qué cara dura qué? ¿Pero cómo va a lavar ese pueblo? No tenés vergüenza vos. Ni asfalto tienen ahí. Y el santiagueño es de tomarse su tiempo para contestar y lo mira. ¿Qué no vamos a tener asfalto? Tenemos, pero lo tapamos con tierra para que no lo roben los tucumanos.

Arriba de Tucumán, los salteños. Si el salteño es de la ciudad de Salta, usted se va a dar cuenta, porque tiene un tono casi doctoral para expresarse. Hace uso y abuso de giros idiomáticos con una galanura y con un manejo de la verborragia que asombra, les agarra como unos ataques de poesía y embellece todo lo que dice el salteño, si es de la... Y después, si es de la sierra de Salta, ya se pone más criollito, ya ella tiene más cadencia y va más misturadito con los lugareños, ¿no? Y había un curita de la sierra que venía mal comido, que la capilla era de zona pobre, no había limosna, no hubiera quien diera limosna, ¿eh? Las misas las encargaban pero no las pagaban, los bautismos eran fiados con la promesa que lo iba a pagar el chico cuando esté grande, el obispo no mandaba las partidas, así que ese cura venía mal sopeado. Y justo era el día del patrón del pueblo y le dijo al sacristán: Ramoncito, dice, ¿por qué no te vas a lo de don David? Decirle que aunque sea el día del patrón del pueblo, sea piade, che, con el cura párroco, que te fíe un asadito, pues don David era el carnicero del pueblo. Decirle, pues, don David, que te fíe el asadito, que cuando venga el obispo le voy a pagar. Decirle, pues, don David. El patrón del pueblo, el cura párroco, no tiene derecho a comer un asado, che, no tiene un peso. Una vergüenza. Decirle a David que le vamos a pagar. Fiao, pero le vamos a pagar. Y se fue Ramoncito. Y quedó el cura en lo suyo. La misa y la palabra de Dios. Y estaba con la palabra de Dios. Y se pone vehemente. Y eso fue lo que le dijo Elías, hijo de Isaac, a Isaías, hijo de Pedro. ¿Pero qué dijo David desde la puerta de Ramoncito? Dijo don David que si no hay guita, no hay asa. Muchacho de Buenos Aires, se recibe de médico y debe haber entre ustedes estudiantes de medicina, médicos recibidos o médicos residentes, que saben lo que voy a decir. El médico se recibe en la facultad de medicina, le entregan el diploma y todo, pero no puede salir a ejercer la medicina. Después hay que hacer la residencia. Para los que no tienen nada que ver con el mundo de la medicina, les explico, la residencia es internarse en un instituto de salud, de hospitales, clínicas, con profesores que le van tomando en la práctica lo que han aprendido en teoría para ver si dentro de 2 o 3 años están habilitados para salir a ejercer la medicina. Pues no es salir a vender libros, vas a ejercer la medicina con el pueblo, o sea que en tus manos puede estar la vida y la muerte de la gente. Entonces no se pueden dar el lujo de soltar a cualquiera. Así que los controla, médico. Que son profesores incluso de la universidad y ellos van relojeando cómo se manejan los residentes. Si usted es el que entró hace 1 mes y medio, usted es Martínez, usted es el que operó recién, sí. Bueno, no corte más así, ¿eh? Este ya está, déjelo, pero el tajo no va así, hermano, va a atravesar. Entonces con el tiempo lo empiezan a hacer bien, los tajos, todo, y al cabo de 2 o 3 años, y este salió, che, con buenas notas en la facultad y con elogios de la residencia. Muchacho de familia modesta, había llegado a concretar su carrera como médico porque tenía un tío carnal, hermano de su padre, que además era padrino de cristianamiento, y que como no tenía hijos varones, veía por los ojos de ese sobrino. Y él quería realizarse con ese sobrino. Y bancó la carrera y tiene una alegría. Tipo de Buenos Aires, pero no solo porque había nacido, sino que era portañazo, viste bien, de que la junaba y la chamullaba de costeleta. Viajante de comercio, conocía todo el país, tipo bien. Y en la fiesta que se hace íntima, le dice al sobrino: ¿y? Ahora ya hay que salir a jugarla por la calle, ¿eh? ¿Qué pensás hacer? A ver, no sé, tío, dice, estoy medio en la duda, no sé si empezar con un hospital municipal
ofrecerme en el Ministerio de Bienestar Social, alguna clínica privada, ¿no? Realmente no estoy todavía. ¿Se cree el consejo de un Gil, que la conoce bien? Que te dobla en edad, raja para el interior. En el pueblo que elijas, por chico que sea, en cualquier punto del país, dentro de un año vas a ser el doctor fulano de tal con chapa en la puerta. Y acá dentro de un año no sería raro que siga siendo el mismo anónimo con un riesgo, que en una de esas está manejando el taxi como alguno de tus colegas. Sí, tío, se dice ir al interior, pero la cosa no es tan fácil. Que no me entere que mi ahijado no tiene agallas. No, agallas me sobran, tío, pero hay que ir a poner un consultorio al interior. ¿Con qué? ¿Y si va que lo tenía tu padrino acá? No, tío, usted ya hizo más de lo que debía y de lo que podía por mí. Y a mí, yo no tengo cara para aceptar más nada de usted, así que yo no quiero abusar de su generosidad, por favor, no me digas, escúchame, Gil, ¿me pediste vos o te oferté yo? Sí, me ofreció. Entonces, ¿cuándo te ofertan en la vida? Casala. Porque no siempre te han ofertado otra vez, ¿eh? Tenés que aprender esta. Yo te estoy ofertando porque puedo. Es más, yo voy a salir con tu viejo, ya lo conversé. Vamos a recorrer y donde pensemos que hay un pueblo como para mí, ese va a ser para vos. ¿Está? Yo la conozco así, esta. Y salieron y a los 20 días vuelven y dicen, te tenemos el pueblo, ya está el consultorio puesto y todo. No podía creer, una localidad cerca de Rosario, provincia de Santa Fe. Iba allá y el consultorio no era la excelencia, pero era más que importante, sobre todo para empezar. Tenía lo necesario y algo más. Pero tío, ¿y si cómo voy a pagar esto? Con laburo. O sea que no hay plazo para pagar. Lo que quiero es que progreses. Y te doy un consejo de tipo que la juna bien a la gente del interior. La conozco así ya, ¿eh? ¿Sabe cómo te vas a hacer la fama acá? Con esta. Porque la gente de los pueblos, a la mañana multiplica por 2, a la hora por 4, después por 8, 16 y para la noche ya es 32. Lo que vos largaste así lo han convertido en una historia para los diarios. Y si, ¿qué me quiere decir con eso? Que tenés que agrandar. Inventa historia para impresionar a la gente, que ellas mismas se encargan de repetir y te hacen la fama en 3-4 días. En un mes o Gardel acá. ¿Pero qué tipo de historia? Y qué sé yo, inventá. Que la gente se entere que vos te resistes en Alemania. Que Favaloro te consulta a vos. Que Matera, si no está vos, no opera. Y le quedó ese. Y ahí se quedó con su consultorio. Y cuando abrió las puertas, también se acordó que ya no había médicos atrás para que le dijeran si está bien o está mal. La emoción de que iba a ser responsable lo que iba a hacer y tenía toda la vida por delante. Eso es lo que le dijo su padre y su tío. Y justo, che, un paciente. Y se le mezcla la alegría de que entrara un paciente con lo que se le había recomendado el tío. Agranda para que se comente. Casa el teléfono y le hace seña como que espere un ratito y entra a hablar fuerte para que escuche el paciente. Sí, ¿sabe lo que pasa, señora? Que me acaba de llegar gente, ¿vio? No la quiero cortar, pero ¿sabe lo que pasa? Que no le puedo aceptar un homenaje. ¿Pero cómo me va a hacer un monumento porque le salvé la hija? Yo no soy mandrake, soy un médico nada más. La salvé porque soy médico. Pero ya sé que los médicos acá le dijeron que no tenía más de 2 meses de vida. Pero lo que pasa es que soy un médico recibido con los últimos adelantos de la ciencia en todas partes del mundo. Se incorpora cuando uno está llegando y va rindiendo y se van incorporando estas cosas que por ahí los médicos más viejos no saben que existen ya. Son soluciones que uno las tiene a la mano. Pero no soy Dios. No, qué monolito ni 8/4. Está bien, yo sé que usted está agradecida, pero no le puedo aceptar homenaje. No. Cuanto más le voy a aceptar de que vayamos a cenar una de estas noches a su casa, así vemos a la nena. Dele un beso a la nena. Cuelga y agrandado como galleta en el agua.
Pase, amigo, le dice el paciente. ¿Qué le anda pasando al hombre? Dice, a mí nada, vengo a conectar el teléfono yo.

Después vienen los gestos de la inocencia. Los gestos de la inocencia tienen que ver con esas cosas que hacemos inocentemente porque desconocemos tal o cual cosa, y no lo hacemos para hacernos los graciosos ni nada, lo hacemos porque no conocemos. Entonces, algo que resulta gracioso por inocencia para nosotros, le resulta a los otros, no a nosotros que somos los protagonistas. Y esto me lo contaron en Gualeguaychú, provincia de Entre Ríos, ahora en enero de este año. Yo inauguro mi repertorio todos los años ahí para una obra bien público, antes de irme a Mar del Plata. Dejo el auto estacionado, pasé una llamada por teléfono y cuando salgo, sobre el guardabarro de mi auto hay un médico, sentado esperándome. Y miro de reojo y veo que es una clínica ahí de Gualeguaychú. Y yo dije, oh, qué metida de pata, estacioné frente a la clínica. Si llegaron a necesitar para una ambulancia este, ya pensé todo, las cosas que me iba a decir y todo. Le digo, discúlpeme, no vi que era clínica. No, lo estoy esperando a usted, yo dice. Usted no estrena esta noche acá. Sí. Bueno, yo le voy a contar algo que pasó acá, que me pasó a mí, y le va a servir. ¿Se acuerda la semana pasada, dice, cuando salió en los diarios, lo habrá visto en televisión, que en Santa Fe marcaron 56 grados de sensación térmica, que se murieron como 3-4 tipos por golpes de calor y qué sé yo, del tremendo calor que hizo? Bueno, acá no hizo sensación térmica, hizo 46 en serio acá. Ese día, a la siesta, yo venía del campo, porque tengo un campito acá, sobre la ruta 14, como quien va para Concepciones. A la mañana no puedo ir porque tengo consultorio, a la tarde tengo clínica, así que la única hora que puedo ir es la siesta. La peor hora, cuando más apretaba el calor. Pero yo, claro, en camioneta importada, aire acondicionado, no te das cuenta ni que es verano. Es un freezer eso. Porque el aire acondicionado de una camioneta tiene que enfriar media cabina nomás, es una cosita cortita, ahí rebota y ahí está frío. Y venía medio el rayo del sol sin saber lo que pasaba afuera, pero veo un paisanito, dice, en el medio del asfalto desangrándose en transpiración, haciendo dedo. Y si yo no soy de levantar gente, tengo temores, pero lo vi tan desprevenido de todo al paisano que paré. Y le digo, ¿va para Gualeguaychú? Sí, sí, sí, es tan gaucho y me lleva y se le voy a agradecer. Sí, súbase. Se subió el paisano. Pero usted sabe que hace como 2 horas estoy meta a hacer señas acá ahí. Pasó un colectivo, yo no sé si era los de la línea, no, pero que ni, pero ni amagó a pagar. ¿Eh? No, no, no, no. Ni, yo le hice señas, no, y nadie me paraba, así que le agradezco mucho. Y como a los 400 metros dice que lo mira y dice, pero qué tiempo loco, como refrescó, ¿no? Y me decía el médico después una cosa muy linda, dice, yo no quise agredir su inocencia. No quise ponerme a explicarle lo del aire acondicionado, porque por ahí él no tiene acceso a esas cosas y le iba a entreverar los cables. Y después me quedé con la duda si no lo tendría que haber hecho, porque no sé lo que habrá pasado cuando bajó de la camioneta otra vez. Claro, pues le tendría que haber aclarado, porque hubiera dicho, más, qué tiempo loco, en un ratito nomás. Y a mí me cuentan estas cosas que pasan por ahí. Escuela, un aula con 50 alumnos, el maestro que tenía códigos propios para manejarse con los chicos, en vez de decirle, a ver, este Martínez, a ver, Domínguez, a ver, Ángel, vos, los tenía numerados, del 1 al 50, entonces decía, a ver, el 23, ahora el 37, 42, a ver, y cada uno tenía que saber su número. Y un buen día le dice, bueno, mañana voy a empezar en orden correlativo por el 1 y voy a terminar por el 50, y cada uno me tiene que dar un color. El que repita un color está aplazado. Empiezo por el 1, termino por el 50. ¿Está claro? Un color. Los que ya están dichos, ojo con repetirlo, o que están aplazados. El 50 una calentura tenía. Llegó llorando a la casa. Y la madre dice, ¿qué te pasa? Dice que el maestro, dice, lo que se le ocurre, dice que mañana va a empezar por el 1 y va a terminar por el 50. Y cada uno de nosotros tenemos que decir un color. Cuando llegue el 50, ¿qué color voy a tener yo para decir? La madre dice, tranquilízate, tranquilízate. Hay una cosa que vos no sabés, porque sos chiquito, que hay colores que los chicos no saben. Yo te voy a decir un color que por ahí hasta tu maestro lo va a tener que pensar. Sí, pero tiene que ser un color que exista, porque si no igual voy a ir preso.
Yo te voy a decir un color que existe, pero que no lo va a tener en cuenta nadie. Ahora eso sí, ni lo escriba ni lo repita en voz alta, porque te lo van a copiar los compañeros. ¿Y qué color es? Azul cobalto. ¿Y eso qué color? ¿Viste que vos no lo conocías? Pues sos chiquito. Pero es un color, azul cobalto. Entonces vos metételo acá ahora, azul cobalto, repetiste así, azul cobalto. Cuando llegue el momento, estate tranquilo que hasta ese momento nadie lo va a decir. Y te parás, lo mirás, este azul cobalto se va a caer de espalda. Y empezó. Mientras tomaba la merienda, azul cobalto, azul cobalto, azul cobalto, azul cobalto. Empezó a hacer los deberes y azul cobalto, y hacer los deberes, azul cobalto y azul cobalto. La hora de la cena, tomaba la sopa y azul cobalto, azul cobalto. Era de rezar antes de acostarse y Padre Nuestro que te diga azul cobalto y azul cobalto. Y Dios te salva y azul cobalto y azul cobalto. Y se levantó con azul cobalto y se cepillaba los dientes y azul cobalto y azul. El asunto era no olvidarse. Manteca en el pan y azul cobalto y café con leche y azul cobalto y juntó los útiles, los ató con un cinto, los iba revoleando para la escuela. Azul cobalto, azul cobalto, azul cobalto. Y llegó a la escuela y se formaron cada grado con su maestro en el patio interior, Aurora, izada de bandera, y después cada carancho a su rancho. Cada escuadra a sus aulas, y entran. Y el maestro dice, no vayan a creer que me olvidé, ¿eh? Empezamos con los colores, ojo, el que repita un color está aplazado, ¿eh? Está entendido, ¿no? Número uno, blanco. Número dos, verde. Número tres, amarillo. Número cuatro, azul. El otro azul cobalto, azul cobalto, azul cobalto, azul cobalto. Pero era azul nomás, digo. Por ahí, por el 7, el 8, uno dice negro, bien. Y en el 9, otro dice negro. Ya dijeron negro. Negro azabache. Ah, está bien, es una variante. Era. Por el 15, más o menos, otra vez, si vienen con los colores, colores, uno dice azul. Ya dijeron azul. Y el otro, y esperaba a ver qué sí. Azul eléctrico. Está bien, adelante, adelante. Azul cobalto, azul cobalto, azul cobalto, azul cobalto. Por allá, otro negro, ya dijeron negro, negro noche, está bien, es una variante, muy bien, adelante. Sigue. Y por ahí otro, allá por el 30 y tanto. Azul, ya dijeron azul. ¿Qué azul? Y temblaba este, azul celeste. Y azul cobalto, azul cobalto. Y faltaban dos nomás. El 48, el 49 y él. Y el 48 se pone de pie y dice, anaranjado. Y el 49 era un negrito, bien negrito, mota, mota, ¿viste? Pero bien negrito. Y se para el negrito y dice, azul cobalto. Y este le sale el alma negro. Y dice, ¿negro qué? Negro piojoso.

Hablando de negro, anduve por Brasil y en un crucero que estábamos haciendo había un barman de nivel internacional que había estado en el Mediterráneo de Francia, en París, después había estado en un club privado de hombres en Londres, había estado acá en Buenos Aires un tiempo. Y ahora estaba en estos cruceros de la empresa Costa, la italiana, y tipo de roce, tipo de mundo, negro de 1,95 m, pero bien proporcionado, nada, bien, bien, tipo más, un trato, caballero, brasilero. Parece ser inclinado a contar cuentos. Y parece ser que cuando había estado acá, se había llevado un montón de casas mías y se entera que yo estoy en el barco. Como el director del crucero, para los que hablaban castellano, era un artista argentino que había sido del Medici Concert, que es Néstor Roble, él le dice que me quisiera conocer. Lo saludo y dice, tengo un gran gusto de conocer, yo tengo algunos casos suyos, y yo compré para aprender algunos términos, porque me gusta contar cuentos. Y yo tengo una ilusión, sentarme con usted al momento que yo no tenga que trabajar y contarle algunos cuentos, y mi ilusión que algún día agarre un casé que diga, este cuento me lo contó mi amigo Everaldo, ese es el nombre del Everaldo, mi amigo Everaldo me lo contó en un crucero. Y nos trenzamos una noche a contarnos cuentos, pero yo dejaba que él cuente. Y era un cuento mejor que el otro, pero con una particularidad. Eran dos cuentos de negro, contados por un negro. Pero no quedaban bien los negros, los hacía bolsa. Y yo le digo, mire hermano, son lindos los cuentos, pero no es mi estilo. Son medios crueles algunos. Dice, ¿qué tiene que ver? Yo soy negro, los cuentos, yo me divierto. Sí, pero usted es negro y lo puede contar. Pero yo soy blanco, hermano, me parece que... Usted dice, eso me contó mi amigo Everaldo. Así que eso voy a hacer. Esto es de Everaldo. De los 15 o 20, elegí dos. Los más suaves para mi gusto. Dice que... Él me dice así con su término tipo portuñol, dice, un querubín, dice, un muy pobrecito, rubio, muy bonito, dice, pero rubiecito. Vivía del otro lado de una favela de negro. Favela es una suerte de villa miseria, ¿no? Dice, y él, la mamá le mandaba comprar los mandados, así va, las cosas, y tenía que pasar por la favela. Si no, tenía que dar una vuelta de 7 kilómetros. Así que pasaba por la favela. Y cada vez que Jaicinho pasaba por ahí, dice, los negros daban paliza, le tiraban los paquetes, rompían todo. Y cada vez que iba o venía, los negritos daban paliza. Lo tenían loco, Jaicinho. Creció con eso, una bronca. Pero tienen que pasar por ahí, si no, tienen que hacer 7 kilómetros de vuelta. Así que todos los días pasaba por ahí, adiós. Una paliza, creció con eso. Se hizo hombre, seguía con la misma bronca. Pues siempre, primero muchacho y después medio hombre, y siempre alguna cosa le hacían, porque era blanquiño y pasaba por ahí. La suerte jugó a favor de Jaicinho y saca un día lo que sería el pro de nuestro, nada más que allá son cerca de 200 millones y nosotros 30 y algo. Así que las cifras son bastante distintas. La sacó él solo, al pro de allá, que tiene otro nombre. Y cambió de vida, sobre todo cambió de barrio, rápido. Casa en un barrio residencial, fiesta de recepción, mozos atendiendo. Y él estaba hablando de smoking blanco con su hermano Florencio, el hermano mayor. Dice, Florencio, qué bonitinho es de tener dinero, ¿eh? Ahora yo estaba pensando que por mucho dinero que se tenga, si uno saca y no repone el dinero, se puede llegar a terminar. Dice, ¿vosé pensa bien? ¿Y qué hace al respecto? Bueno, estoy pensando que tengo que aprovechar ahora que está el dinero a poner algún negocio, alguna empresa, fabricar algo para reponer, que yo saco, pero siempre hay de reposición para no volver a la pobreza. Usted piensa bien, lo felicito, me gusta tenerlo de hermano y que piensa tan bien. ¿Y qué piensa fabricar? Es fabricar algo que la gente necesite comprar siempre, como el pan, pero algo más importante. Dice, ¿en qué está pensando? En cubiertas para auto. ¿Vosé piensa bien? Pensa bien, auto cada día la gente anda más fuerte, gasta cubierta,
¿Y quién gasta cubierta? El que tiene auto. Tienen para comprar cubierta. Está bien pensado. Lo felicito. ¿Y qué materia prima? Dicen los negros de la favela. Entonces el hermano lo mira, dice, discúlpeme, Jaicinho, pero ahí ya no piensa bien mi hermano. No estoy de acuerdo con usted. Yo comprendo que usted tiene alguna bronquinha contra los negros que daban paliza cada vez que pasaba. Pero usted no puede tomarse una idea por unos pocos negros malos. Usted tiene que pensar que había, hay negros malos, pero hay muchos negros buenos. Y dice que agachó la cabeza, Jaicinho, dice, como siempre, mi hermano mayor tiene razón. También hay negros buenos. Con eso voy a hacer cubiertas radiales. Y el otro, donde él se pone protagonista, dice, cae un negro grandote como yo. Pues grandote el liberal. Entra a un consultorio y dice, doctor, lo vengo a ver, tengo un problema de garganta. Tiene que pasar la habitación de al lado, tiene que desnudarse. Tiene problema de garganta. Tiene que pasar la habitación de al lado, tiene que desnudarse. Tiene que abrir la boca, yo desnudarme, ¿para qué? Tiene que abrir la boca, porque mira, acá. Tiene problema de garganta, no escucho bien acá. Que el que atienda dice, tiene que pasar la habitación de al lado, tiene que desnudarse. Pero si yo tengo, si no, no atiendo. Y se va a la habitación de al lado, saca la ropa, queda en traje de Adán y le dice, doctor, tengo que ponerse en cuatro patas. Pero que tengo que ponerse en aquella esquina, esquinado sobre la, aquella, a la esquina de la habitación, bien estirado, ¿eh? Ahora pase para el medio de la habitación, primero paralelo a la pared, ahora mirando para acá, ahora esquinado en esta otra pared, a cola para allá, cabeza para acá, bien estirado. Venga un poco más al medio de la habitación ahora, primero así, después así. Y se hartó el otro, dice, vos está loco, tengo un poco problema de garganta, me hace desnudarme y pasear por toda la habitación, ¿qué piensa? No, se pasa a comprar una mesa negra, no sé cómo me va a quedar.

0: Y vamos a ir redondeando con los cuentos de las colectividades que son parte de nosotros, porque nosotros somos parte de ellas. El que no tiene un papá gringo le pega en el poste. Y sobresalen algunas. Me decía la vez pasada un amigo gallego que tengo, me dice, Luis, ¿contaréis cuentos de España en este nuevo repertorio? Le digo, sí. Dice, ¿por qué no cambias de provincia? Ocúpate un poco de los catalanes, de los vascos, andaluces, asturianos, los baturros, hombre, siempre los gallegos, hombre. Hombre, déjanos descansar un poco. Todos le meten a los gallegos, y tenía razón, porque acá hay para todos los gustos. Por lo menos en España hay comunidades. El vasco tuvo su predominio en algún momento, incluso en el humor y en las comedias, participó hasta de los sainetes, el vasco como parte integrante de la comunidad. Lo definían mucho como el lechero, ¿viste? Cada vez que querían hacer un vasco lo hacían con las bombachas con nido de abeja, la corralera con nido de abeja, boinita, pañuelo, alpargata y tacho el lechero. Y con el sisí y usando mal los sexos, que bien quedan zapatos negros con medias blancos. Me puse el atraje para ir en la cine con el mujer. Y nunca nadie se puso a averiguar por qué. Yo le pregunté una vez a un vasco y me dice, porque en la lengua vasca no hay femenino ni masculino. Entonces, si en la lengua madre no tenemos femenino y masculino, mal podemos manejar gramaticalmente una lengua que no es la nuestra. De ahí el tema. ¿Y qué es lo sobresaliente de los vascos? Y lo que más destaca, que es un tío cabeza dura, tiene gusto a jabón, pero es queso. Pero así es como es cabeza dura, es un tipo noble, trabajador, honrado, tipo laborioso, y además se lo simboliza al vasco con todo lo que sea lo bestia. Usted ve española y van para los Países Vascos y los deportes de ellos son todas cosas para piedras de 120 kilos. ¿No vieron cuando la suelta de los toros en San Fermín? Revolean algún vasco para arriba y todos... El otro ensartado como chorizo de croto para arriba. Y venía uno a la casa y le dice... Mujer, vengo al Paco. Le doy a felicitar, a darle un tirón de orejas por el cumpleaños y se ha enfadado. ¿Cómo se va a enfadar? Dice, porque le vas a dar un tirón de orejas por cumpleaños. En realidad el enfadado soy yo, porque quería que le pague el médico para que se las pegue de vuelta. Y la mujer que le dice al marido, porque a los Francisco le dicen Paco, dice, Paco, siempre te lo estoy por preguntar y casi nunca te lo pregunto. ¿Por qué erutas tanto? Dice, ¿qué? ¿Lo que escuchaste? Que vives erutando, hombre. Que te levantas a la mañana y ya de salud un eruto. Que desayunas ahí tienes argumento de nuevo para seguir erutando. Y al mediodía almuerzas y dale con los erutos. Y la merienda y erutas y cenas y te acuestas erutando y te levantas erutando. Esa es una promesa que le hice a mi madre, dice, cuando era pequeña. ¿Promesa de qué? De que de grande iba a ser un hombre de provecho. Muy amable. Bueno, le voy a hacer una yapa. Usted sabe que yo soy en ese sentido muy estricto. Hago una yapa y nada más por una tradición. Y esto me lo contó una maestra que se recibió con mi mujer de mi pueblo, que es judía, y me lo contó ella, te cuento. Dice que había en un templo cristiano, en los escalones que dan a la vereda, dos mendigos, esperando que saliera la gente del oficio religioso para recibiré el óbolo del gesto cariñoso y solidario de los que salían de adentro, de haber estado en comunidad con Dios hace un ratito. Y uno decía, tenían letrero, uno decía mendigo cristiano y el otro mendigo judío. Y es natural, los cristianos somos muy cristianos, pero a veces somos más todavía. Salían y veían el letrero, ¿y a quién le van a dar? Al cristiano. Y algunos que no pensaban dar, daban a propósito para que le duela a este otro. Algunos miraban así y se volvían, diciendo, a este le doy. Una cara, una languidez, el judío con la manito así, pero ni hojas secas tenía nada, ni que habían caído del otoño. Y el otro tenía así como una alfombra y le rebalsaba el sombrero, la lata, la mano, todo. Porque medio como a propósito. Y una señora muy viejita se conmovió. Dice, buen hombre, discúlpeme, yo sé que yo no me tengo que meter en su vida, pero no es el lugar para usted. Encima pone el letrero. Esto es una comunidad cristiana. Seguramente que van a preferir a su amigo en desgracia, ¿no? Porque él es cristiano y usted no. ¿Por qué no va a un templo judío, una sinagoga? Su comunidad, cuando lo vea necesitado, seguramente se va a condoler de usted. Pero acá no va a tener suerte. Dice, muchas gracias, señora, le agradezco el buen corazón. La voy a tener en cuenta. Cuando se va la señora, lo mira al otro mendigo y dice, che, Isaac, mirá si nos van a enseñar a hacer negocio a nosotros.
1: Muchas gracias. Hasta acá, señor.

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Muchas veces he hablado de las actitudes de los borrachos, beodos, ebrios, o comúnmente que yo les llamo chupados mamados. Son terminologías más de provincia, ¿no? Más al norte, en algún lado le dicen chumao, en el otro lado le dicen machao, pero son los mismos, son los que se bandean con la bebida. Y este cuento lo mandó Rodolfo Insaurralde, de Luis de los Llanos, 5200, de La Ferrere, provincia de Buenos Aires. Y cuenta de un caso ocurrido en un pueblo de provincia, donde en el penal del pueblo, en la cárcel de ahí, uno de los viejos guardiacárceles del penal muere en un accidente. Había cambio de guardia, él era encargado de recibir las armas, de controlar las recámaras, de controlar las municiones. Claro, cuando uno hace por primera vez eso, en el primer año es muy cuidadoso con las armas, pero a medida que se convierte en una costumbre, durante 15, 20, 30 años, la costumbre va haciendo que el hombre vaya perdiendo cierto cuidado para las cosas. Y dice el refrán que la confianza mata al hombre, y en este caso fue cierto, lo mató. Un descuido, una bala en la recámara y muere por accidente. Controlando el arma, se escapa un tiro y muere. El guardia cárcel de este penal era un hombre muy querido, era querido en el penal por su trato, un trato muy paternal, muy humano. Y fuera del penal, en el pueblo también era un hombre apreciado porque era un hombre muy servicial, que se preocupaba de las cosas, de las necesidades comunitarias, ¿no es cierto? Un hombre que estaba al servicio de la gente. O sea, un hombre muy especial. Este tipo de persona, el barómetro para medir su afecto casualmente se mide en los velorios. Si va o no va la gente. Y claro, el velorio de este hombre era un éxito, lleno de gente. Era una cosa bárbara. Para las 3:30, 4, pasa un chupado por la zona, ve luces, ve gente, movimiento, gente en la vereda y dentro. Claro, él pensó que sería alguna cosa rara. Entra, y en la galería nomás, al lado de la entrada, había un hombre sentado en una silla petiza, de esas como para matear solo. Lloraba desconsoladamente. Ver llorar a un semejante conmueve, pero ver llorar a un hombre conmueve mucho más, siempre conmueve más. Y el chupago este se conmovió. Y amacándose para atrás y para adelante con la curda que tenía, le dice, ¿quién es el finadito? Y el que lloraba le dice, ¡mi cuñado, güey! Insiste con la averiguación. Dice, ¿y cómo fue el asunto? Tarde, mire, una picardía, un hombre de 53 años, fíjese, un hombre que nunca, un sí, un no con nadie, fíjese, y en el penal esta tarde, fíjese, una cosa que me tiene tan mal, porque uno nunca se espera estas cosas, y en el penal a la tarde, que un hombre de 53 años, un robo, nunca, un sí, un no con nadie, y en el penal ahí a la tarde, fíjese, y ahí está, fíjese, ¿dónde está? Ahí está, una cosa que uno ni esperaba, mire, y ahí está, lo trajeron después, en el penal a la tarde, güey. Una picardía, mire, un hombre de 53 años. Y el chupau lo mira y con ánimo de consolarlo dice, bueno, mi amigo, dice, la muerte siempre es una picardía. Pero también a los 53 años meterse arquero.

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Te causó como un resalto verme bajar apurado, quizás poco acostumbrado que alguien detenga su viaje. Y lo mismo que un salvaje ganaste el pasto asustado. Te bauticé en el momento que te vi salir ligero y te llamé forastero con mi más profundo acento. Gracias que valió el intento y largué una carcajada, y en la segunda llamada te vi salir de las matas con la cola entre las patas festejando mi llegada. Con el marco de un gran trigo que había en el campo sembrado, el viento que iba apurado nos hacía de testigo. Entré a disfrutar mi amigo que me seguía contemplando, sabrá Dios imaginando con el instinto más fiel. Y comencé a hablar por él y él me respondía escuchando. Te imaginé en un hogar lleno de afecto y cariño, pa' distraer a los niños que te tienen pa' jugar. Te imaginé en un lugar donde no hay necesidad, y por otra realidad también era necesario que te vea el veterinario por alguna enfermedad. Te imaginé bien comido con comida de mascota y con correa y tricota prolijamente vestido. Te imaginé divertido corriendo por los rincones y con muchas emociones junto con los que viajaban. A vos también te alistaban para ir de vacaciones. Después la playa, el barullo con gente de la amistad, te presentó en sociedad con algún colega tuyo. Imaginándome intuyo que en tu humildad de animal, luego del trato especial con que te estaban tratando, estarías ignorando el más amargo final. Y me imaginé el regreso sin muchas curiosidades, dejando atrás las ciudades que va elevando el progreso. Un aire triste y espeso te va mostrando el paisaje, y en este mismo paraje quien por mascota te tuvo, aquí mismo se detuvo finalizando tu viaje. Y por el vídeo de atrás, curiosamente mirando, se aleja un niño llorando sin entenderlo quizás. Se quedó en la inmensidad mirándolo sin consuelo. Se quedó entre campo y cielo, cielo y campo los tres juntos. Hasta solo ser un punto que está clavado en el suelo. Y aquí donde me hallo yo frente a frente enmudecido, casi no estoy convencido si esto es un castigo o no. La abundancia que te dio en pequeña cantidad, esa fingida lealtad transformada en injusticia, te demuestra la avaricia que reina en la humanidad. Aunque mi aspecto te dice que más de un gesto te asombre, jamás entenderás al hombre por qué habla, siente y maldice. Tiene el hombre cicatrices de libertad y de encierro. Hay quienes hunden el fierro sembrando odio y terror, y cometen el error de a veces llamarlo perro. Aunque me duela, presiento que es por acá tu destino, siendo dueño del camino del sol, el agua y el viento. Todo tuyo el firmamento donde el silencio camina, tenga flores o haya espina, pero siempre te recibe. Donde nace, crece y vive la pureza campesina.

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Claro. Y el mamado de velorio que está en un velorio, que se gestó en un velorio, como los chicos que se vuelven traviesos y no lo hacen por ser traviesos, sino porque lo hacen para tratar de llamar la atención, trata también él de llamar la atención porque el vino le ha soltado los duendes de la inhibición. Entonces sabe que tiene que ser respetuoso, pero él quiere que se note que él está. ¿Y dónde puede llamar la atención en un velorio? Adentro, donde está el homenajeado. Y usted lo va a ver, tienen que haber visto alguno. Parado al lado de la cabecera. Él solo se declara en custodia, nadie lo pone ahí. Y debe pensar para sus adentros que es granadero, por qué sé yo. Y de al rato colabora. Y mientras está ahí, escucha las cosas que dice la gente que pasa por enfrente de un féretro, que son las mismas cosas que dijeron los abuelos de nuestros abuelos, y que van a decir los nietos de nuestros nietos, porque son frases hechas, acuñadas, y quedan en la familia. A ver, hagan memoria a ver si alguna vez nos dijeron esto. Dos amigos del muerto llegan juntos. Y entran juntos y se paran al lado de la cabecera los dos. Y invariablemente hay uno que le dice al otro, ¿qué me dice de esto, José? ¿Qué me dice? ¿Pero qué me dice, don? Si el otro tuviera sentido el humor, le diría, ¿qué quiere que le diga? Para mí está muerto. Porque desde el punto de vista de la lógica, medio desgolletado el asunto, ¿no? Después está el otro, el que te da la primicia. Pero usted sabe, doña Azucena, hace 3 días hablé con él. Y si estaba vivo y no era mudo, ¿qué tiene raro que haya hablado? Pero lo decimos como primicia, ¿o no? Yo hablé con él. Y el tercero es el filósofo. El culto. Que te mira como diciendo, guarda con lo que voy a decir. Pensar, don Luis, que todos vamos a terminar en lo mismo. Y vos decís, menos mal que me avisó, porque en una de esas sigo viviendo y no paro más. Gracias. Y otra vez eran dos chelos, mamá, uno de allá y otro de acá. El de acá medio durañón, viste, medio duro. Y el otro no, sentimental, el de allá. Y llanto que andaba cerca, él se enancaba. Para acompañar sería, digo yo. Lloraba alguna mujer, viste que son algunas de llanto fácil. Y él también. Y se quedaba en eso. Y este no, impertérrito. Y habrán visto ustedes que hay gente que, mujeres que lloran auténticamente, o para adentro, para afuera, pero lloran. Y son honestas. Pero hay otras que van para cumplir, ¿no? Lloran un poquito, ahí para que no digan no lo sintió el pariente. Y algunas hasta se desmayan para que las atiendan un poquito. Y cayó una de esas mimosas, justo al lado del mamado sentimental. Y se afirmó un poco así, ¡ah! Y se fue para abajo. Y se desmayó. ¿Y cuántas veces habrán presenciado ustedes un desmayo? En un desfile, en un cine, en un teatro, en misa, en una cancha de básquet. Vieron que se desmaya alguien y las propuestas para solucionarle el problema son infinitas. Cada uno tiene una fórmula distinta. Échenle en agua, échenle en agua, agua, échenle. Hágale oler alcohol, mija, como agua. Perfume, traiga perfume, tráiganle perfume. Mójele las muñecas, mójele las muñecas. Póngale hielo en la sien, hielo en la sien. Y le haces caso a todo y la matas ahí a la tipa. Y optaron por lo más práctico. Saquen la pajuera que tome aire y la... Estaqueada la saca. Y quedaron solo de golpe, che, los dos mamás. Y se hizo un silencio medio como para...
para cortarlo con un cuchillo y tal vez el sentimental, tal vez para romper el silencio. Lloró un poquito. Y le habló a su compañero de este lado. Así es la cosa, amigazo. Hoy estamos, mañana no estamos. Y el de este lado le dice, mañana para qué vamos a estar si lo llevan esta tarde. Y ahora vamos a entrar en la tanda de los cuentos. El cuento requiere más tiempo porque tiene más narración, porque necesita describir más elementos. Pero vamos a entrar a la que define un poco la cultura regional litoral, que es Corrientes. Una provincia que se puede explicar no tan fácilmente como nombrarla. Los correntinos son gente con personalidad, con identidad de provincia, porque son la resultancia de una mistura que surge entre el guaraní y el español sin ninguna otra cultura en el medio. Y es orgullosamente correntino el correntino, y le diría más, es agresivamente orgulloso. Y ahora no tanto, pero 30 años atrás usted le ponía en tela de juicio el honor a un correntino y lo ensartaba como mariposa para colección, por las dudas. Porque además el correntino es de manejar muy bien el arma blanca, el cuchillo, es una maravilla como se pega cada salto de gamo, ¿no? Y este era el caso del Moncho Garmendia, de la zona de Santo Tomé, allá localidad recostada sobre la costa del Uruguay, bien casi pegando sobre Misiones. El Moncho Garmendia era un símbolo del coraje. Cicatriz que anduviera suelta la tenía el Moncho. Se había peleado con lo que se le puso delante. Pero no solo tenía cicatrices de haber peleado con cualquiera, sino tenía cicatrices de trabajo, porque era hombre de trabajo, de arriar hacienda, de que lo encuentre la intemperie con heladas, con granizos, y de dormir a la intemperie. Pero así como era un símbolo del coraje, el Moncho Garmendia tenía un talón de Aquiles, un costado blanco. Le tenía pánico a los dentistas y a los médicos. Ni vacunado estaba el Moncho. Y el Moncho venía mal barajado con un dolor de muela, 4 días con sus noches sin dormir. Unas ojeras parecían estribos este cristiano. Le habían prometido los curanderos curarlo de palabra y hasta le habían prometido curarlo con la cura del sapo, que la gente que es de campo se debe acordar de esta creencia popular. La cura del sapo, según la creencia popular, es cuando usted tiene un dolor de muelas, digamos, el costado derecho, agarra un sapo vivo y con el lado de la panza se hace una cruz en el lado del dolor y tira el sapo para atrás. Y es creencia popular que a usted se le pasa el dolor de muela y el sapo se queda con el dolor de muela, cosa que no es cierto, cuando tiene muela el sapo. Lo que sí creo es que con la impresión de pasarle un sapo por la cara se le pasa hasta el apéndice. Que esos son 20 pesos aparte. Pero al Moncho, che, no lo podían componer y fue y lo encaró el patrón, don Soto, y le dijo, Moncho, vamos a dejarnos de paviar ya, ¿eh? Y vamos a ir mañana en el doctor García en el pueblo, ya que te cure tu muela, así deja de molestar a tu familia y molestar a todo el que te rodea, porque está siempre escuchándote tu gemido ahí. Y el Moncho, acostumbrado al respeto y la lealtad como todo en correntino para con su patrón, no le dijo no de entrada, pero entró a hacer unos dibujos con la alpargatita en la tierra. Dijo, discúlpeme, patrón, dije, pero yo no voy a ir. Le dice, ¿cómo? No voy a ir yo. Y le dice el patrón, ¿cómo no voy a ir? ¿Por qué? Me da vergüenza, Silvia, pero le tengo miedo al dentista. Pero que no se diga, pero no, ni comentes en voz alta esto. Hace un papelón para la zona, chamigo. Mira, mañana cuando yo pare la camioneta frente a tu rancho y sienta los dos bocinazos, más dale que te suba. Porque si yo me llego a enojar, me va a costar bastante aguenarme, ¿me entendiste? Terminó la conversación. Al otro día, temprano, camioneta que para frente al rancho del Moncho Garmendia y ta-ta, bocinazo, y el Moncho que se subió, estaba preparado. Buen día, no me dijo. Sabía que iba para el matadero, pero ninguno de ellos. Llegan al pueblo, frente al consultorio del doctor García, le dice, abajate. Y lo sigue de atrás por las dudas, y se le sienta enfrente en la sala de espera. Un momento dado se abre la puerta del consultorio y sale el doctor García, muy jovial.
Buen día, ¿qué tal, don Soto? ¿Qué tal, Moncho? ¿Quién se va a atender? Y le dice don Soto, el Moncho anda con problema con la muela, atendelo. Pasamos. Los que han ido alguna vez al consultorio del dentista deben coincidir conmigo que hay un olor a dentista en el consultorio del dentista que se da ahí nomás. Y ese aroma, viste, que hay, que vaya a saber del tipo de drogas que usan, eso medio lo tiró para atrás. Encima que el otro naturalmente le dice, como no es él el que se va a sentar, dice, sentate. Para el que nunca entró a un consultorio, ver de golpe un sillón de dentista, hermano, es impresionante. Porque es una mezcla rara de camilla con respaldo y silla eléctrica. Porque tiene tanto chirimbolo y cosas que... Y ahí sí ya, el coraje del Moncho no dio para más. Pegó unas pantadas de Cristiano. Lo atajaron en la puerta porque se le enredó la espuela en la alfombra, si no tampoco. Y el patrón ahí ya se enojó. Dijo, bueno, Moncho, che, vas a mentir a un hombre grande, che, haciendo papelón, pasa para adentro. Oh, también. Y el Moncho bajó la cabeza avergonzado de su propio temor y entró. Y por arriba el hombro del Moncho, cuando iba entrando, el patrón le hizo una guiñada de inteligencia al dentista, como diciéndole que le tenga paciencia, que el hombre andaba con miedo. Y el dentista le devolvió la guiñada como diciendo que esté tranquilo. Psicólogo, al fin el dentista le dice, yo sé lo que le pasa a Moncho. Le está faltando un trago para agarrar coraje, como buen correntino, ¿cierto, Moncho? Y sí, y el otro no sabía ni qué decir del julep. Y le dice a la enfermera, Carmencita, ahí en el armario, en la parte de abajo, hay una botella de caña alcanzada. Y le trae la botella de caña. Una botella de caña paraguaya, a la aristócrata. Media pa' mascare la caña. Y le dice, toma mucho, a ver si agarra coraje. Le destapó la botella, le pegó una zambullida a la botella. Y el dentista se hacía el que no veía y acomodaba el instrumental y aprendía el mechero de alcohol, se hacía el distraído y se sentían los gorgoritos nomás. Ya cuando vio de reojo que le había bajado casi 3/4 de botella, pensó que era el momento ideal. Se da vuelta el dentista paternalmente, sin apurar la cosa. Le dice, ¿y qué tal, Moncho? ¿Ya agarraste coraje? Sí, señores. Y deja la botella. Y hace un movimiento así, saca el cuchillo y dice, vamos a ver cuál es el macho que me va a tocar la muela ahora. En un pueblo, ni muy grande ni muy chico de Entre Ríos, parecido a tantos pueblos que jalonan lo largo y lo ancho de nuestro bendito territorio, pueblo que suele definir el comentario popular como pueblos donde nunca pasa nada, y cosa con la que yo no estoy de acuerdo tampoco para nada, porque ¿qué es que pase algo? Aparecer en los diarios. Desgraciadamente, cada vez que un pueblo chico aparece en los diarios, por alguna cosa ingrata. Porque los diarios no se ocupan de las cosas cotidianas, de las cosas simples. Donde las noticias de policía llegan a ser hechos exclusivamente accidentales porque no hay delitos premeditados, porque todo el mundo se conoce. Y nadie cometería la torpeza de robar ni siquiera un timbre de bicicleta o estaría en el comentario de todo el pueblo al otro día. Y el comisario de ese pueblo, un poco de tanto no anotar nada, porque escuché, anotaba nomás lo esencial, las cosas estaban... No pasaba de ahí, de un partido de básquet, un partido de fútbol con el otro pueblo. Una noche, cualquiera le dijo a los amigos, che, vamos a hacer un asado esta noche, para romper la rutina. Asado de hombre, porque en la comisaría no van a ir con mujeres. ¿Y quién eran los hombres invitados? Los hombres sobresalientes del pueblo. Juez de paz, jefe correo, jefe estación, boticario, gerente de la tienda, el dueño de los almacenes Ramos Generales, el presidente de la cooperadora policial, el carnicero que puso la carne, abogado, médico, intendente. Y te dirán, ¿y para comer asado nomás un montón? No, el asado era un pretexto para estar un rato juntos, jugar algún truco, contar algún cuento, reírse un rato. Y empezaron temprano, con lo que nosotros llamamos comúnmente el vermucito, y que nunca es vermucito porque es la picada con el mismo vino con el que vamos a acompañar el asado. Ya arrancamos con... La picada organizada por una mujer, al no querer, siempre tiene cierto detalle estético.
cosa que no ocurre cuando la reunión es de hombre solo. El hombre es muy guasuncho para la cosa. Y estos eran todos hombres solos, que nunca entran a la cocina para nada. Entonces, ¿te imaginas? Se organiza la picada, mortadela, bola, cortada a los guasos. Queso duro y picante para hacerse. Y aceituna de las ordinarionas, esta que le arrima el escarbadiente y rajan para afuera. Que llegas a comer un 25%, las otras están todas en el suelo. Y empezaron con eso y con algún truco, algún tute, se hicieron mesas así. Y el asado era entrerriano, despacito, casi al resplandor de la brasa, porque no había ningún apuro. Se hicieron las 2 de la mañana en estos trámites, 2 y pico, y se terminó el vino. Y el comisario lo llama al cabo de cuarto, porque era en el patio de la comisaría, y le dice al cabo de la guardia: Medina, hermano, vení. Y viene Medina: ordene, señor. Que le hizo el saludo porque había gente, si no, nunca le decía. Y le dice: haceme el favor de llamar Boliche Cabral y decirle que manden vino. Del que a mí me gusta, decirle para el comisario, él ya sabe el que a mí me gusta. Una dama Juana, decirle que mande, decirle que yo después paso a arreglar con él. A la orden. Y pega la vuelta y sobre el mismo talón vuelve a girar y le dice: discúlpeme, señor, ¿te recuerda el número del Boliche Cabral? Se memoria el comisario y le dice: 2232. Muchas gracias, señor. Y se va. Ustedes estarán pensando, en un pueblo chico, a las 2:30 puede haber un boliche capaz de atender un pedido telefónico. Ahí está la cuestión. Este es un boliche de doble juego. O sea, de dudosa reputación. No sé si me explico para los más grandes. Vendía pimentón y otras cosas. Y va este y de apurado, che, mete mal el dedo. Y en vez de 2232, que era el boliche Cabral, marca 2222. Y ese no era el boliche Cabral. Era la parroquia del pueblo. 2:30 de la mañana suena el timbre en el teléfono, en la mesa de luz del cura párroco. Un salto así pegó el curita porque dijo: extrema unción clavada. Nadie va a llamar para un bautismo a esa hora. Y casi con temor de una mala noticia de alguno de los compueblanos, el sacerdote dice: hola, ah, sí, el cabo de cuarto acá en la comisaría local, el cabo Medina le habla. Dice el comisario que le mande vino. Dice: ¿cómo? Que dice el comisario que le mande vino. Le dice: ¿está seguro? Sí, sí, del que usted ya sabe. Y le puso tanta voz de cómplice que se desorientó el cura, porque ahí recordó que lo había convidado con vino en misa al comisario. Y pensó para adentro: estará de antojo, pero no le entendía el horario. Entonces le dice: pero a esta hora, sí, sí. Y una dama Juana dice que le mandé. Ahí se dio cuenta el cura párroco que estaba equivocada la dama. Y como buen cura párroco, decidió investigar qué estaba pasando en su pueblo para ver si tenía argumentos para el sermón del domingo. Le dice: ¿para qué quiere vino el comisario, si es que se puede saber? Ah, se está con los amigos acá, tan de farra. Ah, no me diga. ¿Y quiénes son los amigos? Y le da la lista el otro. Ah, dice, están todos, sí, sí. Y seguramente desde temprano. ¡Ja! Desde las 9 están chupando tupido y meta con tacos cuentos verdes tan. Ah, qué bien. ¿Y qué hora es ahora, cabo? Y miran el reloj de la guardia y dice: ahora son 3:20 de la mañana. Ah, 3:20 de la mañana. Así que están chupando de las 9, se terminó el vino y el mismo comisario en persona pide más vino para seguir chupando en la misma comisaría a las 3:20 de la mañana. Un ejemplo el comisario, ¿eh? Habría que destacarlo esto en los diarios porque es un ejemplo para la comunidad. Lo felicito por el jefe que tiene. ¡Oh! Se quedó duro el cabo. Y pensó para sus adentros: ¿quién es el atrevido este que se permite poner en tela de juicio las actitudes de mi jefe? Y endureció el tono. ¿Quién habla de ese lado? Y del otro lado, con no menos firmeza en el tono de voz, dice: para que sepa, mi amigo, de este lado habla el cura párroco. ¡Ja! ¡El cura párroco! ¡Ja! Y lindo cura tenemos en el pueblo, ¿eh? A las 3:20 en el boliche de Cabral. ¡Ja!

0: Estoy haciendo memoria qué provincia nos falta. ¿Qué nos va a faltar? Provincia de Buenos Aires. What? Y yo les voy a contar un cuento digno de un paisano de Buenos Aires. Después les voy a contar otro, pero este va para el disco. El otro no se puede grabar porque es visual. Paisano de la provincia de Buenos Aires, yo lo he visto en las fiestas, en jineteadas, fiestas patrias, con qué orgullo lleva su prenda y cómo la sabe usar. Porque claro, hay gauchos que se visten de tanto en tanto y hay otros que viven en gaucho porque tienen tareas rurales. Y usted los ve, che, por la manera de pararse, ¿sabe? Cuando el hombre es de campo, este tienen esa... Saca un cuarto de cola para afuera como para estacionar. Y suele poner manos a cabeza, así. Y la conversación puede nacer de cualquier cosa. Por ahí uno dice, ¿sabes que estoy aburrido? Y le dice el otro, ya encontró punta para seguir con su relato. La vuelta va a pasar, yo estaba tan aburrido. Estaba aburrido, un sábado de la tarde, no me acuerdo, como dijo la vez. Y dije, ¿qué hago? Dije yo, para mí. Y dije, me voy a pescar. Y busqué la cosa y me fui. Busqué un recodo del río que tuviera sombra y me senté ahí. Encarné, revolví la línea y la largué. Y estaba ahí. Habrán pasado unos 15, 16 minutos y sentí un tirón. Ni muy fuerte, ni muy tirón. Y yo dejé que venga el segundo y el tercero, y cuando vino el tercero, tiré para enganchar y enganché y traje. Recojo y sale un pescadito así. Y me dio lástima verlo tan chico, que dije, lo voy a volver al agua, que se haga hombre, porque así no sirve para nada. Y lo desenganché, ¿sabes? Lo desengancho con cuidado para no lastimarle la boca, pobrecito, y le saco el anzuelo, y con la zurda nomás así lo largo para el agua. ¿Vos sabés que el pescado en el aire hace una pirueta y se vuelve para afuera por su propia voluntad? Y cae al lado mío y me queda mirando como diciendo, ¿qué me hace, mi amigo? Como diciéndome, si me sacó, me sacó, che. Como herido en su orgullo de pescado, como diciéndome, ¿qué digo yo ahora si vuelvo allá que no sirvo para pescado? Y me dio como una vergüenza a mí, fíjese. Me puse colorado y lo agarré casi sin mirar y lo puse en un balde con agua que yo suelo llevar para que no se le sequen las agallas a los pescados y lo pongo ahí. Y yo estaba pescando, pero sin pescar, che. Porque estaba intrigado con la actitud del pescado, y el pescado se ve que pensaba en mí porque me relojeaba del balde. Y llegó el momento de irse, porque ya había matado el tiempo como quería, que yo estuve ahí pescando no por pescar, sino para matar el tiempo. Y pensé, ¿qué hago con el pescado este? ¿Al río no quiere volver? Matar no lo voy a matar, es un crimen matar este pescado tan chico. Y lo llevé para las casas. Y lo entré a criar en las casas. Al rato en el cuentón, al rato en la palangana. Y lo iba cambiando según el tamaño. Y ya se me había criado, lo tenía en el bebedero. Porque lo crié con poca cosa, no era delicado, con galletas y las cosas. Y usted sabe que en el campo nosotros tenemos la costumbre, cuando usted va a criar un animal, le da de comer y le dice un nombre. Y eso es como una campana para él. Porque usted sabe que con la comida, ese sabe que es él. Y yo le puse Pancho al pescado. Y le decía Pancho, al mes le decía Pancho, desde la cocina, ¿eh? Y él sacaba la cabeza así, yo le largaba la galleta desde el... Y él en el aire la balajaba. Y ya era tremendo el pescado y estaba en el bebedero, porque no entraba en otro lado. Y un día estaba tomando mate así en la cocina, estaba yo en una silla petida sentado. Y siento un revuelo en el patio. Salgo a ver el pescado corriéndome los pollos. Y fui y le dije, no, Pancho, hermano, usted es pescado, hermano, usted es pescado, hágame el favor. Y lo largué para el agua y medio de mal modo, porque se quedó mirándome como diciendo, ufa, también. Porque le mentiría si le diría que no tenía carácter, tenía su carácter el pescado. Me vuelvo a la cocina a tomar, habré tomado tres mates más y siento otra vez revuelo, salgo y otra vez peleando con el perro, porque se tenían inquineros. Y ahí fue, le dije, bueno, Pancho, ¿qué hacemos? Usted es del agua, hermano, no me ande por el patio. Y vos sabés que lo metió en el agua y se me saltaba para el otro lado como diciendo, acá estoy yo. Y se me desacostumbró, che, estar en el agua, estaba más afuera y se me hizo pescado de patio. Pero a tal forma, mire, que yo a veces volvía del pueblo y él sentía el galope a mi tobiano y salía a la tranquera a esperarme, a hacerme fiesta. Que el caballo quedaba desorientado porque no tenía visto perro sin pata. Y el perro le tenía una envidia porque, pa' colmo, este, cuando ya se acerenció a estar afuera, cuando yo me sentaba, me trancaba a tomar mate así, él se me arrimaba y me jugueteaba con los flecos de la alpargata. Y se ponía cariñoso y yo le pasaba la mano como si fuera un perro guachito. Y el sultán le tenía una bronca, el perro lo miraba. Y un día me acuerdo como si fuera hoy, un calor. Y yo le digo al Pancho, Pancho, está calientito el día, le digo. ¿Qué le parece si nos vamos al arroyo y nos pegamos una remojada? Y me miró con una cara agradecida de pescado, que una cosa que me conmovió. Y nos fuimos los dos. Y el sultán nos seguía de lejos, 50 metros atrás, una bronca el perro. Llegamos a la orilla del arroyo, yo en la parte honda. Y me quedó mirando como diciendo, no se ha de tirar con ropa. Y me saqué la ropa y le digo al Pancho, bueno, ya estamos iguales ahora, mijo. A las 3 de zambullida, ¿eh? Y le hago una, dos y tres y nos largamos los dos juntos. ¿No va a creer que se me ahogó, che?
1: Bueno, y entramos en nuestra cuarta contata. Esta va a ser una contata muy especial porque se va a llamar Contata de Dos Orillas. Les voy a explicar por qué. Lo que vamos a grabar son los cuentos que enviaron a un certamen de cuentos en la República Oriental del Uruguay, a programa de radio en CX30, la radio Montevideo, y al programa de que yo formo parte, que es Argentinísima, donde se hacen los cuentos de los argentinos. Entonces, entre los dos, vamos a conformar una larga duración con los 6 o 7 mejores cuentos de cada certamen, sin establecer quién ha sido el ganador, porque se hizo el ganador por sorteo. O sea, se eligieron 5 muy buenos cuentos, y para no que fuera injusta la decisión del jurado, se decidió hacer por sorteo de esos 5 mejores. Entonces, voy a arrancar, como los tenía en la lista, con los cuentos del País Hermano, donde creo que no hay ninguna diferencia, salvo algunos términos. Hay algunas pequeñas cosas, porque nosotros, por ejemplo, le decimos machete al papelito para ir a rendir. Ellos machete le dicen al agarrao, al que es devoto a la Virgen del Codo, ¿no? O sea, es otra cosa totalmente distinta, pero que igual nos entendemos, sabemos cuando dice, ¿qué tipo machete es? Yo ya lo fui aprendiendo. Pero lo que quiero destacar es la generosidad del pueblo uruguayo. Y además, el gran sentido del humor que tienen para todo este tipo de cosas y fundamentalmente para el cuento de corte criollo. Porque son muy acriollados hasta en la capital. Yo a veces pensaba que estaba tratando con provincianos y eran gente de ahí, de Montevideo. Entre los cuentos que han mandado, se destacan los de los mamás. El mamau da material para cualquier cosa. Están los mamaos cargosos, los mamaos pendencieros y los otros que no hacen nada, ¿cierto? Sos mamau porque sí nomás. Y, por ejemplo, yo el mamau cargoso no lo aguanto porque es ese tipo que se toma y se le tira arriba y lo obliga o lo quiere obligar a tomar lo que él le gusta tomar y lo palmea y le llora en el hombro. Y si está comiendo un sándwich de chorizo se lo exprime en la solapa. Ese tipo de cosas son insoportables, ¿no? Después el otro, el pendenciero, el buscapleito, que también para mí es una barbaridad porque cuando un hombre necesita el auxilio del alcohol para hacerse el guapo, para mí no entra ni en la escala de hombre, ¿no? En cambio el otro, ese que toma porque le gusta, como el del tango, de puro kurda, ese me encanta. Porque toma porque toma, y no molesta. Fíjense de que hay gente así, que toma y no molesta para nada, como este personaje que chiflaba entre dientes para no molestar, fíjese que respeto a los demás, ¿no? Yo, tengo uno de los cuentos, es de Manuel Ángel Benítez, con cédula de identidad 346-557, porque así los juntábamos, ¿no?, para saber quién era, que habla de un paisano de esos que toma, está en el boliche, pero siempre hay tres o cuatro compañeros que le entreveran las bebidas como para que se chupe y haga papelones. Y esos no son amigos ni compañeros, están usando la debilidad del otro. Y aún en la nebulosa del alcohol, este paisano se daba cuenta que lo estaban tomando para el churrete. Entonces intentaba irse cada rato. Y cada vez que decía, bueno, me voy a ir, y entraba a retirar la silla, de a poco los otros se levantaban para salir para afuera para ver en dónde metía la pata. Y él se daba cuenta de eso y casi con amargura decía, me había quedado otro rato, y cerraba la puerta. Intentó 3-4 veces irse. Como los compañeros también se levantaban, no pudo. Entonces amagó como para el caballero y salió para afuera. Cuando estaba desatando las riendas para subirse a caballo, ya estaban los 3-4 compañeros recostados en la chava del boliche y mirándolo como sobrándolo para ver dónde hacía la metida de pata. Y él se da cuenta. Entonces desata pacienzudamente las riendas del animal, las cruza sobre la cruz, las agarra con un puñado de crines bien cortitas, se encomienda a todos los santos que andaban cerca, a todos los duendes del vino que tenía adentro, a su propio orgullo de hombre, y pone toda esa fuerza al servicio del envión. Y juez, demasiado fuerza junta. Pegó el envión y pasó limpito para el otro lado. Pero tan ligero este hombre, mire, tan ligero, que antes que agarren vuelo la risa de los circunstantes, dijo, bueno, ya que me bajé voy a tomar otra.

Bueno, de la serie de cuentos que figuran entre los cuentos ganadores del certamen de CX30 La Radio, de la República Oriental del Uruguay, uno de los más destacados y sobre todo así aprobados por el gusto de la gente, es un cuento enviado por Silvia Evero de Silvera. Y es un cuento que trascendió la frontera. Les ha gustado a todo el mundo. Es un cuento que nace con un hecho normal para fin de año, que te regalen un lechón. Casi todos los pueblos hay gente generosa que viene con uno o dos lechones para cumplir con la gente del pueblo, ya sea con el jefe de correo, con los empleados de banco, son atenciones que se tienen. Viene con el lechón y se lo dejan a la patrona y después le avisan al hombre donde trabaje. Dice, ahí le dejé el lechón para la fiesta, que lo dio. Que le haga provecho. Pero para qué se molestón, García, ¿viste esas actitudes? Entonces, la cuestión que este señor que le regalan el lechón, bueno, en vez de carnearlo para Navidad, decide entrar en la especulación doméstica de guardarlo para engordarlo y hacer chorizo en invierno, que es una especulación lógica, sobre todo cuando se piensa en la economía de la casa. Las casas de pueblo casi todas son con terrenos profundos, donde hay quinta, gallinero, fondo, y en el fondo se puede hacer chiquero. Ahí puso el animal y con las sobras de la casa, que siempre hay sobras en una casa, entró a alimentar el animalito este, que se entró a crecer. Porque además de las sobras de la casa, uno siempre tiene un pariente en el campo que te auxilia con una calabaza, una sandía, un melón, un zapallo. Siempre son medios exagerados para regalar a los parientes de campo. Y si sobra, más vale darle a los chanchos y no a los vecinos. Eso decía una tía mía. Y fíjense que entró a engordar ese animal que era insoportable ya de grande que era. Pero no era lechón, era lechona. Así que al tiempo era una chanche gorda. El drama del animal este que a los 6, 7 meses tenía unos nervios que era inaguantable. Fueron a hablar con un veterinario, viene el veterinario, revisa la chancha y dice, la chancha está sana. Y dice, pues está nerviosa. Y le pregunta, ¿y si usted es criador de...? No. ¿La primera vez? ¿Cómo la primera vez? ¿No me va a decir, no crío nunca? No. ¿Pero y este animal se crió solo? Y sí, se me regalaron uno nomás, así que... Y bueno, hermijo, ahí está la clave, la cosa. ¿De qué? Los nervios del animal. ¿Qué tiene los nervios del animal? Y bueno, que es una ley natural que se cumple. Que... Tal. ¿Y? Y bueno, ¿y qué quiere que le diga? Que está en el tiempo de tener nervios. ¿Qué le puedo decir? Y le quería explicar y el otro no engranaba. Y le dije, bueno, ¿y los nervios qué hacen? Y bueno, ¿qué quiere que le diga? Le estoy explicando que es un ciclo, es la ley natural que tiene que cumplir, la soledad del animal. ¿Y qué hacemos con los nervios? Y ya el veterinario no sabía cómo decirle. Entonces le dije, dígame, dice, ¿usted es casado? Sí. Bueno, si no estaría casado, estaría nervioso, ¿me explico? Así que la... ¡Mirá vos! Y entraron a buscar novio para la chancha. Candidato a novio más cerca era un chancho que estaba a 4 kilómetros de ahí, de un tal Dalmacio Jiménez. Un chancho que gozaba cierto prestigio en la zona. Hablaron con el dueño del chancho y el chancho dijo, no hay ningún problema. La traigo mañana, trágala, temprano, temprano. Y al otro día le hizo un lacito, tipo perro, y la entró a tironear. La chancha estaba apurada y nerviosa para tener novio, pero no para caminar 4 kilómetros. No hubo quien la saque el chiquero. Así que tuvo que estacionar la carretilla, cargar la chancha arriba y hacer los 4 kilómetros camino vecinal de tierra lleno de huella, con una carga desparramable porque la chancha mandaba el mondongaje para cualquier parte. Así que sabés lo que era hacer equilibrio
Llegó a los 4 kilómetros, se le habían ido a 8 por lo menos. Llega ya agotado, le dice, don Dalmacio, ahí le traje la chancha. Y don Dalmacio le dice, bueno, y se suelte lana al chiquero. ¿Y qué hay que hacer? Nada, déjelo que charlan entre ellos. Usted venga para acá y dice, nosotros vamos a tirarle unos tiros a las palomas mientras hay que dejarlos tranquilos. ¿Y cuánto tiene? Y unas 2 horas más o menos. No. Fueron a tirar tiro a las palomas, a las cotorras. Tomaron mate, hablaron de cosas de la vida, el corazón, el reuma, de los vecinos. A las 2 horas viene y junta la chancha y dice, ¿usted cree que con esto los nervios? Bueno, dice, yo creería que sí, pero si usted la nota nerviosa la va a tener que traer otra vez. ¡Otra vez los 4 kilómetros! Y le... Digo yo, don Francisco, con carta no la va a arreglar. Y además el beneficiado va a ser usted. Tiene razón. Vuelve a la casa, descarga la chancha en el chiquero. Al otro día, los nervios se animaron. Daba vueltas carnero adentro el chiquero. A juntar la chancha otra vez la carretilla. Los 4 kilómetros. De la tranquera casi como en una recriminación. ¡Don Dalmacio! ¡Está muy nervioso este animal! Dice el otro, bueno, déjelo una hora más también, usted es muy apurado, che. Bueno. A las 3 horas, junta de vuelta la chancha. Le dice, don Dalmacio, ¿usted cree que con esto ya lo nervio? Yo creo que sí. Pero si usted la nota, ¿otra vez? No, digo yo. ¡Ah! Y se volvió. Volvió para las casas, con el resto llegó. Apenas. Los bojes a cuestas. Vos sabés que ese cristiano no tenía fuerza para nada. Ni descargó la chancha, la echó adentro el chiquero. Inclinó la carretilla y que caiga. 16 kilómetros de chancha en 2 días. Y a pulso. Le dijo a la mujer, yo no doy más. Me voy a dormir. Me despertás en caso de incendio y siempre y cuando el juego esté cerca de la cama y no tampoco. Y se planchó. Al otro día los gritos de esa mujer. ¡Francisco, levantate! Una desesperación en la voz. ¿Sabés los saltos de este cristiano? ¿Qué pasó? La mujer le dice, la chancha. Se le cruzaron los ojos. La mira casi desesperado. Se escapó. La mujer le dice, no. Y pone las manos como atajando y dice, no me digas que está nerviosa, güey. La mujer le dice, no. Y entonces, no, y se subió sola a la carretilla.

muchas veces dije de que mis vecinos, ya sean los correntinos o los santiagueños o los salteños, han dejado un rastro fuerte en la idiosincrasia del Chaco, porque son gente que pisa fuerte con el acento y con sus costumbres. Y yo conviví con el santiagueño y creo que debe ser uno de los acentos más dulces, un acento parsimonioso, poblado de heces. Santiagueño puede pasarle un montón de años por el hombro fuera de Santiago y él sigue manteniendo no solo su acento, sino su gracejo, sus maneras de decir. O sea que el santiagueño se aferra a sus tradiciones y al santiagueño le pueden faltar todos los dientes, pero las heces al final las va a pronunciar. A tal punto que la vez pasada un santiagueño para un trámite bancario le preguntaron: ¿cómo es su apellido, señor? Pintos, pero sin S. Y había un tal Samaniego, tan santiagueño él, que cuando le preguntaban: ¿de dónde es usted?, decía: santiagueño. O sea, le sacaba una N para agregarle una S más. Este Samaniego era un curandero muy conocido en la zona, porque además había impuesto una nueva forma de curar dentro de las artes curanderiles, ¿no? Por supuesto, que las hay muy conocidas. Algunos curan tipo mano santa, otros con yuyos, otros de palabra, otros con darle el nombre. Ya dicen que ni venga, lo vamos a arreglar igual. Pero este don Samaniego tenía una rara virtud: curaba con animales vivos, animales silvestres o caseros. Y vino don Florentín Domínguez a verlo. Mal venido don Florentín, golpea las manos desde la tranquera como para no bajarse al cohete, porque estaba muy mal de su daño. Entonces golpea: don Samaniego. Y golpeó: don Samaniego. Y se asoma: don Florentín, ¿qué anda haciendo? Lo venía a ver, a ver si me lo va a poder revisar. Y bájese, pues, a ver si puedo. Y se baja medio quejoso, manea el sulqui. Y lo sale a buscar, le sale al encuentro don Samaniego y dice: ¿qué le anda pasando, pues, don Florentín? Malando de la riñonada. Incapaz de levantar una pava para cebar mate, fíjese, ni fuerza tengo. A la flauta dice: no, pase para adentro, lo va a revisar. ¿Me trajo las aguas? Sí, dice, por supuesto. Las aguas nosotros le hicimos en la campaña por pudor a lo que en la ciudad le dicen análisis de orina. Y le entrega don Florentín, así como en la ciudad, en el campo se cree que cuando el doctor o el médico, el curandero pide las aguas, creen que hay que llevar mucho. Y se esfuerzan para llenar la botella, ¿no? Y le pasó una botella de esas de alcohol hasta arriba de anali, esas de medio litro. Y claro, el curandero no hace como el científico, el bioquímico, tiene sus análisis con los centrifugados, sino que a ojos vistas pone la botella al trasluz y entra a mirar. Y ahí va sacando los daños que pueda tener el hombre. Y va girando la botella así, y al rato la sacude. Y la va mirando y le dice: don Florentín, dice, con razón ha estado sufriendo, hombre. Che. Y el otro los ojos así. Dice: es grave, don Samaniego. Y no lo voy a negar, delicado es. Delicado es. Pero si usted tiene fe, yo lo voy a componer. ¿Usted sabe cuál es mi método, no? Yo curo con animales. Sí, dice, estoy sabiendo. Bueno, va a tener que conseguirse un sapo, esos rococos grandes. Me lo va a traer, yo lo voy a empezar a componer. Dice: ¿y dónde puedo conseguirte por acá? ¿Cómo de por acá? No, dice, tiene que ser de su zona. ¿Cómo de mi zona? Yo estoy viviendo a 15 leguas. Y bueno, dice, pero el animal tiene que ser de la zona del enfermo, si no, no sirve. ¿Cómo no sirve? No, dice, fíjese que... el animal tiene que ser de la zona del apestado, porque si no, no sirve la cura. Así que me voy a tener que volver 15 leguas. Y yo le mentiría si le diría que con un sapo de acá lo va a servir. Bueno, entonces, ¿y por qué no me ayuda si ya voy volviendo yo? Dice, así voy ganando tiempo, ayúdeme con el sulqui porque yo solo no me voy a poder subir. Bueno, vamos. Van saliendo por debajo de la galería del rancho de...
Samaniego, y había una ventana abierta que daba al interior de una pieza del rancho de don Samaniego, el curandero. Y en esa pieza había un tipo tirado en un catre, boca arriba, amarillento, casi para el otro lado. Tenía un cuí en la cabeza, una lechuza en cada hombro, una comadreja acá acostado del pecho, un sapo en la barriga, una rana en cada rodilla y un tatucito en cada punta de los pies. Y se asustó, pues, don Florentín, dice, es don Samaniego, dice, ¿y ese? Ese está en terapia intensiva. Y mal podría ser yo una recorrida por provincia tocando el humor y no tocar Córdoba. Porque Córdoba es un poco la inventora del humor espontáneo. El generado en relación a las circunstancias que se está viviendo, son gente muy ligera. Este cuento que les voy a contar fue el primer cuento que yo aprendí de los cordobeses. Lo aprendí en el Chaco de un chaqueño. Y ustedes les deben andar dando vuelta a la duda de cómo aprendí un cuento cordobés en el Chaco de un chaqueño. Tiene su razón. Un estudiante de mi pueblo fue a estudiar medicina a Córdoba y demoró tanto en recibirse que cuando volvió había gente que se había olvidado que este se había ido. Y había venido tan contagiado de la idiosincrasia cordobesa que muchos decían, vio, vino un médico nuevo de Córdoba. Era este joven estudiante que había demorado un tiempo porque había habido inconvenientes. Pero la cuestión que hoy ya lleva 25 años atendiendo a sus pacientes de su propio pueblo, de su propia adicción, y no se le ha ido la cordobeseada. Y no solo es médico notable, sino hombre público que es político. Y notable político además, y cuando sube a hablar en nombre de su partido te desorienta porque dice, nosotros los chaqueños. Y te descoloca, ¿viste? Pero un hombre muy amante de lo folclórico y muy gracioso, y me cuenta esta historia. Dice que un 20 de junio a la mañana, día de la bandera, por el centro de la ciudad de Córdoba venía lo que ellos llaman un chupa. Porque el cordobés no dice ni mamao, ni borracho, ni ebrio, ni beodo, ni caú, ni curda, ni chumao, ni machao. Ellos dicen chupa. Y si está muy bandeado de alcohol, es rechupadas. O en su defecto dicen, tenía un chupado, no sozón. Este traía las tres escalas, el chupao. Había empezado a tomar el 19 de junio a la tarde y venía intacto él y la curda porque no se habían acostado ninguno los dos. No tenía mejor intención el chupao este que querer cruzar por el centro de la plaza donde estaba el acto de homenaje a la bandera y su creador, el general Belgrano. El policía que estaba para desviar el tráfico lo ve. Y lo ve que venía como camión que ha reventado las duales traseras y no saben qué banquina va a quedar.

0: está cortado el tráfico, no se puede pasar.
1: ¿Por qué razón?
0: Y le dice el policía, ya puesto en leguleyo, dice, por la sencilla razón de que está el ato. ¿Y el qué está? ¿Está el ato? ¿No estáis viendo las escuelas, los colegios, las autoridades o soy ciego vos? Y entra a agacharse para ver mejor. ¿Para qué están? Le dice el policía, dice, ¿cómo para qué están? ¿Para qué van a estar si para el homenaje? Y el chupo le dice, ¿el homenaje a quién? Y el policía no podía creer que estuviera tan desorientado con la fecha, porque además estaba todo embanderado. Le dice, ¿cómo el homenaje a quién? ¿Y a quién va a ser? ¿A Belgrano? Dice, ¿a quién va a ser? Ah, a Belgrano. Dice, le habrá ganado a Talleres.
2: Me contaba un amigo de una parroquia, dice que se había ido a confesar un muchacho de ciudad muy modernito, el muchacho 21, 22 años, apegado a todos los vicios. Todas las mañas tenía. Vicio nuevo que aparecía lo inauguraba él. Atrevido, desenfadado, mal hablado, zafado, mal hijo, todo tenía. Irrespetuoso. Y ustedes pensarán, ¿cómo se congenia que un tipo así vaya a confesarse? No fue por su voluntad. La madre lo llevó a los empujones para cumplir una promesa. Vieja de agalla la madre. Dijo, hoy te tenés que confesar. Dijo, no, yo no voy a confesar. Ya te dije que no voy a confesar, yo no voy a confesar. Porque claro, él lo que no quería era que lo vieran los amigos arrodillados. No era que tuviera pudor de contarle al cura las porquerías que andaba haciendo. Pero quedaba mal ante los amigos. ¿Qué van a decir los amigos arrodillados? Dice, ¿te vas a confesar o te voy a reventar la cabeza? La madre era muy tierna cuando quería. Y él sabía que la vieja no era de arriar, así que le dijo, pero mamá, subí al auto porque yo tengo promesa y la vas a cumplir. Pero mamá, usted elige un día domingo, está así de gente la iglesia. Porque esa es la promesa. Así que subí al auto. Y subió al auto. Cuando llegan, dice, baja del auto. Mamá, dice, piénselo otra vez. Baja del auto. No me hagas engranar porque si yo me engrano te voy a hacer pasar un papelón mayor delante de toda la gente. Bajó del auto, porque él la conocía la vieja. Cuando llegan a la puerta y se elegí, va solo, te llevo la oreja delante de toda la gente para el confesionario. Está bien, voy solo, porque era peor la humillación. Así que está bien. Aquel confesionario entra. Yo te voy a estar relojeando desde acá. No te levantes enseguida vos, ¿eh? Porque tenés mucho para contar. Y el otro ya perdido por perdido se fue y se jugó y se arrodilló y Ave María Purísima se acordaba cuando era chico, sin pecado concebida, y entró a largarle el rollo al cura. No podía creer el cura las cosas que escuchaba. La mitad de los pecados no los conocía el cura. Se hacía cruces y el otro le mandaba un pecado detrás de otro como cachetada de loco. Cuando terminó le dijo, y eso es todo, como si hubiera sido poco lo que le contó. El padre levantó la vista para arriba como queriendo encontrar el cielo adentro del confesionario. Estaba como desorientado de haber escuchado tantas barbaridades. Pensó para su adentro, qué mal que anda todo. Y pensó también en lo que lo podía ayudar resignadamente, la oración, en los auxilios de la santa oración, y le dijo resignado, bueno, ora, hijo mío, 9:15, padre.

recibió un señor una carta a unos secuestradores, decía: señor Gutiérrez, si para las 24 horas del día de hoy usted no ha depositado los dólares

0: solicitados en nuestra anterior nota en el lugar prefijado en esa misma nota, nos vamos a ver en la lamentable obligación de soltar a su suegra. Y ustedes dirán, ¿a qué viene esto? Tiene su razón. Hurgando en los porqués del humor ciudadano a través de los tiempos, me encuentro que a través de los siglos en el humor universal, los dos elementos más usados para generar humor han sido la presunta mala relación de la suegra con el yerno y del matrimonio de más de 15 años de pareja. Y oh casualidad, usted compra una revista, y los desafío a que lo hagan, una revista de humor hoy. Cuando salen de acá, vayan al kiosco a comprar una revista de humor y se van a encontrar que siguen los mismos argumentos. Cuando hay un dibujante humorista gráfico, si tiene que dibujar una pareja de matrimonio de más de 15 años, a la mujer del tipo nunca la hace linda. La que pasa al lado del tipo es la linda. Pero la mujer es un escracho, es una cosa... Y la suegra parece un sargento de caballería del año 20. La hace con pelos en las piernas, bigote, rulero. Siempre con un palo a amasar en la mano y esas cosas así. Y opinión muy personal, yo creo que es mucho más engorrosa la relación de la nuera con la suegra que del yerno con la suegra. Por razones elementales de temas a tratar. El yerno no se lleva bien con la suegra durante la etapa del noviazgo, que es cuando la suegra mezquina la mercadería. Porque ella quiere que llegue a destino y entrega en destino ella. Entre ustedes debe haber algún frutero. ¿Y qué le dicen a los clientes? No me toque la fruta, esa no la va a llevar, ¿eh? Esto es un poco lo mismo. Y entonces el yerno se pone un poco cosquilloso y dice, pero esta tan exagerada. No, no, no, un momento. Hay que respetar a la suegra en ese aspecto. Porque también él quiere que la cosa venga bien. Pero después de casado ya no, porque la mujer ha colocado la mercadería y ya es un sobre riele la cosa. Pero la nuera con la suegra es antes y después del matrimonio. Porque tienen una cosa a compartir. Hasta que se mueren las dos. Una misma persona. Una el hijo y la otra el marido. Y como las dos lo quieren bien, y el amor suele ser egoísta, cada uno lo tira del brazo para el lado de ella. Y hay como una competencia no confesada, pero que está ahí permanente. Porque la futura suegra de nuera no lo dice, pero lo piensa. Tanto trabajo para criarlo para que lo lleve cualquiera después. Y la futura nuera tampoco lo dice, pero lo piensa. Esta de creer que el único hijo para casarse es el de ella. Y las dos tienen razón. Y cuando se concreta el asunto que una se convierte en nuera y la otra se convierte en suegra, la suegra de nuera nunca dice voy a lo de mi nuera, dice voy a lo de mi hijo. Y la borra del mapa. Porque la casa es de mi hijo. Y al primer tiempo va medio como para la hora de comer, para ver qué le cocina la cosa esa, ¿no? Y cae como al descuido, ¿viste? De paso, un momentito entraba. Golpea la puerta, la otra se sorprende, y como son falsas para el trato las dos. Pero justo estábamos por comer, pase, pase, pongo un plato en la mesa, suegra. No, que voy a estar molestando, vení un momentito nomás. Darles un beso y me voy. No, no, no, no, no se va a ir, y le pone el plato en la mesa. Y está ahí, porque vino a eso, a pispear, a ver qué. Hasta que manda la puñalada por debajo. Cuando puede, ¿no? Cuando el Alberto era soltero yo le hacía los bifes más jugosos a él. Y con cebolla, ¿te acordás cómo te gustaba? Y la nuera se aguanta un comentario de esos, dos también, tres. Pero al cuarto, lo llama al marido para adentro y dice, la próxima vez que tu vieja abra la boca, le encajo la cacerola en la cabeza. Pero así como hay suegras bravas, hay yernos bravos. La vez pasada había sonado el teléfono, la casa del señor Baigorria Mendía.
1: Sí.
0: Ah, mire, de la compañía de seguro Tres Puntas, para notificarle, no sé si usted está enterado, el fallecimiento de su señora suegra. Dice, ¿cómo no voy a estar enterado, mi amigo? Vengo del sanatorio, yo recién acaba de acontecer. Bueno, no sé si usted está enterado, señor, que hay una póliza de seguro, un seguro de vida, contratado por su extinta suegra, que los hace beneficiarios a usted y a su señora esposa de este seguro. Y como el seguro comprende gastos de sepelio, queremos que ustedes decidan qué vamos a hacer con el cuerpo de su señora suegra, porque tenemos que encargarnos de todos nosotros. ¿Cómo que decidamos? Claro, ¿qué quieren que hagamos con el cuerpo? ¿Si sepultura común, embalsamamiento o crematorio? No, y no corran riesgo, las tres cosas, che. Este cuento, enviado por Rafael Leguizamón Bautista de Villa García, Uruguay, es un cuento con una sutileza elogiable, ¿no? Porque cuando uno arranca con el cuento, la gente dice, ¿hasta qué termina el cuento? Así que venía una monjita por la ruta manejando un auto, el auto entra a tironear. La monjita estaciona a la banquina, y hace lo que hacemos todos los automovilistas. Levanta el capó para ver qué pasa. Cuando se da cuenta que no entiende nada, baja de vuelta. Y se queda en el medio de la ruta. En eso viene un señor con un furgón, apurado el hombre porque traía cargas perecederas, traía embutidos y carnes para restaurante de otro pueblo. Entonces la ve a la hermanita y dice, ¿qué le pasa, hermanita? Pero no sé, usted sabe que venía lo más bien. Y entró a toser el auto. Y se quedó y se quedó. Bueno, dice, mire, yo apurado estoy porque tengo que llegar al otro pueblo, dice, y en horario, pero no la voy a dejar en la estacada. Así que estaciona el furgón, baja y hace lo que hace todo hombre que está acostumbrado a andar en la ruta, tiene la cancha lógica del hombre de ruta, ¿no? Va al tanque derecho y manda un palo hasta el fondo. Lo saca y seco. Dice, hermana, ni olor a nafta tiene este tanque. La hermana lleva la mano a la cara y dice, ¡ay, me olvidé! ¿Usted sabe que me dijeron en el colegio que cargue y me olvidé? Bueno, mire, dice, yo nafta tengo, manguera también, si usted tiene cualquier cosita, cualquier recipiente, dice, yo le doy un poco de nafta, por lo menos llega hasta el pueblo. Sí, sí, yo... ¿Y ya se iba para el baúl? Y dice, no tengo. Mire que cualquier cosa sirve, hermana. Dice, aunque sea un termo, cargamos varias veces. No, vaya nomás. Dice, vaya, usted está apurado. Pero, hermana, ya estoy con manguera, todo. Ya. ¿Tiene o no tiene? Tengo, pero no tengo. Y se entró a poner colorada la hermanita. Entonces este hombre, apurado y además expeditivo, un hombre acostumbrado a problemas de ruta, va él decidido al baúl de la hermana y levanta, y lo que la hermanita la hacía sonrojar era que era el recipiente era una pelela. Entonces pobre estaba, y le dice él, pero hermana, dice, para una circunstancia así déjese de embromar, también no hay que ser exagerada, este es un trance que usted tiene que salir y cualquier cosa sirve, no se me ponga así, pues. Muy atento el hombre. Y bueno, pero a mí no sé qué me da, pero faltaba más, hermano. Y va y llena hasta ahí. Entonces la hermanita le dice, bueno, miren, ya hizo bastante por mí, ¿eh? Déjeme, yo tengo embudo, yo voy a cargar. Pero no, hermana, dice, si hice 30 o 31, ¿qué problema hay? No, dice que usted tiene su problema, usted tiene que llegar, dice, y además no le agregue cargos a mi conciencia porque todavía va a llegar tarde y va a ser por culpa mía. Demasiado que me ha dado un hasta y todo. Bueno, usted se arregla, hermana. ¿Pero qué no me voy a arreglar? Y se va el hombre y queda la hermanita sola en el medio de la ruta con el embudo y el recipiente echando, ¿no? En eso viene un camión por la ruta. El camionero venía. Y entra a mirar, ¿viste? La ve a la hermana y medio no quiere creer.
1: Entonces va parando el camión y se le para justo al lado de la hermana. Baja el vidrio y le dice, hermana, está bien que tenga fe, pero no es para tanto.
0: Y ahí en Córdoba me contaba un cura amigo que se llama Mamerto Menapache, que lo habrán sentido, los que son católicos saben de quién hablo, es un sacerdote que además es monje benedictino ahí en los Toldos. Para ser monje no necesitan ser sacerdote. Este cura además es sacerdote. Y escribe y cuenta cuentos, y de ahí mi amistad con él, hombre del norte de Santa Fe, muy parecido a los chaqueños en la manera de hablar. Su nombre tiene que ver con la admiración de su padre, de origen italiano, por Fray Mamerto Esquiú. Y se llama Mamerto Menapache. Él dice, decime Menapace, o si no yo te voy a decir Landrichina. Y con tal sentido del humor este cura que cuando se presenta dice, encantado, Mamerto, dice, me llamo, pero no ejerzo. Porque acá, cuando decís, es medio Mamerto el tipo, ¿viste? Entonces, me cuenta que en la provincia de Córdoba, en algún lugar, en un pueblo de eso, había un tal Celestino Saucedo, conocido también como Mesa de Bar porque tenía una pata más corta. El Celestino Saucedo era propietario de una casa de esas de provincia que son con mucho espacio, 20 o 25 de frente por 50 de fondo, 45 de fondo, con entrada al costado, con galería, con glorietas, con parral, con algún limonero, algún naranjo o alguna mandarina, un paraíso para la sombra, gallinero atrás, quincho con asador para el asadito. Y esta casa era usada los viernes por los amigos, so pretexto de comer un asado de viernes, para orejear el catecismo en 40 hojas, ¿viste? Entonces jugaban al monte, jugaban al truco, y se decía que jugaban por plata. El comisario los tenía entre ceja y ceja, pero no podía entrar porque nunca lo invitaron y siempre le esquivaron la invitada. Y alguna vez le propuso al juez, y si hacemos un allanamiento, y el juez le dice, ¿y si llegamos y están comiendo un asado? ¿O están jugando un truco y no hay plata en la mesa? ¿De qué me disfrazo yo?, le dice el juez. Porque viene gente de afuera, no, son siempre los mismos. Y bueno, no podemos hacer un allanamiento por un truco donde se juega algún peso, hermano. No, discúlpeme. Pero lo que lo tenía calentito el comisario es que el Celestino Saucedo tenía un loro, el Pedro, que como era loro de reunión de hombres solo, tenía un lenguaje de bodegón. Pero agregado a esto, que estos degenerados le habían enseñado que el loro diga, muera el comisario. Y el loro encantado, y muera el comisario, y muera el comisario, y muera el comisario. Y le daban pan con vino, se mamaba el loro y repetía como si fuera un disco rayado. Y los tipos encantados. Dice, ¿quién se tiene que morir? Muera el comisario, muera el comisario. El loro. Muera el comisario. Y todos... se sabía, pero no se sabía. Entonces, era voz popular, pero... Y eso es lo que lo tenía calentito al comisario. Si no le permitían entrar de prepo por policía, con allanamiento, ¿cómo hacía entrar si no lo han invitado nunca? Entonces, mirá cómo tramó la cosa el comisario. Le dice un día, che Celestino, vos sabés que tengo un primo en Colonia Carolla, me mandó unos salames de la colonia, hermano, que son para ponerlo en un cuadro. Y me mandó una damajuanita de vino de uva chinche, ¿viste? Y yo quiero colaborar con ustedes uno de estos viernes que ustedes se juntan a comer unos asadas o ahí. Yo quiero poner mi parte, que si es que vos me invitas. ¿Y qué le va a decir al comisario? Y bueno, es, voy el viernes, ¿eh? Llevo unos salames y llevo una damajuanita del vino este, el frambuá este. Y le dice el comisario, ¿y sabés qué otra cosa que estoy curioso de conocer? Un loro que me dijeron que tenés vos, que es muy charlatán. Y se la dejó picando ahí como diciendo, no me cambies el loro porque yo estoy sabiendo. Y lo planchó. Y andaba este con el entuerto. ¿Y qué hago yo? ¿Qué hago? Porque va a venir. Y viene para eso. Y donde el loro diga muera el comisario, vamos en cana todo. Dice que estaba en la panadería, de ahí que se entera el cura este por otro cura. Y viene el cura del pueblo, el párroco, y lo ve al Celestino, que estaba así agachado, esperando turno para el pan. Que uno va en los pueblos, va a la hora que sale para que esté fresco el pan. ¿Qué tal, Celestino? Y el otro dice, Celestino, te estoy saludando. Uy, padre, discúlpeme, no lo vi. Uy, qué cara te preocupa. ¿Tenés algún vencimiento? Dice, sí, el viernes. Y dice, ¿qué te pasa? Y le cuenta. Y dice, usted sabe, padre, el comisario que nos tiene entre ceja y ceja, usted sabe que yo tengo un loro que es medio charlatán. Y el cura dice, sí, tengo antecedente. Además, es comentario del pueblo. Bueno, el loro es medio zafado. Pero no es que sea zafado, sino que esto degenera. Veo cómo son los muchachos de vago. De siempre uno le echa la culpa a los otros. Le han enseñado, muera el comisario, y el loro repite y repite, y parece que le dieran cuerda y no se deja de nombrarlo al comisario. Y el comisario dijo que quiere ir a conocer el loro. Si yo no estoy con el loro ahí, voy en cana, porque ya eso es una prueba del delito. ¿Por qué lo saqué al loro? ¿O por qué lo mate? Pues yo lo podría matar. Entonces el cura le dice, vos sabés que Dios te puso en mi camino. Dios te puso en mi camino. Yo tengo un loro también. No se llama Pedro, se llama Arturo. Y los loros son todos parecidos. La diferencia es que el mío es loro parroquial. Más de un rezo, alguna letanía y algún cántico de la parroquia no lo vas a sacar. Te presto el loro mío, me prestas el tuyo. Cuando pasó el viernes, nos volvemos a cambiar los loros y aquí no ha pasado nada. Padre, usted me ha salvado. Hacen el intercambio de embajadores. El cura se lleva al Pedro para la parroquia, lo mete al fondo porque había reunión de la archicofradía del Peperto Socorro, y para que las mujeres no escuchen las guarangadas de este, lo dejó exilado allá. Y este otro lo puso en el mismo arco del Pedro al Arturo. ¿Vieron cómo son los arcos para loro? Que pueden ser un palo con una cruz abajo y un palo atravesado arriba, o si no, el arco de suncho con palo escoba al medio y las dos latitas. Colgado y se amaca el arco. Este estaba con arco, con de los colgados. Y el loro se amacaba. Llega el viernes y viene el comisario. Y viene temprano, porque él lo que quería era estar solo con el loro, para torearlo y que el loro diga, porque él sabía que donde lo toreaban el loro decía muera el comisario. Y viene y dice, Celestino, traje los álames. Acá traje la dama Juanita. Che, la dama Juanita, ponela en el fresco para que tomemos el vino frío, que no haya que ponerle hielo adentro, que lo descalifica el vino, lo degrada. Así que enfríalo entero en la heladera. Métele.
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El amor nunca muere, sino que perdura a través de los siglos y flota en la inmensidad del tiempo. 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Por todo lo hermoso que ello tiene, por los sueños que lo rodean, por la calidez de quienes aman, quede como testimonio este brindis de amor.

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Bueno, ¿qué te puedo decir? Llegué aquí en la casa, loco Enrique. Loco Enrique está contentazo como perro con dos colas. Sí, le dije, mirá que le manoteé a la rama y salí con el comatín de arrastro. No, don Marque Lele, mi hermano de Montevideo me mandó 3 cajas surtido. Me mostró, sí, fideo, arroz, aceite, pulpa de tomate, azúcar, sal, de todo le mandó el hombre. Por este invierno lo que queda está hecho piedra. Resulta que está sentado con un vaso de agua y me dice, hasta bombones me mandó, dice. Digo, bombones. Yo como soy loco por la cosa dulce, me largué. Digo, ve, convidame con uno, muchacho. Y miro en la caja, sí, veía que él daba una mascada y tomaba un poco de agua. Y miro en la caja, sí, digo, pero ¿qué son? Arcor, Milky, Garoto, ¿qué marca es? Y cuando miro así la caja larga, dice, no, dice, lo único que tiene es una gallina dibujada. Digo, pues soy incapalo con Rick, que cataste en la guacha. Estás comiendo caldo, no, muchacho. Eso no es bombón ninguno. Bueno, al ratito fue y guardó. Se dio cuenta que yo le dije que es para comida, eso no es para comer así. Golpearon los milicos. Andaban en averiguaciones, unas cosas ahí. Bueno, cuando se va me dice, mire, don Masquelele, es que el milico a mí no me pega. No. Me puede pegar una vez, máximo 2, a lo sumo 3. Reventando 4 lazazos. Y le digo, y sí, te pega otro más y es bruta paliza, muchacho incapaz.

Tenía marcado el maceta una pechera en el pecho, el lomo medio deshecho del recao y la silleta, en la panza y la paleta huella de cincha y pretal, de tanto tratarlo mal aquella gente perversa, quedó tubiano a la fuerza y bichoco el animal. Siendo un caballo de andar anduvo pa'l chacaneo, y siempre que hubo un rodeo lo agarraron pa' enlazar. Fue guapo pa' galopearse, tragó legua sin fin, movía cual el rastrín por más cargao que estuviera, o rompía la pechera o quebraba el balancín. Él sirvió más de una noche pa' ir hasta una milonga, atado a una villa longa o entre las varas de un coche. Él anduvo troche y moche con el barril aguatero, fue cadenero, ladero, fue de sulque o jardinera, y en los 300 afuera, cuidado con el compañero. Pero el tuce le cortaron y le pelaron la cola, y a una calle media sola una mañana lo echaron. De ese modo le pagaron todo el servicio prestado, les cabrestió resignado como siempre liberal, le pelaron el bozal y allí quedó abandonado. Allí vivió como pudo, entre bizcachas y cuise, a veces comía raíces haciendo la del peludo, aunque estaba un poco agudo un tiempito pellizcó, y tal mal no lo pasó mientras hubo agua en el pantano. Pero al llegar el verano, ni un charquito le quedó. Al borde de la tranquera, desesperado vino a dar, y ahí nomás podía esperar de que alguno se le abriera. No había duda que aquel era el principio de su fin, y aunque fue buen saltarín, saltar no podía tampoco, porque estaba tan bichoco que lo asujeta un piolín. Dejó el pasto que él comía a otro caballo mejor, y era el último favor que al dueño ingrato le hacía. Al tiempito no tenía más que los huesos y el cuero, a veces el día entero pasaba como distraído, y el labio de abajo caído como un inmenso puchero. Al ver un matungo flaco que está caído en el suelo, deteniéndose en el vuelo se le atracó un pajarraco. Detrás de ese bicharraco vino enseguida un montón, y por equivocación, ya creyéndolo usamenta, un chimango le revienta el ojo de un picotón. Levantó el cogote a gata cuando lo dejaron tuerto, todavía no estaba muerto y alcanzó a mover las patas. Hizo tiritar las matas con un resuello profundo, y ahí estaba el cuervo inmundo que le deseaba la muerte. Que así suele ser la suerte del que hace bien en el mundo. Aquel que llevara el tarro con el mate pa'l rastrojo, aquel que nunca fue flojo ni en el arao ni en el carro, aquel que pisara barro quién sabe pa' cuántos ranchos, murió rodeado de carancho, gaviotones y chimango, que habían de hacerlo miñango entre los perros y los chanchos. Y allá sobre las orillas, donde ya se entierra solo, suele asentarse un chingolo sobre su blanca costilla. Y allá contra las varillas donde nadie lo recuerde, ya la osamenta se pierde en un trebolar en flor, que en todo su alrededor crece más alto y más verde que algún recero asujeta. Por el camino el arreo la tropilla hace un rodeo y aquellos huesos respeta. La madrina queda quieta deteniéndose en el viaje, y mientras que hace coraje pa' dirlo olfatear un perro, hace un silencio el cencerro como en señal de homenaje.

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Pero el destino nos ha dejado solos, tan solo lejano, amor mío, que aunque te piense en verano, estoy muriendo de frío.

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Cuánta nostalgia despliega en mi alma aquel recuerdo. Una infancia que me atrapa a paso lerdo. Testifico mis andanzas de aquel tiempo, donde de gurises disfrutábamos del viento. Una vida sin prisas y sin lujos, y una escuela que aún alberga mis dibujos. Mis maestras, mis maestros, compañeros, los guardo en mis latidos, bien camperos.

guitarra pampera, que preciso tu tristeza. Encerrame en la tibieza de tu embrujo celestial, que en esta gota de sal es un gaucho el que te besa. En el divino torrente de tu eterno divagar, tal vez se logre ensamblar mi copla lenta y tristona, y en gravísimas bordonas al cielo quiera llegar.

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Qué bueno saber que soy prolongación de tu ser. Qué lindo sería saber si mañana cuando muera con restos de tu madera en árbol vuelvan a ser. ¿Qué culpa tiene mi canto que un gaucho sea su dueño? Si fue el gaucho que en su ceño depositó su confianza, ¿cómo puede la esperanza saber si es grande o pequeño? Nadie sabe más que yo con mi defecto y virtud, a dónde llega la luz y a dónde no ha de llegar. Quien no me quiere escuchar me ayudará con la cruz.

enseña lo aprendido aprende por enseñar. Quien se larga a caminar y quien camina hace rato, no ha de importarle el zapato por más que duela al andar. Cada hombre sabe mucho de lo poco que aprendió. No vale por lo que dio, sino por lo que ha de dar. O mucho habrá de llorar la madre que lo parió. Cuando el brazo pasa y queda el sudor que lo empapó, cuando el pescuezo dolió por tragar un pan reseco, del tiempo el manto es un fleco en la historia que lo historió. Quizá nadie quiso darle más que olvido a su recuerdo, y algo peor, por no saberlo el hombre desagradece, y en los ojos de las reses fija los suyos el cuervo. Antiguas formas de andar recostado pa' no caerse. El hombre, por no atreverse, se atreve a cosas tremendas. A veces lo hace a sabienda y sin saberlo otras veces. Y de puro acostumbrado camina sin saber dónde. Y casi siempre responde al primer grito de alerta. La vaca que entra en la huerta sabe que no, pero come.

nadie se asombre ni piense que soy un mal educado. Nadie se vea incomodado ni nadie se crea ofendido. Tan solo pienso y les digo algunas que yo he pasado. El que quiere que me atienda y el que no que se haga el oso. No las voy de refaloso porque no nací pescado. Camino sobre un pasado limpio, sano y respetuoso. Siempre tuve por costumbre y por pura convicción ser ante todo varón, sin dobleces ni mentiras. Por eso es que alzo mi lira libre, cual vuelo de gorrión. Jamás pretendió mi canto ser castigo para ninguno. En reflexión me consumo y en reflexión se baraja que el que tuvo cola de paja solito le brotó el humo. Tal vez podría mi copla, y ojalá Dios sucediera, cantarle al gato, a la pera o al pan de la buena mesa. Y en vez de cantar tristezas, alegrías verdaderas. A Naides le ha de doler la verdad si la conoce. Tal vez no le cause goce, tal vez le incube rencor. Pero es peor ese dolor porque su alma reconoce. No hay cárcel más verdadera para el hombre que tiene Dios que ser sordo a toda voz y ser mudo a toda oreja. El alma se pone vieja sin consuelo y sin perdón.

Hay paciencias y hay resignos. Hay tiempo y hay comunión. Cada hombre es el patrón de la cosa más inmensa. Si cultiva su vergüenza, estivará comprensión. A lo mejor ya lo he dicho y caigo en la redundancia, pero con mucha constancia y repitiendo se saca, redundanciando las vacas se engrandecen las estancias. Por eso a veces repito las cosas que ayer ya dije. El repetir no me aflige, porque lo viejo es lo nuevo. Todas las aves dan huevo, después el hombre es el que elige. ¿Para qué voy a decir buen día si eso ya lo dije ayer? Hay cosas que habré de ver y hay otras que las he visto. Repite su canto el misto por ayer, hoy y después. También se repite el sol y la luna y las estrellas, el mostrador, las botellas, el viento y los aguaceros. Y en el canto verdadero se van repitiendo huellas. Que no haya malentendido en esto de repetir. Cada uno habrá de seguir por donde mejor le cuadre. Así lo pensó mi madre, por eso es que estoy aquí. Yo siento, pienso y me doy, pero me doy sin usura. 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

Vengo llegando a la estancia, paso la portera, abro de arriba el caballo nomás, cierro, levanto la cabeza, miro para allá para arriba, un griterío bárbaro de cotorra. Me vengo arrimando y ya pensando, bueno, aquí hay algo raro. Antonio está parado contra el árbol, loco Enrique allá arriba, como a 20 metros. Digo, ¿qué están haciendo? No estamos sacando nido de cotorra, don Maquilele. Para vender en el pueblo tenemos un pedido bárbaro. Bueno, especial. No le dije más nada. Llegaron a la estancia y le entré a marcar las 40 ya derechito, ¿no? Escuchame una cosa. Dieron fardo para las vacas del 3 allí con los terneros. Sí, dimos, don Maquilele. Fui hasta allá, mirá, el fardo con piola. No fueron capaz ni siquiera cortar la piola. Capaz del ganado morir o llamar al veterinario a última hora porque el animal está mal. Bueno, especial. Plantaron la nacagüita enfrente de la estancia. Sí, plantamos, don Maquilele. Fui a mirar el piquete, estaba toda comida por la hoguera. No fueron capaz de poner 3 piques rodeando para que no coman la nacagüita. Especial. Y escúcheme, ¿alguno se fijó si tiene agua en la tina de los caballos allí donde... Fui a mirar la tina, vacía allí, la bolsa colgando para abajo, vacía, ni un trago de agua, ni para mojar los caballos cuando le saca la garra, ni para que tomen tan siquiera por el bicho. Bueno, Antonio contentazo haciendo planes con loco Enrique para luego noche ir a la carnicería y cazar murciélago que está cundido de murciélago. Digo, mira, la cabecita de ellos ya no quieren saber trabajo, eso lo saben, dijimos. Bueno, le digo, escúchame una cosa, ¿quién va a pagar la bomba cuando está cargando para la caja? Porque ya van 2 veces que me hacen la misma hazaña. Chorrea litros y litros de agua y nadie se levanta porque está frío para ir hasta allá a la casilla a cerrar el pase y bajar la llave. Es un sinvergüencismo. Al fin de cuentas, sí. No, don Maquilene, no lo tome mal. No, vamos a cantar las cosas derechito porque ahora sí. Ahora me entré a calentar mismo. Yo me agarro 78 de fiebre porque ustedes son unos incapaces. Son unos incapaces. Ya ninguno de los dos, ya se entropillaron. Los dos se entropillaron. Ya ninguno quiere salir adelante. Y están corriendo los dos para el mismo lado como ovejas.

0: te tienen que operar.
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2: Gloria al Rey de Reyes, gloria al Señor de Señores. ¡Viva Cristo Rey! ¡Aleluya! ¿Qué tal, queridos más amigos? Qué alegría estar con ustedes en este su programa, A solas con Jesús. Hoy, pues, tenemos el privilegio de estar con nosotros a dos personas que queremos mucho aquí en EWTN, Radio Católica Mundial. Pues estamos hablando del Padre Víctor y de Inset, que están con nosotros en el día de hoy, así como estar hablando con ustedes ya muy pronto acerca de algo muy importante. Bueno, pues muchas cosas son importantes, pero para mí esto es trascendental y es la visita de su santidad, el Papa León XIV, a Francia, particularmente Francia, aunque los demás países, excelentes, situaciones muy, muy, muy buenas. Pero en Francia la cristiandad está decayendo, pero así, terriblemente. Y de pronto un resurgir de deseos de cambio de vida, sobre todo de la juventud, de deseo de buscar al Señor con más fuerza, con más poder. Para mí ha sido como que un milagro patente, ¿no es cierto? Pero bueno, vamos a estar hablando de eso un poco más adelante. En estos momentos, hermano que me escuchas, hermana que me escuchas, hacemos un alto en nuestro acelerado caminar diario. Nos ponemos en presencia de Dios, hermano, hermana, vamos a orar. En el nombre del Padre, del Hijo y del Espíritu Santo. Amén. Alabado sea, Señor. Gloria a ti, mi Dios. Gracias, Señor, porque tú has prometido. Se lo prometiste a Simón Barjona, llamado Pedro, y se lo prometiste a sus demás discípulos. Los poderes del infierno jamás podrán vencer la iglesia, jamás. La cristiandad nunca se va a apagar, nunca. Porque la iglesia, Señor, es tu voluntad. Y tu voluntad, Señor, es que te conozcamos a ti, Dios de la vida, Dios de la creación, Dios del poder, Dios de la victoria. Y que cada día nos unamos más a ti, Señor, y nos unamos más los unos a los otros. Y ese fue en sí como que en una cápsula el mensaje de su santidad, el Papa León XIV. La vida es supremamente importante desde su concepción hasta la muerte natural. Y también, Señor, la dignidad que tenemos como hijos tuyos, Señor. Y sobre todo ahora con estos nuevos medios de tecnología, como es la inteligencia natural artificial. ¿Qué podemos esperar, Señor? ¿Hacia dónde vamos? ¿Cuál es el propósito de todo esto? Debemos de tener, pues, un poco de miedo, preocupación, ansiedad. Bueno, debemos de esperar un poco a ver qué es lo que pasa y cómo nosotros, como ciudadanos, pues ayudar para que todo lo que se haga sea de acuerdo a la moral, a la dignidad del ser humano y sobre todo, Señor, a tu santa voluntad. Yo te pido una bendición muy especial, Señor, para todos tus hijos, todas tus hijas que están viendo, que están escuchando este programa. Yo te pido una unción supremamente especial, Señor, para todos y cada uno de ellos. Tócalos, oh Dios, en la profundidad de su ser. El que se siente triste, Señor, dale gozo. El gozo de María Santísima, quien pudo decir, a ver los momentos más difíciles de su vida, mi alma proclama la grandeza del Señor, mi espíritu se goza en el Dios que me salva. Se goza. Yo te pido, Señor, por aquellos que sienten como que la vida se lo da entre las manos y que no hay propósito en sus vidas, no hay razón de vivir. Yo te pido, Señor, que los comes del deseo de reconocer que la vida es un don maravilloso, que la vida es un regalo tuyo, Señor, para cada uno de nosotros. Y qué hermoso poder ver desde la otra cara de la moneda el valor que tiene tu vida y la mía, hermano. Es un valor infinito, porque al fin y al cabo la vida viene de Dios, porque Dios es vida. Jesús lo dice en el Evangelio según San Juan, capítulo 14, versículo 6, yo soy el camino, ¿qué más? Yo soy la verdad, yo soy la vida.
3: Nadie va al Padre sino a través de mí, dice el Señor Jesús. Y es Jesús quien nos invita a caminar con Él, a caminar un camino nuevo con Él desde este momento en adelante. No importa cuán difícil haya sido nuestro caminar con Jesús hasta el presente, pero el Señor nos dice: no estás solo, yo estoy contigo. Evangelio según San Mateo, capítulo 11, versículo 28. Yo estoy contigo, no te dejaré huérfano. Y aunque las montañas se vengan al suelo y las colinas se desbaraten, se rompan, se quiebren, mi amor por ti no pasará, dice el Señor. Te tengo grabado en la palma de mi mano y todavía me perteneces. Gracias, Señor. Gracias porque tenemos un propósito. Y ese propósito es acercarnos cada día más a ti, hasta que podamos dejarnos llenar de ti de tal manera que podamos decir: Señor, ya no soy yo quien vivo, eres tú, Jesús, quien vives en mí. Obra con poder en cada uno de tus hijos, Señor, en cada una de las personas que está escuchando este programa en estos momentos. Llénanos, oh Dios, de la plenitud de tu paz, de tu presencia, de tu gozo, y sobre todo, Señor, de un deseo cada día más grande de ya no ser esclavos del mundo, sino que ser siervos tuyos, Señor. Poder decir con María Santísima: he aquí la esclava del Señor, he aquí tu sierva, tu siervo, haz conmigo, Señor, según te plazca, según tus deseos. Queremos vivir para ti, Señor. Queremos caminar de tu mano. Y queremos un día poderte ver, Señor, a ti, y llenarnos de la plenitud de tu gloria, de tu gracia, de tu poder, de tu infinita misericordia, de tu amor, de tu paz, y poder en ese éxtasis eterno contemplar tu gloria, Señor, y cantar tus alabanzas. Bendícenos, oh Dios, y bendice a todas las personas que están escuchando estos momentos. Que la plenitud del gozo de Jesús llene sus corazones y sus vidas en este día y por siempre. A ti la gloria, Padre, en Cristo Jesús, honra y honor por los siglos de los siglos. Amén, Señor. Amén, mi Dios. Amén. Bendito sea el Señor. Amén. Hermanas y hermanos, estamos en vivo, en directo, en este su programa, A Solas con Jesús. Estamos en cabina, aquí en Radio Católica Mundial, en el Ministerio de EWTN. Y bueno, pues es un gozo, una alegría muy grande, pues, poder compartir con ustedes la Palabra de Dios. Si ustedes desean comunicarse con nosotros, las líneas telefónicas están más que abiertas. Si desean escuchar, pues bienvenidos también. El número telefónico de Estados Unidos, Canadá y Puerto Rico se lo doy ya, y voy a tratar de darlo en el transcurso del programa, y lo voy a decir despacio, ¿verdad? Estados Unidos, Canadá y Puerto Rico, además completamente gratis, es el 1-833-288-3986. Repito, Estados Unidos, Canadá y Puerto Rico, además completamente gratis, 1-833-288-3986. Y además internacionales, por favor, marque el número 205, ese es el área, 205-271-2985. 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Y quiero, pues, finalmente dejar de saber que vamos a hacer un peregrinaje, pero bien, de primera clase. Nos vamos a chupar los dedos, los países que vamos a visitar en barco, en un crucero por el río Rin. Vamos a ir a Holanda, vamos a ir a Alemania, vamos a ir a Francia, y vamos, si Dios quiere, pues también ir a Inglaterra. Estos cuatro países, mire, un viaje maravilloso, poderoso, tremendo. Y yo creo que va a ser espectacular en todo el sentido de la palabra, porque porque vamos a poder descansar mirando todos los paisajes preciosos que se presentan a cada momento. Vamos a poder salir a los diferentes países y disfrutar, comer rico, en fin, ¿verdad? Todo. El barco es relativamente nuevo, no tiene ni medio año de existencia. Y carga 140 pasajeros, eso es todo. Así que vamos a estar como en familia, vamos a tener misa todos los días, vamos a tener pues tiempo para preguntas y respuestas, los que deseen, y vamos a compartir un tiempo muy, pero muy agradable. Para más información, por favor, comuníquense al número telefónico de Canterbury Pilgrimages al 347, esa es el área 347, y el número telefónico es el 463-3998. 347 es el área y el número telefónico 463-3998. Y por cierto, pues además de todo eso, vamos a estar celebrando 50 años de este siervo de Dios como sacerdote. Así que, pues si pueden, no lo dejen pasar, por favor, porque quién sabe si este es el último que yo hago ya. También quiero decirles que voy a estar en Yuma, en Arizona, del 10 al 11 de octubre, ya muy pronto, en el 49 Encuentro de la Renovación Carismática Católica, a llevarse a cabo en el Yuma Convention Center. Para más información, por favor, llamar a la parroquia de San Francisco de Asís, número telefónico 928-304-4010. Y también, si os permite, voy a estar en Orlando, Florida, el 14 de noviembre, en un retiro de Adviento a llevarse a cabo en la parroquia Good Shepherd. Para más información, llamar a Marta Morales al número telefónico área 407-277-3939, extensión 205. Bueno, pues ya suficientes anuncios y suficientes números telefónicos, y vamos a lo que importa de verdad. Muchísimas gracias, muchachos, por estar aquí presente. Y Seth y Padre Víctor, muchísimas gracias por estar con nosotros en el día de hoy. ¿Cómo están?
4: Ay, siempre es un honor estar aquí con usted, con el querido Douglas, Maricel y todo el equipo de WTN. Realmente venir para acá, yo que dejo cuatro muchachitos en Virginia y un marido, esto es un retiro. Hemos grabado en 2 días 10 episodios, pero yo me siento realmente con un poquito de dolor de cabeza nada más, pero es una bendición.
3: 10 episodios.
4: ¿Sabes? Es una bendición muy grande y es un privilegio inmerecido.
3: ¿Y por qué hablan tanto?
4: Mire, yo no sé, en español hablo mucho yo, padre.
5: Padre, estoy muy bendecido, contento. Y como decía, y más aún ahora, pues compartiendo aquí contigo.
3: Gracias.
5: Para nosotros es una gran alegría.
3: Gracias.
5: De verdad,
3: gracias.
5: Estar contigo. Quiero que sepas que tú eres también motivo de animación para mi sacerdocio, porque yo te veo, y de verdad, sí, padre, yo te veo a ti activo por el Espíritu Santo, peregrino, siempre dispuesto, siempre ahí animado, alegre, y para mí es, de verdad, es una motivación sacerdotal.
4: O sea, y eso lo dijo detrás de cámara, desde el lunes lo está diciendo.
3: De verdad, sí, gloria, sí, al Señor.
4: Sí, bendito sea Cristo.
3: Dios, muchísimas gracias, Padre Víctor, muy, muy agradecido. Y qué bueno que uno puede dejar un poquito de huellas, tal vez más o menos marcadas, para que otros puedan, en alguna forma, imitar lo bueno que uno puede hacer.
4: Y ¿verdad? Precisamente hablando de nuestro Señor Jesucristo, esta temporada, la temporada número 12, la novena que estoy junto al Padre Víctor, porque como recordarán, las primeras tres temporadas fue con la queridísima Patricia Sandoval.
3: Sí.
4: Yo llevo haciendo 9 con él. Fue la idea del Padre, el hacer una específicamente sobre hablando de Jesús, el Señor de la historia, cómo Jesús a través de todo el tiempo, no es algo de historia, no estamos haciendo exámenes de historia ni nada, sino cómo a través del tiempo Jesús se mantiene dándonos santos con grandes testimonios, y en momentos de oscuridad, de crisis, ahí pues vemos la mano de Dios, pero claramente.
3: Uno piensa, uno dice, caramba, estamos hablando ya acá más de 2000 años de existencia del cristianismo, hace 2000 años en que Jesús estaba con nosotros en un cuerpo físico aquí en la tierra, ¿no? Y sin embargo, sus palabras son tan importantes hoy día como han sido en el pasado y seguirán siendo para hasta el fin de los tiempos, ¿no? Y uno dice, pues, algo maravilloso sucedió con el Jesús de Nazaret. Sí. Y no solamente como ser humano, pero también como Dios, y sobre todo como Dios. El poder no solamente hacer que su palabra, que su presencia siga impactando las vidas de tantas y tantas y tantas y tantas personas a lo largo de la historia. Uno dice, gracias Señor por ese regalo maravilloso que nos has dado en tu Hijo nuestro Señor Jesucristo, bendito sea Dios Padre.
5: Es verdad Padre, tú lo decías también en la oración ungida por el Espíritu Santo, que además tenemos la promesa del Señor de que, claro, de que el infierno no va a poder, y que además nosotros estamos a la ofensiva, no estamos a la defensiva, sino que vamos hacia adelante, claro, llevando, claro, el Evangelio hasta donde pueda llegar, claro, y nos sentimos muy animados, Padre. Uh-huh. Yo en lo particular, y sé que también Iset, pues estamos muy, muy comprometidos para llevar el Evangelio. Como te digo, esta serie nos tiene muy alegre porque es tratar así, hacemos de detective, como viendo los acontecimientos de la historia, a ver dónde está la mano de Papá Dios, ¿no? Uh-huh. Ahí, sobre todo en esos momentos que parecía, no, aquí no hay, ya no se ve nada, no
3: la
5: se
3: esperanza.
5: Ve. Exacto, ¿no? Sí. Como siempre Papá Dios nos regala santos que hacen del Evangelio historia en cada momento histórico, y nosotros también estamos llamados, claro, desde nuestra pequeñez, claro, también a ser esos santos de hoy.
3: Claro, bendito sea Dios. Pues aquí para comenzar yo tengo este prólogo que dice así: por mucho tiempo y hasta el presente, Francia ha sido una nación donde el cristianismo ha ido en decadencia. A lo largo de los años, las leyes del gobierno que dicen que la persona que trabaja para el gobierno y que cuelgue una medalla religiosa, pues va a ser o pues multado o aún hasta arrestado, ¿sí? Entonces no se puede tener nada religioso, sobre todo aquellos que trabajan para el gobierno. Y sin embargo, pues un milagro ha ocurrido. Y patente, poderoso, fuerte, grande, magnífico, increíblemente inesperado, que casi 2 millones de franceses, sobre todo en el área de París y también por Lourdes, pero no tanto porque no cabe la gente, pues han ido al encuentro del Papa. Y uno dice, mucha de esta gente pues realmente crecieron sin fe y crecieron en una sociedad totalmente secularizada. Entonces, ¿cómo este surgir de fe y de deseo de acercamiento al Señor Jesús, cómo eso se puede efectuar solamente con la mano de Dios? Solamente con la mano de Dios, ¿verdad? O sea, mi primera pregunta es, ¿qué piensan ustedes que ha ocasionado esa drástica actitud por parte del pueblo francés? Primero, un distanciamiento que hubo hasta pocos años atrás, claro, con la venida de su santidad el Papa Juan Pablo II, pues un resurgir, pero volvió a caer. Pero sin embargo ahora parece que hay un despertar y un deseo de ser incluidos en el cristianismo católico. ¿Qué es lo que ha pasado?
5: Bueno, yo pienso, Padre, que sobre todo esta reacción en principio se ha dado entre los jóvenes, que es lo, lo más milagroso.
3: Claro.
5: Porque yo estaba viendo los números antes de venir al programa, y de esos jóvenes, 21 mil jóvenes que pidieron ser bautizados.
3: ¿Tú te imaginas, padre? ¿Qué cantidad de gente?
5: Impresionante.
3: Ah, es decir, de ser incorporados en la comunidad de fe llamada Iglesia Católica.
5: Sí, y entonces, padre, el 40% de esos muchachos son jóvenes entre 18 y 25 años. Uh-huh. Y luego el otro 40% son de 25 a 40. O sea, eso de por sí ya es milagroso. Yo pienso que, y lo comentaba con Iset Marí también, que esto tiene que ver también, padre, con la genética que tiene el pueblo europeo. O sea, Europa nació gracias a la cultura judeocristiana, y está ahí, solamente hay que soplar un poco para que el Espíritu Santo renueve
2: mejor
5: todo
2: que
5: aquello.
2: El Espíritu Santo que sople.
5: Ah, no, claro, claro. No, el Espíritu Santo que, que sopla, y de hecho está ahí soplando, ¿no? Y yo lo veo con mucha claridad, Padre. Estamos viviendo en el extremo de la secularización, de vivir como
2: sin Dios.
5: Y ahí no hay sentido de la vida. Entonces, es el joven el que es el más... y ahora con todos los medios que tenemos, ¿verdad? Que se supone que ahora, bueno, ya con los medios que tenemos, ahora sí, tú mismo lo decías, ya tenemos inteligencia artificial. No, ya, por supuesto, ahora sí. Ahora sí podemos tenerlo todo.
2: Pero por amor de Dios, mucha cautela, mucho cuidado. Estaba viendo yo... pues en inteligencia artificial este cuadro, se puede decir así, o esta situación en que el presidente Trump le está entrando a golpes al Papa. Y, pero tú lo ves y tú dices, ese es Trump y ese es el Papa.
4: Exacto.
2: Y el Papa, ay, uy, perdón, sorry, perdón.
4: Es inteligente.
2: Y él dice, eso no es cierto. Eso no es cierto. Entonces, mucho cuidado con la inteligencia artificial. Vamos a estar teniendo un programa precisamente sobre eso un poco más adelante, ¿no? Pero a mí me pusieron vendiendo cereales, imagínate.
4: ¿Usted?
2: Sí, yo vendiendo cereales al pueblo, ¿no?
4: Hay que saber diferenciar. Además,
2: yo casi no como cereales, y encima de eso, ¿cómo yo voy a estar vendiendo cereales a través de la cámara de televisión?
4: Claro, sí, no, claro. es
2: Entonces
4: es
2: uno dice, hay que tener mucho cuidado porque... se puede utilizar para bien o se puede utilizar para hacer mucho daño, y no solamente, sino que hasta arruinar la reputación de aquellas personas que están en liderazgo tratando de llevar personas a los pies de Cristo Jesús.
4: Sí, claro que sí, Padre. Y fíjese, en referencia a la pregunta que usted nos hiciera, yo pienso que los jóvenes ven lo que pasa dentro de la familia, ven las tristezas de los padres, ven los dolores, las enfermedades, luego de la pandemia, hay que hablar de eso también.
2: Claro.
4: Entonces yo creo que el joven es un hombre, es un joven vivo, somos personas que vemos lo que está pasando en nuestro hogar, y yo creo que este encuentro con el Papa es salir a ver esa esperanza que viene por ahí, esperar las palabras que él vaya a decir. Entonces yo lo veo un poquito más así, como los mismos jóvenes saben lo que están pasando sus papás, sus hermanos y demás, y van corriendo.
2: Las familias que se rompen, se quiebran a consecuencia de divorcios, a consecuencia de maltratos, a consecuencia de palabras hirientes, tantas cosas, ¿no? Y sin embargo, los que vienen atrás, pues, dicen, pues, entonces, ¿para qué casarse? ¿Para qué tener familia? ¿Para qué luchar por una sociedad más estable? Si al fin y al cabo las cosas van de mal en peor. Y si uno piensa de esa manera... y yo estoy seguro que muchos franceses han pensado así. Eso es para qué la religión. ¿Para qué tratar de ser mejores? ¿Para qué tratar de luchar por un mundo mejor? Si al fin y al cabo nos estamos yendo pues de cabeza a cabeza y nos estamos lastimando y tal parece como que las cosas van de mal en peor. Y eso es lo que quiere Satanás al fin y al cabo. Lo que Satanás quiere es que nos demos por vencido, que pensemos que la vida no tiene propósito, no tiene sentido, no tiene razón de ser, y por lo tanto pues... acábense.
5: Destrúyanse. Sí, pero la realidad, Padre, es que la tecnología, ¿verdad?, que es como el coletazo último de poner a la razón como el gran ídolo, y de sociedades completas, que incluso el comunismo, el nazismo, que se organizaron alrededor de esa idea de que Dios no existe.
2: Claro.
5: Y esto es el último coletazo. Pero nosotros sabemos que el corazón humano fue diseñado por Papá Dios, y solamente conseguimos la alegría, la paz y nuestro sentido de la vida en él. Entonces, mientras eso, y ahora tenemos un Papa Agustino, mientras nuestro corazón nunca va a estar feliz, en paz y realizado, mientras no consigamos al Señor, para que no nos dejemos, no abramos nuestro corazón a la conversión a su vida. Entonces, yo pienso que estos jóvenes, lo que decía Iset, o sea, están buscando, y bueno, muchos de ellos saben de la historia. Ahí hubo en el Encuentro Padre una marcha de 1.700 actores, bueno, jóvenes cristianos, caracterizando 1.700 santos.
2: Wow, o sea,
5: santos de franceses, ¿no? Uh-huh. O sea, ¿cómo en esa sociedad no van a, digamos, no va a florecer esa nueva evangelización que el Papa San Juan Pablo II Magno pues nos llamó a todos? Yo creo que eso es un poco lo que está pasando. Ahora, también es verdad que no es la mayoría de los franceses los que están, digamos, en este camino de conversión,
3: sabe,
5: ¿no?
3: ¿Quién sabe? Es decir, mira, el ser humano tiene un apto grado de persuadir e influenciar a otras personas, o para bien o para mal.
5: Uh-huh.
3: ¿Sí?
5: Uh-huh.
3: Y la razón, desde la Revolución Francesa hasta el presente, pues la idea machacada una y otra vez, es no necesitas de Dios.
5: Sí.
3: No necesitas de Dios. Dios es un segmento de tu imaginación, Dios no existe. Pero de pronto, como un resurgir, bueno, pues si Dios no existe, entonces la vida no tiene sentido. Bien decía, como estás hablando de San Agustín, ¿no? Mi alma viene de ti, Señor, y mi alma no descansará, no será plenamente realizada hasta que descanse en ti. Entonces, el ser humano tiene un llamado, y estemos conscientes de esa realidad o no, y ese llamado es acercarnos más a la fuente de vida que es Jesucristo. Y a eso nos llama el Señor: ven a mí tú que estás cansado y agobiado, yo te haré descansar. Evangelio de San Mateo, capítulo 11, versículo 28 y 29. Yo te haré descansar. Es decir, buscamos cómo llenar el vacío del corazón. Pero el único que lo puede hacer, de verdad, es Jesús, y de ahí no hay otro, ¿entiendes? Y los jóvenes hoy día están siendo mucho más astutos y más inteligentes, tal vez, que en otras situaciones o en otros momentos. Porque se da cuenta de que lo que el mundo ofrece sin Dios no vale la pena. No vale la pena.
4: Es importante recalcar también que hay que darle su mérito a estas personas misioneros católicos. Muchos le llaman influencers, a mí me encanta llamarlo como la iglesia, misioneros católicos en las plataformas digitales, porque tienen mucho que ver. Los jóvenes se pasan ahora mismo en las redes.
3: Horas.
4: Exacto, entonces en ese sentido, qué importante, si la iglesia se ha fijado en ello, y qué importante es llevar esa verdad. Uh-huh. Mira, ahora mismo usted, en una de las oraciones que hizo al principio, yo estoy contigo, según el versículo, el Evangelio de San Mateo, yo estoy contigo, bueno, eso hay que llevarlo, claro, a las redes para que ellos se impregnen y vean que realmente es cierto. Entonces, los comunicadores, es muy importante que nos preparemos para ellos, porque hay tanto que decirlo en verdad, decirlo, claro, buscarle la manera de ellos, porque así es la iglesia, así es que sale.
3: Claro, es decir, Satanás no tiene poder en absoluto sobre el ser humano.
4: Exacto.
3: Porque el ser humano ha sido comprado a un gran precio y le pertenece a Dios, a Jesucristo. Sí. Entonces, el pensar que todo está perdido, que no hay esperanza, mentira. Uh-huh. Mira, a mí me da mucha atención, por ejemplo, esos dos pasajes bíblicos. El primero es de Isaías, capítulo 22, el profeta Isaías, que habla acerca de Eliakim. Eliakim era el mayordomo del rey David. Y a Eliakim se le entrega la llave de la habitación del trono. Lo que él abría se quedaba abierto para que la gente entrara. Lo que él cerraba quedaba cerrado para que la gente no pudiera entrar. Y esas llaves representan la autoridad que el Señor le ha dado, en este caso, al Papa, para continuar la misión de la Iglesia. Y me gusta mucho lo que dice la Palabra de Dios aquí, entonces, acerca de la Iglesia. Dice: ahora tú eres Pedro, y sobre esta piedra edificaré mi Iglesia. Los poderes del infierno jamás la podrán vencer. Yo te daré las llaves del reino de los cielos. Lo que haces en la tierra quedará atado en el cielo, y lo que desates en la tierra será desatado en el cielo. Y son dos llaves, una es color plata y la otra es color oro. ¿Y saben por qué? Porque el color plata significa la autoridad temporal, y la dorada significa la autoridad que el Papa tiene de ser vicario de Cristo y actuar como vicario de Cristo para llevar las almas a los pies de Cristo Jesús. Entonces, no estamos solos. Y si Dios con nosotros, ¿quién puede estar en tu contra? Y en mi contra también, ¿no? Bendito sea el Señor. Entonces, ánimo muchachos, ánimo, porque Dios está con nosotros. El Papa León habló sobre la dignidad de la vida humana desde el momento de la concepción hasta el momento de la muerte natural. Y esto estoy seguro que algunas personas, incluyendo al presidente de la República, el señor Macron, no le gustó mucho, porque ellos aceptan la eutanasia, ellos aceptan pues el suicidio premeditado, etcétera, y también el aborto. Entonces, el Papa, sin embargo, con sus pantalones bien puestos, pues ha hablado en contra de esas dos cosas principalmente. ¿Creen ustedes que esos mensajes fueron recibidos, sí o no, y por quién?
5: Yo estoy convencido que fueron bien recibidos, y sobre todo por aquellos que fueron al encuentro del Señor, ahora, del Papa, ¿no? Pero sin embargo, como usted dice, padre, en ambientes políticos, seguramente que en principio fue una denuncia clara de que, de que no están haciendo lo que tienen que hacer, y en esos sectores, pues, aunque no haya sido bien recibido, lo escucharon. Y el mensaje queda sembrado ahí. Justamente nosotros hablábamos hoy de que nosotros como cristianos y como católicos tenemos que obedecer primero a Dios antes que a los hombres, y amén. Leyes injustas, amén, hay que pararse con firmeza para decir que no las aceptamos. Y muchos cristianos, yo pienso que en un futuro próximo vamos a terminar tal vez tras las rejas o derramando la sangre, porque eso cada vez se está extendiendo más aquí mismo en los Estados Unidos, aunque se logró la derogación de Roe versus Wade para llevar las leyes del aborto a nivel de los estados. Sin embargo, en algunos estados siguen tratando.
3: Pero bueno, yo creo que eso es una cosa. Yo no estoy de acuerdo con eso. Es decir, o caliente o frío, los tibios lo expulsan en boca, dice la palabra de Dios. Entonces, que cada estado decida si sí o si no, que si pueden matar a las criaturas, no las pueden matar, que si pueden usar la eutanasia como medio para terminar una persona o no. Me parece que eso es un poco diluido, ¿verdad? Como que, bueno, ya no es mi responsabilidad, es la tuya, a ver qué es lo que tú haces con eso. Y eso como que no tiene mucho sentido, ¿no?
5: Yo estoy de acuerdo, padre, pero la verdad es que con la derogación de Robert Subway sí se están salvando muchas vidas.
3: Bendito sea Dios.
5: Bendito sea Dios, sí, ¿no? Claro. Bendito sea Dios, ¿no? Por supuesto que siempre en el apostolado por la vida, de la defensa de la vida, decimos que siempre hay que buscar aborto cero. Ese es el propósito, claro. Que ninguno de los más pequeñitos y más indefensos, pues, pierdan su vida, ¿no?
4: Mire, yo estoy muy emocionada también porque no es lo mismo que el padre Víctor, que es un muy buen comunicador, y que usted esté hablándole a Francia sobre la dignidad humana y cómo ellos lo van a recibir, que lo haga el Papa. Claro. Entonces es algo muy muy hermoso, claro. porque sí, bueno, es una pregunta que lo veremos en las próximas semanas, cómo se van dando todo este tipo de conversaciones. Yo sí pienso, de cómo están las estadísticas, que sí pudo haber chocado a los jóvenes, a los adultos, porque hay ya una cultura de muerte grande en Francia. Pero las palabras del Papa y cómo las dice, llena de verdad, llena de firmeza, llena de amor, es que es como que todo, nada de tibio, o sea, todo, claro, todo bien, claro, encajado. Yo tengo la esperanza de que en el corazón de la persona que escuchó, porque sabemos que los que no están a favor de la vida es que no saben muchas de las cosas reales que suceden con la matanza del niño en el vientre materno, por poner un ejemplo. Entonces, padre, yo sí estoy muy esperanzada de que esto sea llevado al corazón de las personas que escucharon, y que cambien muchas vidas y que esos corazones cambien.
3: Que Dios se oiga.
5: Sí. No, padre, y tú decías algo que es muy contundente. Uno de verdad no sabe lo que está pasando en los corazones de las personas con el vicario de Cristo ahí, porque no es cualquiera el que está ahí. Yo recuerdo, padre, yo tuve haciendo un poquito de compartiendo con ustedes este testimonio, ahí me tocó ser rector en el seminario de Los Teques cuando murió Monseñor Bosa, Mendizábal. Yo estaba ahí, un santo varón. yo creo que era un santo, ¿no? Y bueno, pero la historia es que vinieron de la Conferencia Episcopal de Cuba, y yo escuché este testimonio que le voy a dar. Cuando se preparó la visita del Papa Juan Pablo II a Cuba, los cubanos nunca habían escuchado a un obispo hablando por la radio. Y entonces Fidel Castro dio
3: autorización
5: para que hablara. Entonces esto me lo contaba. Entonces fueron a la radio nacional, y entonces fue el cardenal, por primera vez un cardenal en la radio. Entonces eso me lo contó uno de los obispos, y dice, comenzó, estaban todos jóvenes ahí, que eran los que estaban en toda la parte tecnológica y haciendo el seguimiento, y bueno, algunos también de servicios secretos. Entonces lo que pasó fue que comienza el cardenal y dice, en el nombre del Padre, del Hijo y del Espíritu Santo. Cuando dice santo, está todo el mundo llorando.
4: Wow.
3: ¿Qué?
5: Todos llorando.
3: ¿Y por qué?
5: Todo. El Espíritu Santo.
3: Gloria a Dios.
5: El Espíritu Santo. O sea, wow. Comenzó a soplar antes que llegara el Papa. Entonces, o sea, me hizo recordar cuando tú dijiste, pero es que uno no sabe. O sea, el no, pero alcance eso es
3: impactante,
5: que tiene.
3: Como me estás diciendo.
5: No, padre, esto es historia real. Real, que yo soy testigo, porque a mí me lo contaron. Yo era rector del seminario y yo suelo contarlo, porque para mí fue un testimonio. Entonces decían que los muchachos lloraban, que eran jóvenes que nunca habían sido educados en la fe. Ajá. Y lloraban.
3: Gloria a Dios.
5: Santo,
3: gloria a Dios.
5: Espíritu. Entonces, para mí me recordó lo que tú decías, ajá, padre, de que el vicario de Cristo, porque yo estoy viendo estadísticamente, pero... Y quién sabe, el Espíritu Santo puede tocar cuando quiere y como quiere. Y vas ahí de gente que están ahí enterrados, santos y santas, que derramaron, muchos incluso mártires, que derramaron su sangre por la fe, ¿no?
4: Bendito, claro, Dios.
5: Bendito sea el Señor. Bonito esa historia, ¿verdad,
3: sí,
5: padre?
3: Sí, nunca hubiera imaginado. Es decir, que cuando dices... Y del Espíritu Santo, y la gente empieza a llorar.
5: Sí,
3: ¡wow!
5: Padre.
3: Eso es poderoso.
5: Esto es historia real, padre.
3: Bendito sea Dios. Bueno, otra pregunta dice aquí: fueron miles de jóvenes y adultos los que pidieron ser bautizados. Usted estaba hablando de eso anteriormente, ¿no? Este año, la Iglesia Católica en Francia, ¿qué coherencia ven ustedes entre esta búsqueda de Dios y la respuesta de los franceses a la recién visita del Papa León XIV a Francia?
5: No, yo creo que o sea, la coherencia, padre, esto es total. O sea, la gente está buscando, está buscando de Dios, y especialmente yo sostengo, ¿no?, que eso está en la genética de los franceses. Yo también, lo que pasa es que yo también tengo en mi cabeza, padre, yo soy sociólogo de profesión antes de sacerdote, y yo también pienso que una de las cosas que está influyendo es que el francés está viendo cómo, digamos, hay un avance musulmán en su tierra, en su propia tierra. O sea,
3: se está... Lo mismo de España.
4: Sí, cómo no.
3: Y lo mismo de Inglaterra.
4: Sí, sí, sí.
3: Lo mismo, sí.
5: Bueno, entonces yo pienso que eso también, o sea, un sentido común también de la razón, decir, oye, es que nos van a conquistar sin necesidad de una bala, de una espada.
3: Claro,
5: o sea, entonces yo creo que eso también influye para bien, en el sentido de ese sentimiento también de la genética cristiana. Yo recuerdo, yo no sé si tú recuerdas, padre, hace unos años que grabaron una música gregoriana de Silos y que se viralizó.
3: Sí.
5: Se viralizó,
3: claro,
5: y todo el mundo se pregunta, pero ¿esto cómo puede ser que esté viralizado en todo el mundo?
3: No, ¿y qué están diciendo?
5: Exacto.
3: Porque música gregoriana, que no entiendo lo que está diciendo, pero sin embargo, sí, era un auge de deseos de escuchar más y así.
5: Entonces, yo pienso que en parte es el Espíritu Santo, padre, el Espíritu Santo que sopla de manera... inesperadas, nuevas,
3: como
5: que
3: quiera él.
5: Exacto. Sí, sí. Y lo que tú decías al principio es que en esos 21.000 jóvenes, ¿quién los está moviendo? El Espíritu Santo.
3: Bendito sea.
5: Y hay coherencia. El pasa también el movimiento Pro Vida, ¿verdad? Uh-huh. Cuando nos reunimos los eneros allá en la Marcha por la Vida, es lo que pasa también ahí. Oye, todos los que creemos en este caso del movimiento Pro Vida. Y es aquí, bueno, pero que sí, ¿cómo que no hay católicos aquí en la Francia que de los santos, ¿no? Y de Juana de Arco y tanto.
3: Claro.
5: Y se vieron todos juntos, ahí estamos.
3: ¿Qué, claro, qué diferencia ven ustedes entre lo que acaba de suceder en Francia y lo que sucedió en España?
4: Bueno, en lo particular quiero decirle que por estar aquí grabando los episodios no hemos podido ver exactamente, no nos hemos podido saborear exactamente hemos podido ver clips nada más, por ejemplo, de estos 1700 santos representados, pero si hay algo que puedo sí decir de España que para mí me impresionó muchísimo, padre, el Papa Leone

0: Y aunque no he podido hacer esa comparación con ahora, pues porque hemos estado trabajando arduamente, sí lo puedo ver yo en España, precisamente con esas exhortaciones grandes que dicen, que dijo, reunido con los jóvenes en la vigilia, buscad siempre la verdad. También lo está diciendo no es imitando, obviamente, él tiene su propio ser, ¿verdad? Pero me recordaba las palabras de San Juan Pablo II, ¿verdad? El ahora San Juan Pablo II.
1: Sí, yo pienso también, padre, que España, o sea, tiene un plus comparado con Francia, en el sentido de que la gente del sur, hay mucha gente que, o sea, hay como una reserva, ¿no? Una reserva católica, militante, y sobre todo con todas las cofradías. Entonces siempre se nota cuando además el español es muy muy papista, o sea, ellos fueron siempre muy militantes. Desde el Concilio de Trento, allá los españoles estaban de primero poniendo orden. Entonces yo creo que siempre que un papa visita España, pues ahí siempre hay una respuesta como, bueno, más fuerte, ¿no?
2: Claro, y hay diferencia entre España y Francia, por supuesto, ¿no? En lo que se refiere a la fe. España definitivamente es mucho más dada a la creencia en Dios y pues a regirse en su mayoría, por lo menos por puntos católicos, ¿sí? Por caminos católicos. Francia, pues, desafortunadamente ha sido muy diferente, ¿no?, en sus últimos años. Pero sin embargo, de nuevo, el avivamiento que ha habido en estos últimos días ha sido apoteósico en todo el sentido de la palabra. Vamos a tomar un pequeño descanso. Le voy a pedir a Douglas que por favor nos ponga una canción mientras hacemos esa pausa. Y la pregunta que les quiero hacer es: ¿cuál de los países visitados por su santidad el Papa León XIV sienten ustedes que ha sido el más necesitado de su presencia? Regresamos en cuestión de momentos. No se vayan, por favor, quédense con nosotros.

0: Bendito sea Dios, bendito sea Dios. El Señor está vivo, está con nosotros y el Señor tiene poder, su Espíritu Santo, para mover montañas y mover corazones duros y hacernos dóciles a la voluntad de su divina majestad. Una pregunta que les hice anteriormente y que me gustaría escuchar la respuesta de ustedes. El Papa ha ido como a 10 países diferentes actualmente, ¿no? En su corto ministerio como cabeza de la Iglesia Católica, la cabeza física, no la cabeza, que sabemos que la cabeza es Jesucristo, ¿no es cierto? Pero, de todas maneras, ¿cuál de esos países piensan ustedes que necesitaba más de la presencia del Santo Padre y por qué?
1: Sí, eso es difícil responderlo, Padre, porque no tenemos ahí un medidor de necesidades por países, ¿no?
0: No, pero sí hay algunos que se sabe que son más necesitados que otros, ¿verdad?
1: Pero lo que iba a decir, que es como también el papá, cuando hay un hijo que está enfermo, pues tiene su corazón, se inclina de manera particular. Y entonces yo creo que la enfermedad del secularismo de Francia, yo creo que lo hace sin lugar a dudas como el país que la presencia, yo creo, del Papa León era la más necesaria. Por supuesto que cualquier otro país que estuviera en guerra, por ejemplo, pero claro, para que el Papa pueda ir a un sitio en guerra, sería lo lógico. Quiero decir, en todos los sitios donde hay más dolor, donde hay más sufrimiento, donde hay menos
0: esperanza.
1: Sí. Y yo pienso que, y a mí recuerdo, Padre, la primera vez que yo fui a Europa, yo venía de Latinoamérica, y es que uno lo siente. O sea, la primera vez que yo pensé aquello, uno sentía el como que el que está al lado no me importa. O sea, es como eso, porque es que donde no está Dios no hay amor. O sea, no hay amor de caridad, de entrega, entrega al otro. Entonces yo pienso que la gran Europa, por eso es que el Papa Juan Pablo II hizo esa invitación a la nueva evangelización, que yo creo que es tarea por hacer todavía. O sea, estamos en esa tarea de evangelización, nueva en método, nueva en ardor, nueva en forma, para poder llegar a los corazones. Pero yo me inclino más por Francia, por ese dolor de...
0: ¿Y los países del de África, no?
1: Es que, bueno, Padre, tú lo sabes, allá en África es gente de fe.
0: Pero sin embargo, la cantidad de gente que está muriendo en África es horrorosa. Pero horrorosa.
1: Es verdad, Padre, sí. Los mártires. Entonces, son semillas de cristianos.
0: Sí, pero quedan los familiares y uno dice, ¿y esto qué va a pasar con esto? ¿No? ¿Y por qué nosotros si no estamos haciendo ningún daño? Y sin embargo, tú ves la cantidad de gente que está muriendo a consecuencia de la fe, pero por personas que tú dices, ¿pero cuál es el propósito? ¿No? Porque están matando gente a diestra y a siniestra como si fueran peor que animales, ¿no?
2: En el 2024 llevamos en nuestro corazón, en nuestro hogar, 14 mártires en el Congo por defender su fe cristiana. Y recuerdo habérselo dicho a las niñas y trataban de buscar los nombres de cada uno, que no me recuerdo ahora ninguno de los nombres, pero para mi niña de 13 años fue como que bien impactante. En ese momento tenía 11 y enseñarle también a nuestros hijos eso para mí es muy, muy importante. Mire, Padre, yo no sé, con respecto a la pregunta, yo no sé. Ahora mismo en Francia, porque vuelvo, repito, no lo he estudiado, no hemos podido hablar, estudiar de esto, pero aunque España sea la catolicidad esté a flor de piel, una de las cosas que hablamos como familia mucho, bueno, mi esposo y yo, es lo difícil que está España, y esto se refleja en el mundo entero, pero los padres no queriendo tener hijos, el aborto, o sea, estos temas difíciles. Yo sentí en esa visita cómo realmente floreció y se está viendo ahora en las entrevistas a los jóvenes, a las familias, cómo fue profundamente especial la visita del Papa en España. Y yo diría que España sí necesitaba mucho esa visita.
1: Padre, pero lo que tú decías ahora me hiciste pensar lo de África, porque...
0: Es horrible, Padre, es horrible.
1: Pero pero también en este sentido, porque es verdad que un país europeo es más fácil que tenga prensa y que lleguen las informaciones por eso, porque es Europa o los Estados Unidos, los países del primer mundo. Sin embargo, en África puede ser que estén martirizando aldeas completas y no nos enteramos. Claro, entonces claro. Tal vez una visita de un papa hace que aquello salga y por lo menos ayude a tomar conciencia y que se pueda hacer algo para pararlo, ¿no? Pero por otro lado también es bueno tomar conciencia de que, bueno, que la fe también va a seguir causando que algunos quieran eliminarnos, ¿no? Y por eso, aunque tenemos diálogo religioso con el mundo del islamismo, también tenemos que saber que hay hermanos en el mundo islámico que ellos realmente creen que hay que matarnos pues a todos los que no somos cristianos.
0: Eso está en el Corán. Lo dice. O cambias tu fe y te conviertes al islamismo, o hay que cortarte la cabeza. Y eso sobre todo para los judíos y para los cristianos.
1: Y dice también, padre, que pueden mentir hasta que tengan mayoría para poderlo hacer. ese es un problema. Mire, padre, yo me recuerdo cuando tuve clases de historia de la iglesia contemporánea, el profesor, un tremendo profesor, el padre Rafael Cartay, hasta ahora de formador en el seminario en Caracas, él nos decía esto, y qué razón tenía. Decía, miren, muchachos, ustedes van a ser sacerdotes en el tercer milenio. Y él decía, los dos grandes retos del sacerdote del tercer milenio, uno, el genocidio del aborto, y dos, el islamismo. Y ese, uno lo ve un poquito de lejos, la parte islamismo, porque estamos, pero es que en Europa, o sea, en sitios, la mayoría de los que están en los colegios, si no fuera por nosotros los de Latinoamérica, serían musulmanes, y incluso ya comienzan a haber alcaldes que son también.
0: ¿Estados Unidos?
1: Bueno.
0: El alcalde de Nueva York.
1: Es verdad.
2: Tan cercano como ellos.
0: Douglas, muchísimas gracias. También Maricela, muchísimas gracias. Y a ustedes, que Dios nos los bendiga este día por siempre y que luchemos por la unidad, porque al fin y al cabo, eso es lo que Dios quiere. La unidad basada en el amor, en el respeto mutuo y sobre todo en la unión de corazones a Cristo Jesús nuestro Señor. Que la bendición de Dios Todopoderoso, Padre, Hijo, Espíritu Santo, esté con ustedes hoy y siempre. Amén. Hasta la próxima. Dios mediante.

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0: Muy buenas tardes tengan todos ustedes, queridos amigos y hermanos de este subprograma En el Día a Día
1: con Ricardo y Lucía.
0: Yo soy Ricardo Luzondo del Ministerio Renovación Familiar y me acompaña como siempre aquí a mi lado mi bella llamada esposa
1: Lucía Báez Luzondo desde los estudios del Departamento de Sociología de Benedictine College en Atchison, Kansas, saludándolos a todos y deseándoles que estén teniendo un día maravilloso, una semana maravillosa y como siempre manteniéndolos a todos en oración, en nuestros corazones, agradeciendo su apoyo, su audiencia. Y recientemente pues estuve en la Ciudad de los Vientos, en Chicago, y cuánta alegría me dio saber que tantas personas nos escuchan en Chicago, en especialmente nuestra comunidad hispana de Chicago y todas esas áreas adyacentes nos escuchan en la repetición que su emisora local tiene, católica, tiene los domingos en la mañana. Así es que para todos ellos un saludo muy grande.
0: Así que si nos está escuchando en Chicago, hoy es domingo para ustedes y gracias por conectarnos. Igual les invitamos a que nos sigan en nuestras redes sociales en Facebook, Ricardo y Lucía, y también que nos inscriban a nuestro correo electrónico si tienen algunas preguntas, comentarios. Pues Lucía, en este evento mucha gente pues le hizo buenos comentarios de los programas y sería bueno pues si usted tiene preguntas o dudas o quisiera algún tema que abordáramos en particular, puede escribirnos a Ricardo y Lucía @gmail.com, Ricardo y Lucía @gmail.com. Y también este fin de semana que viene vas a estar ¿en dónde, amor mío?
1: En Los Ángeles vamos a tener un gran congreso de jóvenes y jóvenes adultos en el Centro de Convenciones de Los Ángeles. Así es que estamos súper, súper contentos de que vamos a estar con ustedes. Me va a acompañar nuestra querida hermana, amiga, gran cantante católica, Marta Vargas, que va a estar acompañándome pues, en la parte musical de la presentación de nuestros temas. Así es que esperamos que todos los jóvenes y padres de jóvenes que quieran estar con nosotros este fin de semana en el Centro de Convenciones de Los Ángeles. Los esperamos. Todo el programa va a ser bilingüe en este sentido. Todo el día sábado, todo el día de eventos, desde las 8:30 de la mañana hasta las 6 de la tarde, va a ser en español. Y el domingo todo va a ser en inglés, pero no van a ser repeticiones, va a ser una continuación de temas porque estamos conscientes de que nuestros jóvenes, pues en su inmensa mayoría son completamente bilingües y es bueno pues darle por cada ángulo de donde más le llega, por supuesto.
0: Así es, y antes de continuar en el programa de hoy, queremos pues como siempre invitarlos a ponernos en las manos de nuestro Señor. Señor Jesús, te alabamos, te bendecimos, te adoramos. Te damos gracias por tu gran amor y bondad. Gracias porque estás a nuestro lado desde que nos levantamos hasta que nos acostamos y mientras dormimos y mientras estamos despiertos, tú estás con nosotros, Señor. Eres la alegría de nuestro ser, eres la alegría de nuestro vivir. Gracias por esta tarde, gracias por este día. Gracias por este momento en el cual estamos reproduciendo este programa, llevando tu mensaje, tu palabra, a todas aquellas personas que necesitan, que buscan de ti, que quieren confirmar, Señor, su día a día en tu presencia. Quiero pedirte una manera especial por aquellos que están en angustia, en tristeza, en distrés, en soledad, para que tú, Señor, a través de estas palabras llegues a sus corazones y sea desvelado, Señor, esa cortina de humo, de confusión, de soledad, y vean la luz del amanecer, un nuevo amanecer en tu vida, en tú, Señor Jesús, en ti que vives y reinas. Y esto te lo pedimos por intercesión de María Santísima, que es nuestra Madre, que siempre nos lleva a ti. Amén.
1: Y Ya, amados hermanos, continuamos nuestra conversación que teníamos desde nuestro último programa sobre la crisis de autoridad en la familia, que es un problema tremendo que estamos viviendo en nuestros tiempos por muchas razones de todo lo que ha pasado en nuestra cultura, en nuestra sociedad. Y antes de entrar en esa segunda parte, queremos entonces recordar lo esencial del programa anterior. Para recordárselo a los que estuvieron con nosotros y si no estuvo con nosotros, para ponerle al día y que pueda continuar este importante tema con nosotros, tan amplio. Comencemos entonces con una pregunta, que fue la que comenzamos el programa anterior. ¿Quién está conduciendo nuestra familia? Porque no hablamos solamente de conseguir que los hijos recojan su habitación, su cuarto, o apaguen el teléfono, dejen de mirar la pantalla. Hablamos también de nuestra responsabilidad de acompañarlos y formarlos para que lleven una vida mejor, una vida productiva para sus familias y para la sociedad.
0: Y también, amor, distinguimos lo que era la autoridad del autoritarismo. Es decir, que ejercer la autoridad no significa gritar, humillar, caer a golpes, a chancletazos, o imponer nuestros caprichos a nuestros hijos o a nuestra esposa o a los hermanos o los miembros de la familia. Pero tampoco significa que vamos a permitir todo para evitar que nuestros hijos se disgusten, nos digan que somos anticuados o nos digan que no nos quieren. Los hijos necesitan adultos que los escuchen, que les pongan atención a lo que dicen, es decir, papás que estén 100% atentos a lo que los hijos están diciendo y no en su teléfono, no hablando por el teléfono o mirando las redes sociales en momentos que los hijos quieren conversar con ustedes, sino que los hijos necesitan adultos que los escuchen con atención intencionalmente, pero que al mismo tiempo sean capaces de mantener un límite razonable a todas sus demandas. Podemos explicar pues una decisión sin necesitar que nuestro hijo la apruebe. O sea, podemos explicar que hemos decidido que el teléfono se va a usar una hora al día y no necesitamos que ellos lo aprueben. O sea, nosotros estamos ahí pendientes de sus necesidades, pero podemos explicarle que, bueno, vas al colegio. En el colegio, si tienes una emergencia, pues el colegio te puede dar el teléfono, me van a llamar a mí. Y si yo estoy en el trabajo y tú estás en la casa solo, bueno, eso va a ser probablemente una hora o dos horas mientras salgo del trabajo y llego. Esa es la hora que tienes disponibilidad del teléfono. Y uno no tiene que explicarle, pero esa es la razón detrás de la orden, ¿no? Hay asuntos en los que usted puede elegir. Hay otros como su seguridad, sus responsabilidades, en los que nos corresponde guiarlo a ellos sobre lo que estamos haciendo. También recordamos que podemos tener una relación cercana y llena de confianza sin dejar de ser padres. Hablábamos y podíamos ser los mejores amigos de nuestros hijos. Y decíamos esto, podemos tener una relación cercana, padres e hijos, muy llena de confianza, pero siempre cada quien recordar cuál es el rol. Yo soy el papá, tú eres el hijo. Queremos que nuestros hijos puedan contarnos sus errores y pedimos ayuda, porque si no lo ponemos entonces en un límite en el cual no nos cuentan, no nos dicen cosas, porque si cada vez que vienen a nosotros les gritamos, les golpeamos o los criticamos, entonces cerramos esa puerta. Si buscan ayuda, pues con sus amigos en la escuela o buscan su ayuda en otro lugar. Por eso, esa cercanía que buscamos incluye la valentía de poderles decir que no cuando corresponde. Y aunque durante un rato prefieran que les hubiésemos dicho que sí, pues ya ellos tenemos que dar el tiempo a que ellos puedan entender el razonamiento de lo que estamos diciendo.
1: Y también hablamos en ese programa, en la primera parte, sobre el miedo que a veces tenemos a que nuestros hijos se frustren. No nos gusta ver a nuestros hijos frustrados. Y pensamos que en el niño que pide un juguete, por ejemplo, y si no lo recibe, pues comienza a llorar. Pero si compramos el juguete únicamente para detenerle el llanto, pues el límite termina dependiendo de la intensidad de la protesta o de la pataleta, diríamos en Puerto Rico, que el niño haga. Podemos acompañar esa emoción también sin cambiar automáticamente la decisión. Decir, entiendo que estés molesto y te quiero, pero la respuesta sigue siendo no. no te voy a dar el juguete, no te lo voy a comprar. Que un hijo se enfade con nosotros o se enfade en general no significa por sí mismo que estemos actuando mal. El niño necesita aprender que no siempre podrá obtener lo que quiere. Porque si esa es la expectativa que tiene, ¿qué tipo de adulto podrá ser? No va a ser una persona adulta que pueda tener la paciencia, la madurez, el autocontrol suficiente para funcionar bien en la sociedad.
0: Sí, porque en estos tiempos que estamos hablando de que todo es inmediato, nosotros mal acostumbramos a los hijos a que todo es inmediato, todo es ya. Él pide algo y si no se lo damos, conozco gente, tengo gente conocida que si el papá no le da lo que quiere, mismo se mete en el teléfono del papá cuando está dormido y hace una compra por Amazon y le llega enseguida al día siguiente y ya el papá habrá dicho lo que quiera, pero lo tiene. Y he visto padres que han encontrado pues estos cargos en sus tarjetas de crédito sin darse cuenta en cuándo lo están haciendo, ¿no? Entonces también nosotros recordamos, entonces lo decía lo de la inmediatez, una de las cosas que nosotros enseñamos a los hijos y es un aprendizaje, es a posponer un poco. Por ejemplo, si el niño dice, quiero un vaso de agua, y por alguna razón usted se lo sirve, en vez de decirle, bueno, búscalo ahí, está en la nevera, sírvete, o por alguna razón usted es el que se lo va a dar, pospóngalo 10 segundos. 10 segundos no le va a hacer daño, no se va a morir deshidratado porque usted tarde 10 segundos más. Usted si se está cambiando de ropa o si usted está terminando de hacer algo, le puede decir, ok, dame un momento, ya te lo voy a llevar o ya te lo voy a dar. De esa manera, con cosas pequeñas, les enseñamos a posponer. Pero que si no se lo da usted en el momento, porque sé que hay padres así, si no deja de comer, deja de ir al baño, si está en el baño no termina de ir, sino que porque el hijo lo quiere en el momento, entonces les acostumbramos malamente a esa inmediatez. Te recordamos en el programa también pasado que ¿para qué existe nuestra autoridad entonces? Es eso, recuerden, para ayudar a nuestros hijos a desarrollar criterio, a tener un autocontrol y a desarrollar una libertad que es responsable. No queremos que ellos se comporten bien únicamente cuando los estamos vigilando. Queremos que aprendan a elegir el bien cuando tengan que decidir por sí mismos y nosotros no estamos ahí en ese momento. Porque no podemos estar con ellos todo el día. Estamos en el trabajo, están ellos mucho tiempo a veces por su cuenta. Entonces tienen que aprender a portarse adecuadamente cuando ustedes están allí vigilando, pero también cuando ustedes no están. Y que no aprovechen, no, papá no ha llegado todavía, mi mamá no ha llegado, vamos a hacerlo antes de que lleguen. Y a eso en ellos pues tienen que abrirle la conciencia de que es algo que no está bien. Por eso debemos corregir la conducta sin atacar su dignidad. Es decir, lo que hiciste fue irresponsable, que es distinto a decirle, tú eres un irresponsable, un criminal, eres un bandido. Porque podemos señalar un error y exigir la reparación sin reducir por ello a que nuestro hijo sea ese error.
1: Y otro punto, mi amor, que cubrimos en la primera parte de esta importante serie, fue nuestra propia historia. Algunos padres, para no repetir una crianza demasiado dura o que donde faltaban tantas cosas básicas, se van al extremo de no establecer consecuencias. Entonces comprendemos ese deseo de darles lo mejor a nuestros hijos y de hacer lo mejor que nuestros propios padres. Eso lo comprendemos perfectamente. Pero nuestros hijos necesitan que sanemos nuestras heridas sin abandonar nuestra responsabilidad que tenemos hoy como padres. También necesitan coherencia nuestros hijos. Necesitan que haya coherencia entre los adultos que están alrededor de ellos. Es decir, si mamá dice que no y papá la desacredita para dar permiso, el hijo aprende a buscar quien le conceda lo que quiere. Entonces podemos tener diferencias, conversarlas y revisar una decisión entre los padres, entre los adultos, sin convertir al hijo en el árbitro de lo que está bien y lo que está mal, o que él vaya a irse a escoger el padre que sabe que le va a dar lo que quiere.
0: Claro, claro. También mencionamos lo de la tecnología, que nosotros podemos confiar en el niño, pero eso no le quita la necesidad de protegerlo y acompañarlo. O sea, usted le puede decir a su hijo que okay, confío en ti, pero no quiere decir que por eso usted ya no lo cuida, ni lo protege, ni lo acompaña, sino tiene que seguir supervisando. Al darle la tecnología, teléfonos, tabletas, dejarlos a la buena de la tecnología, pues la supervisión debe adaptarse a la edad y a la responsabilidad que el niño demuestra. Pues puede tener 16 años, pero no tiene responsabilidad, no ha demostrado ser responsable, pues entonces usted tiene que seguir teniendo la supervisión hasta que llegue el momento en que esa madurez por fin termine de desarrollarse en el cerebro y él pueda entonces demostrar responsabilidad, y usted va dando a medida que va demostrando responsabilidad. Las consecuencias deben tener una finalidad educativa, es decir, comprender lo ocurrido, reparar y cambiar. Si ustedes analizan juntos cuando una acción estuvo equivocada, debe comprender qué fue lo que usted desaprobó, cómo él lo puede reparar y eso cómo se puede cambiar. O sea, si buscamos desquitarnos porque nos desafiaron los muchachos, necesitamos detenernos. Ahí tenemos que ser los papás, pues uno, por eso que somos dos padres y por eso la importancia de que los dos padres estén presentes, es decir, la madre y el padre. Porque si uno se da cuenta que el otro perdió el control y está queriéndose vengar o tratar a los hijos porque le violaron la autoridad, eso no está bien. Entonces, un padre que se calma antes de corregir está enseñando precisamente el autocontrol que se espera que los mismos hijos tengan ante una situación.
1: Y finalmente, les recordamos en ese programa anterior que la autoridad debe evolucionar, por supuesto. No debemos tratar al joven de 18 años como al niño de 8. Conforme nuestros hijos van creciendo, necesitan asumir más responsabilidad y recibir más libertad. Por eso, desde nuestra fe, esa tarea es un servicio en función del bien de nuestros hijos. Hoy vamos a continuar con unas herramientas concretas para ejercer una autoridad firme, pero amorosa y respetuosa. Ser un totalitario, un autoritario, un ogro, no es lo que logra un muchacho bien formado. Una autoridad firme, pero amorosa y respetuosa, sí. Y antes, pues vamos a estar continuando con este tópico.
0: Y quería añadir un momento, amor, que los padres deben sentirse que aunque no hayan estudiado, aunque no tengan una universidad, aunque no tengan una educación de pronto muy amplia, usted igual sigue teniendo autoridad. Pero es que a veces pensamos, cuando no tenemos una buena preparación o no tenemos herramientas como papás para razonar con nuestros hijos o poderles hacer entender, entonces vayamos al lado de la violencia, ¿no? Entonces mucha gente pues va al lado de gritar cuando se le acaban las palabras o se le acaban los argumentos. Y en esto usted, aunque no tenga la preparación, aunque no tenga la educación, pues usted debe mantener la calma, debe tratar de mantener siempre el control sobre sí mismo. Y nunca está mal que usted le diga a su hijo: bueno, mira, en este momento esto es lo que vamos a hacer, vamos a parar aquí y después, mañana o más tarde, volvemos a hablar del tema porque me siento cansado, me siento irritado, me siento molesto o lo que sea, frustrado, y creo que esta conversación no va a llegar a un sitio correcto, que ni te conviene a ti ni me conviene a mí. Y si usted toma tiempo a hablar con su esposa o hablar con el esposo y entre los dos tratar de llegar al punto que está de acuerdo con el hijo.
1: Claro que sí. Entonces debe haber, ya para este punto que hemos recordado lo que hablamos en la primera parte del programa, debe haber muchas personas escuchándonos que nos dicen: mira, muy bien, estoy de acuerdo, yo no quiero ser permisivo, pero tampoco quiero ser autoritario. Pero, ¿qué hago mañana por la mañana cuando mi hijo vuelve a discutir porque no quiere ir a la escuela? Mi adolescente volverá a pelear porque quiere usar el teléfono más horas. Mis hijos volverán a dejar todo tirado en la casa. ¿Qué puedo hacer concretamente? Y ahí vienen las respuestas. Vamos a proponer algunos principios muy prácticos. Y el primero es este: una casa necesita pocas reglas importantes pero las necesita que esas pocas reglas importantes sean claras y que realmente se enforcen, que sean sostenidas. Porque a veces el problema es que tenemos 50,000 reglas que nadie recuerda en la casa. No hagas esto, no hagas aquello, cierra esto, quítate de ahí, haz esto ahora. Y la casa se convierte en una corriente constante de órdenes que van y vienen. Y es mejor identificar entonces como familia, como padres, lo que es verdaderamente importante en nuestra familia. Y una de esas cosas es el respeto entre los miembros de la familia. O sea, debe haber responsabilidades domésticas. ¿Y qué son responsabilidades domésticas? Deben haber horarios establecidos. Debe haber estudios, que también deben tener un horario establecido. Deben haber reglas sobre el uso de la tecnología en la casa. Si son muy pequeñitos, no debe haber ningún uso de tecnología en la casa. Y otro día debemos refrescar las nuevas estadísticas de los estudios que están arrojando que a más uso de pantallas por nuestros hijos, mayor ansiedad, menor socialización, más depresión, más rebeldía, menos capacidad de enfocarse, menos capacidad cognitiva. Por eso los estudios están reevaluando mucho sobre cuán poco debe ser el tiempo razonable que debe tener un niño en desarrollo, ¿verdad? Pero volviendo a las responsabilidades domésticas, las repito, que hayan horarios establecidos, que hayan reglas sobre cómo estudiar, cuán importantes son los estudios y horarios relacionados a esos estudios, cuándo debe usarse la tecnología y cuándo no y cómo. También debe haber responsabilidades en el hogar sobre mantener un ambiente seguro para todos. Debe haber reglas sobre cómo va a correr nuestra vida familiar y establecer esas expectativas que tenemos, que sean expectativas claras. Porque no podemos responsabilizar continuamente a nuestros hijos por violar las reglas cuando las reglas se cambian según el humor del adulto que las está enforzando. O sea, estemos contentos, no estemos contentos, estemos frustrados o no, estemos llenos de gozo, estemos rabiosos, las reglas deben mantenerse estables. Porque entonces, ¿qué tipo de expectativa puede tener? Y en sociología eso es muy importante porque toda sociedad tiene valores, o sea, lo que es bueno y lo que es malo, lo que se considera al beneficio de todos. Y esos valores generan normas. Normas que debemos seguir para proteger esos valores, y esas normas también entonces son las que debemos enforzar en la casa. Y si no sabemos cuáles son las normas, ¿cómo vamos a poder enforzar los valores de la casa?
0: Claro, claro. Y de esto, usted tiene que, pienso yo, amor, que convencer a los hijos sobre, o sea, es hablándoles sobre usted y sus gustos y sus expectativas. Porque, por ejemplo, esto lo he escuchado yo varias veces, la mamá dice, bueno, hay que recoger la casa está demasiado desorganizada. Y entonces el hijo dice, sí, pero eso, nadie se va a morir porque la casa está desorganizada. Porque no ven la importancia de pronto que para una mujer representa tener una casa ordenada. Que el niño no lo ve porque desde su perspectiva, pues desde su cuarto desordenado, pues no ve la importancia, la relevancia de que, por ejemplo, los platos no estén en la mañana sucios en la mesa todavía esperando que alguien los recoja o ese tipo de cosas. Entonces, si nosotros, pues el tema antes de hacer las reglas o junto con las reglas, es decir, qué importante es para usted, de esa manera usted se siente amada o amado, cuando usted ve que la casa está limpia, que desde el punto de vista organizativo también para el cerebro, si las cosas están todas regadas, uno no piensa, uno no se organiza, el día comienza más cargado. Hay un video que hemos hablado otras veces de un militar dando una clase de graduación, creo que era de la universidad, de lo importante que es tener la cama tendida en la mañana. O sea, que lo importante que es antes de salir de la casa que la cama esté tendida, organizada. Cómo eso puede cambiar la vida de la persona a través del día. Entonces nosotros, pues, antes de imponer que hay que arreglar la casa, pues explicar por qué, porque es importante, o por qué para ustedes es importante, porque es necesario. Puede ser porque alguien viene y la casa pues muestra una característica de la familia. Puede ser que a usted le importa lo que alguien piense y a eso a él no le importa, pero para usted es importante. O también decirle que, bueno, que usted se siente bien, que todos nos sentimos mejor porque podemos tener más tiempo para hablar, para ver televisión, para jugar, para lo que sea. Porque si perdemos parte del tiempo de un sábado completo, nada más que arreglando la casa, pues perdimos un sábado en el que podíamos salir al parque y jugar. Entonces, yo creo que hay que conversar estas cosas junto con las reglas, con las normas, para que haya un entendimiento, porque a las diferentes generaciones la visión no es la misma. Entonces, claro, hay que ponernos juntos al respecto. Otro aspecto que, bueno, esto hemos hablado algunas veces, es que haya como constancia, que el niño pueda predecir que algo no está bien hecho. Por ejemplo, si el adolescente llega 20 minutos tarde y usted hoy le dice, no importa, pero el miércoles en vez de 20 llegó 10 minutos tarde y usted le explota y le quita el teléfono por un mes, entonces eso le parece al incongruente. Bueno, un día tardé 20 y como que estaba en el teléfono ocupado y no se dio cuenta, y hoy que estaba pendiente esperándome llegué solamente 10 minutos y me formó un zafarrancho aquí. Y entonces ese tipo de inconsistencias, ¿qué aprende? Pues no aprende mucho la importancia de cumplir el horario, sino de en qué humor esté mi papá o mi mamá. Entonces aprende a calcular el estado

0: gracias a nuestra productora Katia por esa pausa musical. Tuvimos un pequeño problema técnico, pero ya estamos de regreso hablando sobre la falta de autoridad en la familia y estábamos conversando sobre cómo establecer reglas en nuestra casa, que nuestros hijos sepan lo que se espera de ellos y por qué se espera de ellos. Estábamos conversando sobre si hay una, no vas a usar el teléfono más de tanto tiempo, las consecuencias que van a haber, que nos ponemos de acuerdo, las consecuencias, se hace un acuerdo común si llegas tarde. Y llegar tarde es importante, el llegar tarde tiene consecuencias, porque no es solo quiero que llegues a esta hora, sino es enseñarle a los hijos que el valor del tiempo es importante, que la puntualidad es importante, que la puntualidad va a ser importante en su futuro, en su trabajo, que el tiempo de las otras personas que nos que ponemos a esperar cuando llegamos tarde tiene valor, que es una falta de respeto, no apreciar el tiempo de las otras personas. O sea, todo es no solamente porque yo lo digo, hay muchas consecuencias que pueden suceder en la vida de los hijos cuando no se les ponen parámetros de vida. Y como decías, también usaste el ejemplo, mi amor, de hacer la cama en la mañana. Es porque te da el primer logro del día. O sea, yo soy capaz de organizar mi vida y hacer las cosas consecuentemente y persistentemente, comenzando con demostrarme a mí que voy a organizar mi cama. O sea, voy a vestir mi cama todas las mañanas y la satisfacción emocional que da es, y la motivación de la primera ganancia o primer logro que tuvo en mi vida, amén del beneficio que es vivir en un lugar más organizado y limpio, porque muchas veces vemos casas que parecen un huracán, ¿verdad? Y a veces tenemos que aceptar que así mismo debe ser el huracán que debe estar en la cabeza de las personas que viven ahí, ¿no? En ese mismo desorden, no sabemos dónde están las cosas, para dónde vamos, hacia dónde venimos. Todo eso tiene una importancia en la formación de nuestros hijos. El segundo principio que queremos conversar es no convirtamos cada instrucción que damos en una pregunta, cuando realmente no es una pregunta, es una aseveración o es una decisión del padre que va a ser una regla para el hijo. Esto parece pequeñísimo, pero cambia muchísimo la impresión que tiene en nuestros hijos. Mijito, ¿te quieres ir bañando? No. El niño va a decir, no, no quiero ir, y la madre se enoja. Pero realmente lo que debe decir, hijo, es hora de bañarte. Anda y báñate. Muy diferente. Muy diferente. De hecho, es tan y tan importante que nuestros hijos se acostumbren a este tipo de dinámica, porque se ha demostrado también que cuando uno está hablando con personas, cuando uno le pregunta algo a alguien y te contesta en tono de pregunta, muchas veces puede ser indicio de que la persona está mintiendo. Entonces, también ayudamos a nuestros hijos a no sonar que dan contestaciones dudosas, sino que dan contestaciones certeras que los hace personas más creíbles. O sea, esto va muchísimo más de lo que parece. Y ahí tenemos que demostrar la autoridad que tenemos como padres. Ahora te vas a bañar aquí. No es tirano porque te amo, te beso, te abrazo, te ayudo cuando te recojo, cuando te caes, te escucho cuando tienes problemas. Pero cuando yo digo que es hora del baño es porque es hora del baño, y aquí hay reglas y las reglas las llevamos principalmente los adultos. O en 5 minutos vamos a guardar los juguetes y te vas a bañar. Incluso podemos ofrecer opciones dentro del límite. ¿Quieres bañarte ahora o dentro de 5 minutos? Pero dentro de un límite limitado, valga la aparente redundancia. ¿Quieres ponerte la pijama azul o la verde? Puede ser, en vez de ponte la pijama, para hasta darle más opciones. Pero la elección da al niño un margen apropiado de su propia autonomía. O sea, dentro de toda esta dinámica, yo estoy teniendo alguna pequeña decisión también, pero el adulto mantiene la estructura. Esto, como mencionabas tú anteriormente, mi amor, no funciona tan bien, eso funciona también con los adolescentes. No estamos negociando si vas a cumplir con tus responsabilidades de la casa. Lo que sí podemos conversar es si prefieres hacerla el sábado por la mañana o el viernes por la tarde. Eso es una distinción valiosísima, amados hermanos, que haya libertad dentro de una estructura. Y eso es lo que lo hace no un autoritarismo, no es libertad absoluta, que sería no libertad sino libertinaje, ni control absoluto, que sería un ambiente tóxico totalitario en la casa.
1: Otro principio de lo que estamos hablando, que estamos dando en el día de hoy, es diferenciar lo que es una explicación de una negociación. Los hijos, como hemos dicho, pues tienen derecho, de acuerdo con su edad, a comprender nuestras razones. O sea, nosotros estamos obligados a darle nuestras razones y esperando que las puedan comprender de acuerdo a su nivel de entendimiento. O sea, un niñito de 3 años pues comprende diferente a un niño de 10, o uno de 12, uno de 15. Pero eso no significa que cada vez que expliquemos una regla tengamos que abrirla a votación. O sea, que ellos decidan cuál regla vamos a escoger. No, porque entonces,
0: o si la quieren o no.
1: Exacto, no es una negociación de ahí de la regla. Explico por qué nos acostamos a las 9. Entonces no vamos a decir, bueno, vamos a ver si nos acostamos a las 9 o a las 10. No, usted decidió que la hora de acostarse es a las 9. Y si usted tiene sus razones para ello, porque no, porque puede ser a las 9:30 también, pero si a las 9 para usted le conviene, porque les toma una hora entre cepillarse los dientes, vestirse, y son 6 hijos, pues usted tiene cuadrado el tiempo porque quiere a las 10 estar libre para poderse sentar y terminar sus trabajos, sus correos electrónicos, su descanso, o ver el programa que usted quiere ver a las 10 de la noche, las noticias. O sea, depende. Usted se organiza y eso va a darle la explicación de lo que hay que hacer. Entonces, pongamos, por ejemplo, un ejemplo aquí. Papá, ¿por qué tengo que dejar el teléfono fuera del cuarto por la noche? Y mira que esa es una pregunta de las 100.000 lochas, de las 100.000 moneditas. ¿Por qué tengo que dejar el teléfono fuera del cuarto por la noche? Entonces nosotros podemos responderle de esta manera. Porque dormir es importante. Porque las aplicaciones están diseñadas para mantenerte conectado. Y porque todavía tenemos la responsabilidad de ayudarte a establecer hábitos saludables. Es una explicación técnica. Usted le puede decir también, bueno, porque el teléfono pues está prendido toda la noche y eso aumenta la temperatura del cuarto, y cuando el cuarto está muy caliente el sueño se hace dificultoso. Usted le puede explicar también porque estás dormido y de pronto se prende el teléfono solo porque una aplicación se prendió y esa luz te distrae del sueño y te afecta el sueño también e interrumpe el sueño. Entonces el adolescente le puede decir, no estoy de acuerdo. Y podemos nosotros entonces contestar. No le vamos a decir, bueno, pues así es y se acabó. No, porque eso entonces trae un autoritarismo que no funciona. Usted le dice, entiendo lo que me estás diciendo, entiendo tu posición, podemos seguir hablando del tema, pero por ahora la regla permanece. Y eso es magnífico, porque pues, que si ya es la hora de dormir, pues el niño de pronto lo que quiere es meterle el pie para que usted entonces se quede levantado hasta las 12 de la noche explicándole y él no se acuesta a dormir. Dice, bueno, ya esta no es hora de hablar del tema, vamos a hacerlo esta noche, el teléfono está afuera, mañana vamos entonces a conversar sobre el tema para que podamos entender el porqué. Entonces nosotros hemos escuchado, no los hemos ridiculizado, no le dijimos porque soy tu padre y te callas, pero tampoco hemos convertido la conversación en un mecanismo automático para que la norma se deshaga. Ah, bueno, está bien, tienes razón, conchale, no lo había pensado de esta manera. Ah, bueno, está bien, deja el teléfono dentro del cuarto. No, y a veces después de escucharlo descubrimos que el adolescente tiene un buen argumento. Después que se acostó y quedó el teléfono afuera, usted puede que lo piense mejor o se consiga una que no hay mejor respuesta que eso. No hay mejor decisión que el teléfono esté fuera del cuarto. Pero pongamos que usted, ese ejemplo u otro, usted decida pensarlo mejor. Bueno, ok, usted puede cambiar una decisión por una buena razón. Eso no destruye la autoridad, pero la arbitrariedad pues no quiere decir que eso es la fortaleza. O sea, que usted diga porque lo digo yo, eso no le da fortaleza. Pero el hecho de que pueda en un momento cambiar la decisión, no esta necesariamente, pero otra en la cual usted diga, bueno, sí, es que se acueste a las 9:30 no es muy diferente que se acueste a las 9. Entonces usted puede ir transar, ok, bueno, por media hora nada más, pero a esta hora ya tienes que estar acostado. Entonces usted cambió, no destruyó su autoridad, usted escuchó Y dijo, bueno, sí, viéndolo de esta manera, todavía duermes tus 8 horas que debes dormir. Entonces, no te voy a levantar media hora más tarde, sino que te vas a seguir levantando a la misma hora y de esta manera pues tienes tus 8 horas de sueño. Entonces, eso es una buena explicación.
0: Eso es importantísimo porque algunos padres creen que para conservar su autoridad jamás pueden reconocer que han cometido un error. Gracias.

0: Podemos haber levantado la voz injusta innecesariamente. Y aquí aparece una herramienta que es muy poderosa: pedir perdón a nuestros hijos. Esa es maravillosamente grande e importante. Podemos con toda realidad, sin perder nuestra autoridad, al contrario, aumentamos nuestra humanidad y nuestra visión madura como persona madura delante de nuestros propios hijos, y le podemos decir perfectamente: hijo, anoche te grité, lo que hiciste realmente necesitaba corrección, pero yo no debía hablarte de esa manera, discúlpame. Y fíjense qué interesante, no tenemos que eliminar la responsabilidad del hijo para reconocer la nuestra. Por eso podemos decir: lo hiciste mal, pero como yo reaccioné, estuvo mal y yo reconozco mi parte. Yo reconozco mi parte. No es perdóname por gritarte, así es que olvídate de lo que hiciste. No. O sea, lo que hizo sigue estando mal, necesita corrección, pero podemos sostener simultáneamente dos verdades. Tú faltaste al respeto o faltaste a una regla de la casa y yo reaccioné mal. Entonces, ambos necesitamos corregir algo. Y eso es una soberana escuela de responsabilidad personal. De saber, de demostrarle a los hijos cómo una persona seria, madura, inteligente, cristiana, puede y debe asumir su responsabilidad. Y más allá de quitarnos autoridad, les enseña a nuestros hijos, a toda nuestra familia, que nadie está por encima de la verdad y nadie tiene un monopolio de la perfección, ni nadie quisiera ser necesariamente mamá o papá.
1: Y eso conecta entonces con un cuarto principio que vamos a nombrar, que es corregir la conducta, o sea, que podamos corregir la conducta sin que eso afecte el vínculo familiar. O sea, sin que eso destruya la relación de padre e hijos. Pero tenemos un ejemplo. Nuestra hija adolescente, por ejemplo, nos mintió sobre dónde estaba. Eso es grave porque afecta la seguridad de ella y también porque rompe la confianza. Entonces, al sentarnos a conversar, podemos decir lo siguiente: hija, te amo con todo mi corazón, sobre todas las cosas, eres lo más importante para mi vida. Precisamente por eso, esto que pasó es bien serio. Me dijiste que estarías en casa de fulanita y resulta que descubrimos que estabas en otro lugar. Ahora mismo nuestra confianza se ha visto afectada. Durante las próximas 2 semanas no vas a salir sin supervisión. Después entonces de 2 semanas vamos a poder reconstruir gradualmente la libertad de acuerdo a cómo tú te vayas comportando, acomodando, ¿no? Entonces esto transmite varias cosas al mismo tiempo. Le estamos diciendo que te quiero, tu seguridad es importante, te amo, lo que hiciste estuvo mal, como cuando uno tiene una acción equivocada, pues eso tiene una consecuencia y eso tiene que saberlo yo desde chiquitito. O sea, no es que llegó a esta edad el adolescente para descubrir que su mala acción tiene una consecuencia. Eso tenemos que saberlo desde que empezamos a caminar. Si usted agarró eso, tiene una consecuencia. Si usted hizo algo bueno, tiene su recompensa. Pero si usted hizo algo malo, tiene su consecuencia. Entonces, la confianza puede reconstruirse, es el otro mensaje. Y el otro mensaje es: tú no eres idéntica a tu error. Tú no eres tu error. No te voy a adoptar de la casa porque te equivocaste. No. Ahora comparemos con esto. Con esta otra forma de hablarlo, ¿no? Que este es el papá, la misma situación, y le dice de esta manera gritado: eres igual que siempre, no se puede confiar en ti, no sé para qué te criamos. Y eso ya pasa a golpear otro nivel. La disciplina eficaz debería responder: ¿qué pasó? La pregunta de que ¿qué pasó? O sea, ¿qué fue lo que pasó? Mintió. ¿Qué daño produjo esta situación? La otra pregunta es: ¿cómo se repara? Y la otra es: ¿qué tiene que cambiar para que esto no vuelva a ocurrir? Entonces, la disciplina eficaz, la estamos llamando aquí disciplina eficaz, tiene esos pasos. Primero, preguntarse qué fue lo que pasó, tener claridad, porque de pronto no estamos confundidos, entendimos mal, ver que nosotros sepamos claramente lo que pasó. ¿Qué produjo? Por ejemplo, en este caso, lo que pasó fue que

0: dio. Lo segundo, ¿qué daño produjo? Bueno, se afectó la confianza, se afectó la seguridad y la confianza.
1: Y se arriesgó muchísimo porque a saber qué le pudo haber pasado en ese lugar.
0: Claro, claro. Entonces, la pregunta como padre es, bueno, ¿cómo se repara este daño que se hizo? Entonces, no es con golpes, no es con quitarle la libertad para el resto de la vida, ¿no? Se repara es, bueno, se perdió la confianza, hay que reconstruir paso a paso la confianza. Entonces, ¿qué tiene que cambiar? De pronto, el acompañamiento del adolescente, el tiene que cambiar el momento, las reglas de flexibilidad, todo eso para que pueda tener entonces una buena salida y no simplemente, ¿cómo hago para que mi hijo sufra por esto que estoy furioso? O sea, realmente es distinto, ¿no? O sea, el sentido del castigo no es golpear, dar sufrimiento, como se hacía pues en siglos pasados, que las criminalidades se tenían que pagar con sufrimiento para que sintieran carne propia lo que había pasado. O sea, que eso no es de esa manera.
1: Y el quinto principio, muy, muy importante, es no discutir indefinidamente, no quedarnos en ese argumento que continúa y nunca llega a una resolución. Hay padres que están agotadísimos porque cada instrucción que dan a sus hijos genera 20 minutos de pelea, argumento, discusión. Mamá, quiero ir, no puedes ir hoy. ¿Por qué? Porque mañana tienes examen, pero voy a estudiar cuando vuelva, llegará demasiado tarde. Pero fulano llega más tarde, yo no soy la mamá de fulano, lo hemos oído en todos, ¿verdad? Pero tú nunca me dejas hacer nada, eso no es verdad. Sí, mamá, es verdad. No, no es verdad, por tal y tal más razón. Y 40 minutos después, seguimos allí, todavía, en la discusión, en el círculo vicioso que no logra nada. Podemos escuchar el argumento una y otra vez. Incluso podemos decir, dime por qué crees que debería cambiar de opinión. Lo escuchamos realmente cuando nos diga las razones fundadas. Y después, si es que las tiene, porque puede que no las tenga. Lo escuchamos realmente y después le decimos, gracias, entiendo tu punto, pero mi decisión sigue siendo la misma. Fin de discusión. No necesitamos, no estamos como yo en la abogacía, ¿verdad? No estamos en una corte de ley. No necesitamos ganar el juicio oral, porque no es juicio, ¿no? No necesitamos conseguir que el adolescente diga, madre querida, comprendo perfectamente tu sabiduría y agradezco profundamente esta negativa, porque eso jamás va a ocurrir. Puede irse molesto y nosotros podemos sobrevivir que se vaya molesto, pero la decisión se escuchó una vez razonablemente, quizás una segunda vez para que se convenza que lo entendimos bien, y usted repite, lo que me estás diciendo es, lo que me quieres decir es tal cosa. Sí, mamá, eso es lo que te quiero decir. Ok, ya te entendí, gracias por la explicación, mi decisión sigue siendo no. O sí, ¿verdad? Porque en alguna que otra ocasión, pues nos vendrán con, mientras más maduren, vendrán con argumentos que puede que sean válidos.
0: Claro, otro sexto principio para esta disciplina que estamos queriendo fomentar en su familia es no permitir faltas de respeto bajo el pretexto de que estamos validando emociones. Estos son, que mucho se oye de esto hoy.
1: ¡Ay, Dios mío!
0: Que tenemos, ¿sí?, que validar las emociones de las personas. Todo es basado en emociones y no necesariamente en razón, ¿no? Entonces, una persona puede estar muy enojada y seguir siendo responsable de cómo habla. Es decir, si su hijo pues está molesto con usted y no le da la razón para decirle malas palabras, para hablarle y decirle groserías y faltarle el respeto, así como tampoco usted, bajo su enojo, puede insultar y decirle malas palabras a sus hijos. Eso se aplica tanto a los dos, a los hijos como a los padres. Entonces podemos decir, tienes derecho a estar molesto conmigo, no tienes derecho a insultarme. Y así continúa, pues vamos a parar esta conversación aquí. Cuando puedas hablar sin insulto, la retomamos. Y de las dos partes igual. O sea, si usted ve que está diciendo pues barbaridades, usted tiene que decir, mira hijo, estoy tan molesto que no estoy diciendo cosas que no debo. Sí, mejor vamos a pararlo aquí porque voy a seguir perdiendo la cabeza y voy a seguir perdiendo el control de mis palabras y te voy a insultar, te voy a ofender y no vamos a llegar a ningún fin aquí. O cuando él está haciendo lo mismo, entonces él dice, mira, vamos a tener esta conversación acá, porque cuando ya podamos hablar tú sin insultarme, sin decir malas palabras, puede que usted incluso puede decir, no, hoy esta oportunidad te las voy a dejar pasar, las voy a perdonar, pero esto no se puede repetir. Entonces vamos a bajar, cuando estés calmado, pues vamos y conversamos. O sea, esto es poner un límite sin entrar en una guerra. Y también funciona al revés, como ya dije, funciona los papás para los hijos y de los hijos para los papás. Entonces usted le dice, necesito 10 minutos antes de seguir. Y si es oportuno para uno de los dos, nosotros, por ejemplo, en neurología de niños decíamos, métale a darse un baño de agua fría. Y ese baño de agua fría lo ayuda a reaccionar. O usted mismo, métase un baño de agua fría, diga, ya un momentito. Se mete su baño de agua fría, se enfría el cuerpo, se enfría la cabeza, se enfría las ideas. Y así entonces usted puede darle esa enseñanza de esta habilidad vital que es regularse antes de comunicarse. Entonces, la investigación que hemos visto recientemente sigue encontrando asociaciones entre comportamientos parentales de apoyo, comportamientos parentales de autonomía apropiada y que sean menos hostiles, por un lado, y eso desarrolla una autorregulación en los hijos por el otro lado. O sea, hay un artículo médico que pues muestra estas conclusiones. Entonces dice, voy a repetirlo para que lo entiendan bien, usted sigue encontrando asociaciones positivas entre los comportamientos que los papás realizan apoyando a los hijos, pero con una autonomía apropiada y eso una menor hostilidad por un lado, y por el otro lado desarrolla una autorregulación en los hijos. O sea que la disciplina no consiste únicamente en controlar conductas, sino que estamos enseñando al hijo cómo manejar la frustración, la ira, el conflicto y generar una reparación.
1: Y lamentablemente hemos terminado con el episodio de hoy. El tiempo vuela cuando la pasamos bien. Esperamos que haya sido de mucha luz para todos ustedes. Vamos a tener una tercera parte porque hay muchos consejos más que son sencillos, pero hay que explicarlos para comprenderlos, para que podamos tener una mejor dinámica y una autoridad más sólida como Dios quiere que la tengamos. Los esperamos en nuestro próxima emisión a esta hora por EWTN. Tengan todos una bendecida semana.

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7: Titulares a la hora 13.
8: Este lunes habrá Consejo de Ministros en Suárez y Reyes, convocado por el presidente Yamandú Orsi desde la hora 10 con agenda libre.
7: La instancia anterior entre el mandatario y su gabinete fue el pasado 1 de septiembre, cuando se trataron temas como los combustibles, política espacial, la creación del Hospital de la Costa y arbitrajes internacionales.
8: El gobierno condenó los ataques terroristas sobre Arabia Saudita que afectó el aeropuerto internacional de esa nación y expresó su solidaridad con el gobierno saudí.
7: Cancillería realiza gestiones para asistir a las personas afectadas por las cancelaciones, atrasos y reprogramaciones de vuelos en Panamá luego de los terremotos registrados en las últimas horas.
8: La creciente del río Uruguay deja a 35 personas fuera de sus hogares en Paysandú. El nivel del río llegó a 6 metros con 25 y mantiene una tendencia ascendente. Hay 20 autoevacuados y otras 15 personas en carpas y refugios.
7: El cardenal de Montevideo, Daniel Sturla, llamó a seguir preparando con ánimo la visita del Papa León al Uruguay luego que el sumo pontífice anunciara que será operado previo a su visita al país.
8: León XIV anunció que será intervenido por un nódulo pulmonar y que se espera su recuperación para aproximadamente una semana.
7: La Federación de Funcionarios de la Salud Pública convocó un paro nacional de 24 horas este jueves 15 en reclamo de mejoras salariales y la recuperación de la atención en el Banco de Seguros del Estado.
8: Un uruguayo de 32 años fue detenido en Italia vinculado a un cargamento de 128 kilos de cocaína.
7: Se trata de Nicola Castellán, de 32 años e integrante de la Barra Brava de Nacional, fue detenido junto a otros 3 ciudadanos italianos. La droga incautada está valuada en 70 millones de euros.
8: Desde FENAPES existe preocupación por los crecientes hechos de violencia entre estudiantes y también por la violencia que rodea a los centros educativos.
7: ADO Montevideo señaló no tener claro cuál es el plan de limpieza que ejecuta la Dirección de Desarrollo de la Intendencia.
8: En materia deportiva, por la 10ª fecha del torneo Clausura, Juventud le ganó a Racing en el Parque Artigas de las Piedras 2-0 en un partido que terminó hace minutos.
7: Desde las 15, Cerro Largo recibe a Albion en el Uvilla de Melo.
8: En el cierre de la jornada, Nacional visitará Central Español a las 18:30 horas en el Estadio Centenario.
7: En la segunda división profesional, en estos momentos están jugando Atenas de San Carlos ante Miramar Misiones. En 5 minutos de partido, los conjuntos igualan 0-0.
8: En materia internacional, el huracán Simón se aproxima a México a una velocidad muy lenta que aumenta los riesgos cuando toque tierra el domingo.
7: El Papa León XIV anunció que será operado en los próximos días para extirpar un nódulo pulmonar detectado en una fase muy temprana. Según el Vaticano, el pontífice de 71 años de edad va a permanecer hospitalizado aproximadamente durante 7 días.
8: Tiempo fresco en Montevideo, cielo nuboso, 14 grados la temperatura.
7: Los vientos rotan del sur a 13 kilómetros en la hora.
8: La presión a nivel del mar es de 1022,4 hectopascales.
7: La humedad es del 77%.
8: La visibilidad, 15 kilómetros.
7: Algunos datos de otras zonas del país. Artigas, en estos momentos tenemos cielo nuboso, 16 grados, 4 décimas.
8: Colonia, cielo nuboso, 13 grados, 2 décimas.
7: En Durazno, cielo nuboso, 14 grados la temperatura actual.
8: Cerro Largo, cielo nuboso, 16 grados, 8 décimas la temperatura.
7: Nos trasladamos a Soriano, cielo nuboso, 17 grados la temperatura en estos momentos.
8: Maldonado, cielo nuboso, 14 grados.
7: Damos inicio al detalle de la información. La Federación Nacional de Profesores de Educación Secundaria plantea que la formación docente sea prioritaria y que la titulación es el resultado de este proceso.
8: Su presidente, José Olivera, recordó que el gremio rechaza el plan de titulación para docentes en ejercicio aprobado por el Consejo Directivo Central de la Administración Nacional de Educación Pública.
7: Particularmente señaló que el otorgamiento del título no debe considerarse una acreditación.
8: Olivera sostuvo que este tema debía ser discutido desde el principio en el ámbito del Consejo de Formación en Educación, donde actualmente participan varias delegaciones de docentes, estudiantes y sindicatos, además de técnicos.
9: Pero es que tiene una posición muy clara de estar en contra de lo que planteó el Codicen de la ANEP en la resolución 3009. Ya desde el mes de julio, la Asamblea General de Delegados, máximo órgano de Dirección Política de la Federación, planteó una postura clara en contra de la propuesta. La Federación se entiende que la formación es prioritaria y que en última instancia la titulación es el resultado de un proceso de formación, no de un mero proceso de acreditación. Así se lo hemos hecho saber al resto de los sindicatos de la educación, al movimiento estudiantil, al propio Codicet de la ANEP. De hecho, aportamos en los últimos días a buscar una salida de entendimiento de cómo abordar este tema en el marco del conflicto que se había instalado por parte de los estudiantes a nivel de formación en educación. Hoy están funcionando distintos grupos de trabajo en el ámbito del Consejo de Formación en Educación, que es el ámbito de que debiera haber discutido desde el principio este tema, porque es el que tiene la especialidad y la especificidad en la materia. Por lo tanto, también estamos aguardando qué surge desde esos ámbitos donde están participando docentes, estudiantes, las asambleas técnico-docentes, el sindicato, bueno, los propios técnicos de la administración, y aguardamos con mucha expectativa de lo que allí surja, porque además este es un tema que tiene que pasar por los ámbitos de negociación colectiva, porque como tal cual lo establece la ley de negociación colectiva del sector público, los temas de formación, la carrera funcional, son materias de negociación colectiva. Así lo hemos visto con el Codicet de la ANEP, así se ha comprometido el Codicet de la ANEP a hacerlo. Por lo tanto, no creemos que hasta los primeros meses del año que viene se pueda avanzar de forma sustantiva en la discusión de este tema, teniendo en cuenta que los ámbitos que se crearon tenían o tienen a priori un plazo de 90 días para realizar su tarea, que los deja muy cerca de fin de año con la jubilación de la misma.
8: Los episodios de violencia acontecidos en los centros educativos nos preocupan y ocupan, dijo justamente José Olivera.
7: El gremialista sostuvo que es un tema que trasciende los ámbitos educativos, pero que repercute en su interna.
8: Además, sostuvo que deben desplegarse acciones interinstitucionales para abordar esta problemática de forma integral y de esta forma buscar las mejores soluciones para la sociedad.
9: Nosotros lo venimos trabajando, ¿no? Es un tema que nos preocupa y nos ocupa. De hecho, en la última semana de septiembre fuimos parte, junto a la Presidencia de la República, junto a las propias autoridades del Codicet de la ANEP, de la propia UNICEF, de una campaña de bien público que llamaba a reflexionar y a comprometerlo con la construcción de una convivencia acorde a los criterios del diálogo, la tolerancia, el respeto, y esperemos que esa campaña haya tenido algún efecto a nivel de la sociedad, donde precisamos el compromiso de la familia, de los referentes adultos, de los entornos a los centros educativos, obviamente el aporte de las trabajadoras y los trabajadores del sector y de los propios estudiantes. Es un tema que no lo podemos visualizar como un problema educativo, es un problema instalado lamentablemente en la sociedad, que obviamente repercute dentro de los centros educativos y que nos tiene que llevar a tomar una serie de acciones con intervención de distintos actores, cada uno siendo parte responsable de políticas concretas, pero que de manera articulada nos permite hacer un abordaje integral del tema y del problema, en última instancia, para buscar las mejores soluciones que permitan cambiar una realidad no solamente en lo que tiene que ver con la convivencia dentro de los centros educativos, sino en la sociedad en su conjunto.
7: Los sindicatos de la educación empezaron a analizar los diversos escenarios que podrían darse en base a la próxima rendición de cuentas debido a que en el año 2027 se negociará un nuevo convenio colectivo.
8: El dirigente de la Coordinadora de Sindicatos de la Enseñanza y presidente de FENAPES, José Olivera, señaló que la discusión presupuestal girará en torno a la política salarial para los siguientes 3 años.
7: A eso se le debe sumar el análisis de las conclusiones del Cuarto Congreso Nacional de Educación que está previsto que culmine en diciembre de este año.
9: Ya se está trabajando fuertemente en la planificación del próximo año lectivo. Es decir, en términos educativos, uno ya a partir del mes de junio, julio, comienza a pensar elementos sustantivos, estructurantes, de lo que es la construcción del próximo año lectivo. De hecho, se viene trabajando en los ámbitos bipartitos con la Administración de Educación, en el caso de secundaria, con la Dirección General de Educación Secundaria. Pero lo mismo puede pasar en Educación Técnico Profesional o a nivel de primaria. En Codicen en general ya se está trabajando y discutiendo la próxima rendición de cuentas en un año donde además en la discusión presupuestal va a estar fuertemente atravesada por el debate en torno a la política salarial, porque el convenio que está vigente, suscrito el año pasado, era un convenio previsto solamente a 2 años, cuya ejecución se va a dar durante 2026 y 2027, pero hay que pensar la política salarial para el 28, 29 y el 30, que hay que esperar después obviamente el cambio de nuevo gobierno. Por lo tanto, 2027 va a tener en la agenda muchos temas importantes, pero que además viene cargado de un 2026 importante, donde también estamos teniendo en estos momentos, por ejemplo, yo diría la fase o la recta final del desarrollo de los ámbitos territoriales, las asambleas territoriales, en el marco del último, del Cuarto Congreso Nacional de Educación, que va a tener su etapa de síntesis sobre los primeros días de diciembre de este año. Por lo tanto, muchos temas que se van superponiendo o que se van manejando en una agenda muy muy compleja, porque hay temas de corto plazo y hay temas más de mediano o largo plazo que se van a ir discutiendo en los próximos meses.
8: Era la palabra del dirigente de la educación, José Olivera.
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8: 13:14, la Federación de Funcionarios de Salud Pública realizará un paro nacional de 24 horas este jueves 15 de octubre por mejoras salariales y recuperación de atención ante el Banco de Seguros del Estado.
7: El presidente de la Federación, Martín Pereira, explicó que la concentración será a las 10:30 frente al sanatorio del Banco de Seguros del Estado.
8: Posteriormente se trasladarán a la sede de la Administración de los Servicios de Salud del Estado, donde habrá una oratoria.
13: Sí, va a ser un paro nacional de hace 4 horas, el día 15, el jueves próximo, y vamos a estar también movilizando aquí en Montevideo con compañeros de todo el país. Como siempre, le garantizamos a la población lo que son las urgencias, de emergencia, todo lo que tiene que ver con coordinaciones de pacientes oncológicos y, por supuesto, los pacientes que están internados dentro de los hospitales van a seguir recibiendo la atención como siempre.
8: Pereira, buen día. Rodrigo Lozano lo saluda.
13: Buen día.
8: ¿Cuál es la situación actual? Porque vemos que uno de los motivos, como bien decía Enzo y usted también mencionaba, es la tensión en el Banco de Seguros, perdón.
13: Sí, nosotros el gobierno pasado nos quita la posibilidad de atención del Banco de Seguros cuando un accidente laboral, y bueno, ya le venimos reclamando a este gobierno que cambie, recuperar el Banco de Seguros cuando tengamos una situación de un accidente laboral, porque ni tanto en el sector privado ni en el sector público hay alguien especializado como es el banco y la calidad de atención que tiene, que pueda brindar una atención cuando hay que recuperar a un compañero o una compañera.
8: ¿Qué sucede actualmente cuando un funcionario de la salud tiene justamente un accidente laboral?
13: Bueno, ahora con el cambio este que hicieron, nos tenemos que atender en ACE. Y muchas veces hay situaciones, compañeros que tienen su mutualista dentro del sector privado, generan dificultades para la atención y termina pagando una atención que debería ser gratuita, que es cuando te accidentas dentro de tu horario laboral. Antes se nos trasladaba al Banco de Seguros y ya está, ahora es metiendo la base, a veces se demora la atención por los tiempos de espera, no tenemos prioridad en esa atención, y bueno, situaciones que sean que complejizan la atención y que pueden ser que algunos compañeros demoren más en su recuperación o queden con algunas secuelas.
8: ¿Esta atención en ACE es tanto para los funcionarios públicos como los privados?
13: No, solamente esto pasa con los trabajadores de ACE. Si trabajan en una mutualista, tienen un accidente, va hacia el Banco de Seguros.
7: El dirigente sindical explicó en otros asuntos que cada vez es más difícil que los trabajadores realicen sus tareas en distintos barrios por el temor a robos y ser víctimas de una bala perdida.
13: Bueno, eso es una situación compleja y, como bien relatabas, se han dado incidentes graves en esta situación. Es una situación que no baja y que antes se daba en lo que es Montevideo, área metropolitana. Hoy esos episodios se dan en todo el país, también en el sector privado, también, que muchas veces quedaban en esas situaciones. Ahora también los compañeros de la FUSE están con las mismas dificultades, y bueno, es una situación compleja, que la situación de violencia no escapamos los trabajadores de la salud, pero sí realmente se está haciendo complicado, porque todos los días estamos recibiendo agresiones o intentos de robo a los móviles o dentro de los propios hospitales o centros públicos.
8: Era la palabra del presidente de la Federación de Funcionarios de Salud Pública, Martín Pereira.
7: En otros temas, el intendente de Canelones, Francisco Leñani, dijo contar con un centro educativo TUMO que forma a adolescentes de 12 a 18 años en tecnologías creativas y que es un orgullo para el departamento.
8: Leñani sostuvo que a esta institución concurren 1.342 estudiantes, de los cuales 901 viven en 26 de los 32 municipios canarios.
7: A su vez indicó que más del 70% de los asistentes proceden de la educación pública.
14: Este lugar es un lugar fantástico. Cuando vino la gente de TUMO a presentarnos el proyecto, que era un proyecto, estaban en obras, pero no nos imaginábamos que iba a tener esta estética hermosa, ni tampoco la vida que tiene acá. Se estudia programación, se estudia robótica, inteligencia artificial, cine, música. Hoy están participando de estos talleres 1.342 gurises, de los cuales 901 son de Canelones. 26 municipios de 32 tienen chiquilines hoy acá en TUMO haciendo una de estas actividades. Pensemos que un 73,5% de los chiquilines que vienen acá pertenecen a educación pública. Entonces, para el gobierno de Canelones es un orgullo enorme tener a TUMO en nuestro departamento. Son 13 en el mundo. Nos decían que es de los más lindos, por ser de los más nuevos también. Así que para nosotros es una alegría inmensa.
8: Por su parte, la directora general de TUMO Uruguay, Carolina Gutiérrez, recordó que la llegada de este centro educativo al país se produjo por accionistas armenios que apostaron a su desarrollo.
7: Además, señaló que el objetivo es finalizar el año con 1.500 estudiantes y que uno de los grandes desafíos es poder atender a todos los jóvenes que quedaron en lista de espera.
8: En este espacio se enseñan 8 disciplinas en las que aplican los software que se emplean en la industria, comentó.
15: TUMO llegó a Uruguay de la mano de Corporación América, sus accionistas son armenios, conocieron a TUMO en sus visitas a Armenia y dijeron que era una idea fantástica para poder traerla a Uruguay. Y bueno, así empezó el proyecto y luego fuimos, convocamos a Ceibal para que fuera nuestro socio local educativo. Enseñamos 8 disciplinas que tienen que ver con, digamos, la mezcla entre creatividad y tecnología. Los estudiantes que vienen a Tumo, cuando acceden a los talleres, lo hacen con software que se usa en la industria. O sea, no es software para adolescentes ni para niños. O sea, es lo mismo que van a usar el día que vayan a buscar un trabajo o lo vayan a estudiar en una universidad. Con lo cual el nivel es alto y está pensado en el futuro de los estudiantes. Llevamos 5 o 6 meses de operativa y hemos llegado casi a los 1.400. Nuestro objetivo es terminar el año con 1.500. Y bueno, vamos de a poco. Este es un año más de consolidación del modelo, y el desafío de poder atender a toda esa lista de espera es algo que nos desvela a todos los que trabajamos en Tumo.
8: Escuchábamos en primera instancia al intendente de Canelones, Francisco Leñani, y ahora a la directora general de Tumo Uruguay, Carolina Gutiérrez.
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7: Muy buenas tardes, Martino Laverri.
16: ¿Qué tal, amigos? Buen domingo para todos, el gusto de saludarlos. Varias exposiciones que se realizan a esta hora en diferentes zonas del país. Bueno, San José, organizada por la Rural de este departamento, en Guichón, también la Expo Guichón, y tenemos este fin de semana también en Lascano Rocha, la Expo Lascano, organizada por la Fomento de Lascano. Estuvimos nosotros participando allí este fin de semana de la actividad en Rocha. Tiene la particularidad de ser esta muestra una de las exposiciones que más toros vende, casi 200 en esta oportunidad, en esta edición de 2026. Se ha dado la particularidad de que las exposiciones han ido perdiendo protagonismo en la zafra de toros, porque muchas cabañas venden en sus propios remates y ya no lo hacen a través de este tipo de eventos, que sí conservan una importancia importante en lo que es el tema juzgamiento, por ejemplo. Pero vamos a hablar en este caso de Rocha, de la agricultura y la ganadería, de la sinergia arroz-ganadería. Hubo una conferencia sobre este tema. Conversábamos sobre este fenómeno con el ingeniero agrónomo Marcelo Cabrera, jefe del área de extensión de frigorífico Copallán.
17: Martín, nosotros la vemos como algo que siempre hay que potenciar, que hay que potenciar sin ninguna duda. Somos convencidos que la interacción agrícola-ganadera en todos los sistemas van de la mano. El crecimiento actual de la ganadería ha venido de la mano de crecimiento del área agrícola, y la zona este y la zona arrocera para nosotros fue quien empezó con eso. Hoy, si vos querés tener una buena ganadería en esa zona, necesitas sistematización, necesitas sacar el agua, necesitas mejorar drenaje, necesitas una cantidad de cosas. Entonces, el arroz no solo puede dar un retorno por lo que es la agricultura, sino que te permite una mejor ganadería. Y por otro lado, la ganadería también te permite un mejor arroz con las pasturas. Entonces, pensamos que esas cosas, esas interacciones siempre sirven. Lascano y toda la región este, arroz ganadería, ha sido un ejemplo de eso, tanto desde INEA con su investigación, como los mismos productores. Y de Copallán estamos para apoyar eso. Nuestra idea es estar apoyando al productor, viendo en qué podemos apoyar, no solo con conocimiento, sino con diferentes cosas que el productor pueda. Estamos a la orden para juntarnos y conversar. Pero bueno, pensamos que para juntarnos y conversar también tenemos que poner cosas arriba de la mesa y traer información arriba de la mesa. Y bueno, parte de esta actividad es, en el marco de Copallán, querer estar lo más cerca posible con el productor, extraer información para que en base a información después podamos discutir juntos caminos para ir para adelante.
16: Escuchábamos al ingeniero agrónomo Marcelo Cabrera de Copallán. Para Informativo Cori y Radio Monte Carlo, informó Martín Olaverri.
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8: Muchas gracias, Martín. 13 horas 24 minutos. La 16ª edición de Café Solidario se desarrollará este jueves en los bares y locales convocados por Paseo Centro de Montevideo.
7: El director del grupo, Federico Celsi, dijo que este año todo lo recaudado para la venta de ese producto se destina a la compra de los videolaringoscopio neonatal para la Fundación Álvarez Caldeiro Barcia.
8: La decisión de apoyar a esta fundación que trabaja desde hace más de 25 años para mejorar la sobrevida de los bebés prematuros surgió de un llamado que hizo Grupo Centro para saber qué organizaciones estaban interesadas en ser parte de esta jornada, comentó Celsi.
18: Esta edición es la 16ª edición del Café Solidario, que va a ser a beneficio de la Fundación Caldeiro Barcia en esta oportunidad, y recordamos que siempre es el 100% de la venta de café en los bares, cafés y restaurantes adheridos a esta causa, es a beneficio en este caso de esta institución. Nosotros hemos cambiado de instituciones que donamos, en este año elegimos y pusimos foco en los bebés prematuros, que es a lo que se dedica precisamente esta fundación, y lo que la plata no es que se done a la fundación, si bien buscamos un destino que es la adquisición de un video laringoscopio neonatal, y la realidad es que ese equipo ocupa una microcámara que permite visualizar un poquito con mayor precisión la vía aérea del recién nacido. Eso está buenísimo, ayudar para cuestiones concretas, siempre buscamos exactamente eso.
8: ¿A qué se debe justamente la elección de la Fundación Álvarez Caldeiro Barcia?
18: Bueno, este año, a diferencia de otros años, hicimos un llamado, se presentaron varias instituciones, y bueno, por distintas razones lo terminamos eligiendo a ellos. Me parece que es un tema siempre a niños, es un tema recontra sensible, recontra jodido, y que está buenísimo en lo que se pueda ayudar, porque evidentemente son los más indefensos, sin lugar a dudas.
7: En busca de aumentar la recaudación, el Grupo Centro invitó a dos cadenas de negocios del país para ser parte de Café Solidario.
8: Celsi apuntó que la mayoría de los bares de Centro, Cordón y Ciudad Vieja participan de esta actividad solidaria e invitó a todos los uruguayos a concurrir a algún local de los involucrados para colaborar con la sobrevida de los bebés prematuros.
7: Para nosotros, cada jornada de Café Solidario se trata de una fiesta, indicó.
18: Nosotros lo que hicimos en busca de recaudar, sumamos a dos cadenas que están en todo el Uruguay, que lo que buscamos con la incorporación de estas dos cadenas son volumen, pero seguimos estando principalmente haciendo foco en el centro de Cordón y Ciudad Vieja. Es decir, en esta edición son 111 locales participando, pero 46 marcas, digamos, que van a estar participando.
8: ¿Y son todos los negocios que están en centro Cordón y Ciudad Vieja?
18: Bueno, en su mayoría sí, a excepción de las cadenas estas que te dije. En la red de Grupo Centro está bien detallado quiénes son los locales que participan. Son locales recontra diferentes cada uno entre ellos, por lo tanto digamos que excusas para no participar no hay, porque abarca todo tipo de cafeterías. Invitarlos, que se sumen, si quieren inclusive empresas que quieran colaborar regalándole a sus clientes café, que se comunique con la cafetería de confianza, que compre esos cafés, y bueno, y en mi caso lo que hacemos muchas veces, a veces me compran 100 o 50 cafés alguna empresa, me pasan después me pasan los nombres de cada uno de sus empleados, y cuando viene se presenta el empleado y se le va dando de baja, y lo importante ese día realmente es colaborar, que se vive una fiesta, pasa mucho que viene gente simplemente a comprar café, ni los consume directamente, simplemente la vocación de colaborar. Y eso está re lindo. Realmente para nosotros es un día de fiesta.
8: Era la palabra del directivo de Grupo Centro, Federico Celsi.
7: Tiempo fresco en Capital, cielo cubierto, 16 grados 6 décimas la temperatura actual.
8: Para el resto de la jornada se espera cielo nuboso con precipitaciones escasas y aisladas, vientos suaves a moderados del sur al sureste de hasta 30 kilómetros en la hora, reiteramos, la mínima 10 grados, la máxima 15.
7: Y participamos en la edición noticiosa este domingo 11 de octubre de 2026.
8: Informativistas Enzo Ferrari y Rodrigo Lozano.
7: Deportes Daniel Colo Alonso.
8: Agro Martino Laverri.
7: Servicios Internacionales Agencia DPA.
8: Operador Martín Gomendio.
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1: Quiero saber qué hora tenemos en Uruguay, qué hora tenemos.
2: 13 horas, 31 minutos.

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1: Qué día, ¿eh? Está ahí medio feo, está medio nublado. Pero bueno, placer y gusto estar con ustedes en vivo durante esta hora de comunicación para hablar de seguridad social, para hablar de la UNASPU, para hablar de lo que se está haciendo, lo que se viene, que sin duda es muy, pero muy importante. Gastón, un nuevo operador, está con nosotros, le damos la bienvenida. Ahí está, lo está poniendo todo a punto Gomedio, está también con nosotros. Y bueno, el saludo a Guillermo Ruffini, que la vez pasada lo dijo Estela y lo dijimos, ya no está con nosotros, pero bueno, la alegría de que gente nueva se incorpore a la radio, al programa, y eso está bueno también. El gusto de estar comunicado ya con la secretaria general de UNASPU, Estela Oberar. Estela, buenas tardes, bienvenida.
2: Muy buenas tardes, Néstor, muy buenas tardes, audiencia. Bueno, un saludo al nuevo operador, a Gastón.
1: Sí, a Gastón, claro.
2: Y a Ruffini un abrazo grande.
1: Sin duda.
2: También, porque estuvo con nosotros durante mucho tiempo.
1: Sí.
2: Y bueno, también, así que, pero bienvenido sumado al equipo.
1: Totalmente.
2: Gastón también.
1: Aguantó temporales el Guille. Estela, una escalera que nos mató realmente. Veníamos alto el piso para acá. Veníamos por acá por el tránsito. Si bien es un día, hay mucha gente que se va para afuera, aprovecha el día de mañana, que si bien es un día laborable, pero es feriado, ¿no? Pero está, sí. De todas maneras.
2: Sí, los empleados del Estado y todo eso.
1: Exactamente.
2: ¿Qué regional? Algunos colegios aprovecharon.
1: También. ¿Qué regional, Estela? Estuve ahí en el comienzo. ¿Qué? Aparte, estaba frío, inhóspito, y mucha gente, la alegría, lo organizativo. Bueno, la gente lo ha podido ver en los informativos, en el 4, en el 12, en el 10, perdón, que han estado en la cobertura, pero qué lindo que estuvo todo, ¿no? Yo estuve en el comienzo. Sí. Imagino que habrá sido después esas horas de intercambio, de opinión, de aporte de ideas.
2: Sí, realmente, Néstor, las regionales, ahora vamos a hablar de eso también, vamos a contarle un poco a la audiencia lo que hicimos esta semana.
1: Dale.

0: Gente muy rica en preguntas, en participación, y bueno, y agradecer también la demostración de afecto de todos ellos, de mucho respeto. Ese mismo día, un grupo de compañeros fueron hasta La Valleja. Nosotros no pudimos estar, pero siempre, por suerte, como digo, somos un equipo, y hubo compañeros que pudieron estar, Paula Laborde, William, bueno, porque se lanzó la tarjeta dorada. Ojalá se contagie a todas las intendencias y todos los departamentos, donde se lanzó esa tarjeta dorada para tener descuentos en los comercios. Si bien me dicen que aquí en Montevideo también está, pero se le da poca difusión, ¿verdad? La gente no sabe, no conoce. Y allá estuvieron junto a los comerciantes, a la asociación, a las dos asociaciones de jubilados y pensionistas que están en La Valleja, a Jupel y municipales, y bueno, haciendo por la gente, tratando de lograr beneficios para la gente en general. Después, el día 7, estuvimos acompañando en el Banco de Previsión Social la conferencia de prensa por el Día de los Directores Sociales. Sí. Recordarle a la audiencia que el 7 de octubre, hace 34 años, asumía los primeros directores sociales del Banco de Previsión Social, don Luis Alberto Colotuso, el maestro Murro y Héctor Dapras. Y bueno, allí estuvimos acompañando esa conferencia. Cuando suceden esas cosas, tú que me conoces, es como que me remueven.
1: Sin duda, totalmente.
0: La historia, los afectos, la lucha y los avances que hemos tenido y lo que nos falta por hacer, sin duda. Saludamos a los tres directores sociales actuales.
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1: Esto es lo nuevo de Sonido Cristal. Se llama Soltera y arranca de esta manera.

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0: Transcurren de la hora 18 los orimareños de Serafín, el Orejarba, una linda versión, muy linda del turco, ¿no? De Jorge Cafrune, que indudablemente al cantarla él le dio la trascendencia internacional. A Serafín, J. García. Y hay una foto por ahí en que lo quiso conocer Cafrune a Serafini. Y vino a Uruguay, vino a 33 y se están dando la mano, ¿no? Bueno, el turco era grande como un ombú, ¿eh?
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0: Qué lindo contar estas historias que nos competen y que debemos de vez en cuando repetirlas, reiterarlas, porque es la manera. Es por ahí, claro que sí. Sigo leyendo. Hola, buenas tardes, Eduardo, escuchándolo. Tita del Buceo, opa, Tita del Buceo, gran tanguera. Bueno, bienvenida al ruedo. Ella nos escucha todas las noches en Monte Carlo con Tango Sabedialuz, pero y son primos hermanos, ¿no? El folclore y el tango están ahí. Gracias, Tita. Buenas tardes para todos. Gran programa y siempre nos enseña. Bendiciones, Alves, el Tacua de Paso de la Arena. Qué lindo saber que están ahí, es impresionante, ¿eh? Estimado Monteverde, esa respuesta a su pregunta la aprendí de usted hace un par de años y quedé tan sorprendida que no me olvido. Gracias, siempre aprendiendo. Saludos a Mabel, que la escuché en la audición. Gracias. Muy amable. Poema de Mesa 1. Y siguen llegando mensajes, es impresionante.
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0: Salido este año, me envía la foto de Tacuruses de Serafín. Salido este año, regalé uno a Yamandú de los Tacuruses, que está más consolado por la pérdida de su hermano Tabaré. Somos vecinos. Abrazo, don Tigre. Sí, realmente una pérdida enorme de estos grandes, ¿no? Grandes personas primero, grandes artistas después, y auténticos, por sobre todas las cosas. Otro mensaje. Buenas tardes, Tigre Monteverde, como siempre, agradezco que siga pasando la música de Oscar de Franco. Gracias, Marcelo del Valle, desde Chascomús, Buenos Aires, República Argentina. Bueno, gracias a usted. Siempre cuento que usted me envió el material, me dice, mire, tengo un cantor capaz que le gusta para su programa, y la verdad que se seleccionan los temas que tienen que estar de acuerdo con el perfil, y realmente me encantó y siempre lo vamos a seguir pasando. Y bueno, quedó pendiente ese estrechar de manos con Oscar de Franco, gran cantor, que se fue con la pandemia, lamentablemente. Estamos prácticamente en el final, 54 minutos. Vamos a difundir a los héroes del rincón ese tema emblemático que lo registré en Agadu el 24 de septiembre del 2025. ¿Usted era ahí? Bueno, 200 años exactamente que se cumplía o se conmemoraba el combate, que fue el 24 de septiembre de 1825. Lo registré el 24 de septiembre de 2025 y luego lo canté unos días después, creo que fue el 4 de octubre, allí en Rincón de Aedo. Gracias al amigo, agradecido por siempre, con Hermes Sauleda. Gracias en nombre de mi compañero, que manejó muy bien los controles técnicos, Damián Enríquez. Y nosotros mañana, el horario es nocturno, a las 9:30 de la noche. Gracias a todos. Ahora sí, en el final del programa, a los héroes del rincón.

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3: De más de 7 millones en un barrio de Fraiventos, Las Canteras, que será transformado con ampliación de un liceo, la construcción de un gimnasio, la urbanización por parte de la intendencia, el techado y climatización de una piscina, una transformación realmente significativa. De eso vamos a estar hablando en instantes nada más.
4: Gracias, Dani. Dicen que una imagen vale más que mil palabras. Vamos a recibir a Pablo Blanc y vean lo que es la imagen que nos llega desde Paysandú, las crecidas que han evacuado a muchas personas. Pablo, te damos la bienvenida ahí al margen del río Uruguay, que está bastante crecido.
5: Así es, Maxi, muy buenas tardes. El río Uruguay frente a las costas de Paysandú continúa creciendo, aumenta el número también de evacuados. En unos instantes le vamos a estar contando y mostrándoles en imágenes también cómo ha ingresado o cómo está ingresando el río Uruguay frente a las costas de Paysandú, teniendo por lo menos un antecedente de lo que pudimos ver en la jornada de ayer, quienes estaban con el informativo en la tardecita noche de Subrayado de este sábado. En instantes le comentamos.
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4: Y vamos a comenzar a desarrollar la información retomando el contacto con Eduardo Lalo Castro, que ya algo nos adelantaba. La policía está investigando dos ataques a tiros que involucran adolescentes que fueron heridos, Lalo.
7: Sí, Maxi, dos hechos totalmente distintos en diferentes lugares de Montevideo, uno en el barrio Ituzaingó, el otro en Villa Española, en horas diferentes. Anoche se dieron estos hechos que tuvieron como víctimas a menores de edad. En el primero de los casos, en el barrio Ituzaingó, un menor de 16 años que escuchó disparos y se percató después de los mismos que estaba herido, un menor de edad, y la justicia, la Fiscalía de Flagrancia, está investigando este hecho puntualmente para saber y dar con los responsables.
8: El hecho tuvo lugar en calle Horacio Areco y Juan Victorica, en el barrio de Ituzaingó. El personal del PADO recibió la información del Centro de Comando Unificado de que en un centro asistencial ubicado por calle Belloni y Camino Repeto había ingresado un menor herido de arma de fuego. El adolescente de 16 años recibió un impacto de bala en la pierna izquierda con entrada y salida y un roce de bala en el tórax. Estuvo internado y en las últimas horas fue dado de alta. El caso viene siendo investigado por la Fiscalía de Flagrancia. Se busca establecer la identidad del agresor y los participantes del hecho, así como también el motivo del ataque al menor de edad. En la zona, Policía de Investigaciones revisa cámaras de videovigilancia para sumar más indicios y lograr la detención de él o los autores del ataque.
7: Bien, y otro de los casos se dio en calle Avellaneda y La Revide, en Villa Española, en el límite ahí con La Unión, donde la víctima fue un joven de 17 años que estaba acompañado por otras dos personas en un auto y en determinado momento, por lo que dicen los protagonistas y la víctima en este caso, pasa una moto con dos ocupantes y comienza a efectuar disparos. El joven de 17 años se retira del auto después que se dio cuenta que el ataque venía para ese vehículo. El auto que se dio contra el cordón, sale corriendo este joven y resulta herido. Hay que decir que en los dos hechos, ninguno de los hechos se radicó denuncia y por ahora no hay detenidos. Pero veamos qué pasó en Villa Española anoche.
8: El otro de los ataques sucedió en La Revide de Avellaneda, en Villa Española. donde la víctima fue un menor de 17 años que estaba junto a sus amigos. El herido estuvo internado tras ser baleado en una pierna y sufrir lesiones también en otras partes del cuerpo. Anoche, sobre las 22 y 30 horas. Fuentes policiales indicaron a Subrayado que el adolescente dijo que dos desconocidos que circulaban en moto le efectuaron los disparos en momentos que se encontraba con tres amigos dentro de un auto, al advertir la presencia de los agresores y que uno de ellos extrajo un arma desde la moto, el conductor del auto acelera chocando contra el cordón. La víctima baja del vehículo y corre hacia la zona de 8 de octubre, escuchando varios disparos que le provocaron heridas en su pie derecho, en una mano y en una rodilla. La policía científica llegó al lugar a relevar la escena y encontró 25 vainas de pistola 9 milímetros. El menor herido ingresó a un centro asistencial de la zona donde lo asistieron, pero por este hecho no se radicó denuncia. Fiscalía de Flagrancia investiga lo acontecido anoche en Villa Española, pero también en este ataque. Por el momento no hay detenidos, según informó la Jefatura de Policía de Montevideo.
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4: ¿Qué tiene el Papa León XIV? ¿Qué va a pasar con la gira por Sudamérica, la visita por Uruguay? Todas las respuestas las trae Lorena Chajón, que ella algo nos adelantaba de que la agenda no se modifica, Lore.
10: Es una novedad en la salud del Papa, que dio a conocer él mismo hoy al cierre de la oración del Ángelus. Se trata de un nódulo en el pulmón y por eso debe someterse, según dijo, en los próximos días, sin precisar cuándo será la fecha de esta intervención, pero mencionarle a los fieles que están esperando justamente la visita del Papa el próximo 6 de noviembre en nuestro país, que no se está modificando lo que es la llegada y lo que es además la agenda prevista para ese fin de semana. La intervención quirúrgica a realizarse en los próximos días tiene como propósito extirpar un nódulo localizado en el pulmón. El anuncio fue realizado por el Papa. Se ha detectado en una fase muy temprana y está bien localizado, aseguró el pontífice de 71 años, al término de la oración del Ángelus. Los médicos consideran conveniente intervenir y, por lo tanto, siguiendo sus consejos, he decidido operarme para removerlo, añadió en la Plaza de San Pedro. La intervención ya está programada para los próximos días, agregó. La oficina de prensa del Vaticano precisó que el Papa necesitará aproximadamente una semana para recuperarse de la operación. La intervención tendrá lugar semanas previas al inicio de la gira por Uruguay, Argentina y Perú, a realizarse entre el 6 y el 17 de noviembre. Robert Prevost nació en Chicago, pero pasó más de 20 años en Perú, país del que también tiene la nacionalidad. En mayo de 2025 se convirtió en el primer Papa estadounidense tras el fallecimiento de su predecesor argentino, Francisco, el 21 de abril de 2025, a los 88 años. Y para conocer un poco más acerca de esta lesión, qué significa, qué alcance tiene, estuvimos consultándole al cirujano de tórax, Julio Trochansky, que dio alguna información adicional respecto de este nódulo en el pulmón que tiene el Papa. Se trata de una lesión asintomática, redondeada, ovalada, que aparece frecuentemente en controles de valoración general o a partir de una tomografía para identificar otra patología. En sí, aparece como un hallazgo. El profesor agregado de cirugía de tórax de la Facultad de Medicina, Julio Trochansky, aclara que no conoce el cuadro clínico del pontífice, pero se apresta a explicar la patología nodular.
11: Y a partir del diagnóstico de nódulo pulmonar hay diversos modos de poder continuar el seguimiento, el diagnóstico e incluso el tratamiento. Ahí entran un montón de consideraciones que tienen que ver, bueno, con los antecedentes del paciente, es decir, si el paciente tiene factores de riesgo o no para que ese nódulo termine siendo un cáncer de pulmón. Ahí entran los pacientes que son fumadores, los pacientes que ya tienen antecedentes de cáncer, bueno, una serie o que tienen exposición a determinadas sustancias que pueden generar o promover el desarrollo de cáncer de pulmón. Bueno, ahí a veces se toma una conducta más activa que incluso puede terminar en la cirugía para extraer ese nódulo y determinar qué es. En otro porcentaje muy importante de los casos, en aquellos que no son, que no tienen factores de riesgo, lo que se hace en la enorme mayoría de las veces es hacer un seguimiento, un control tomográfico, justamente porque al ser la mayoría benignos, bueno, uno dice, hago el seguimiento, porque si yo operara a todos los pacientes que tienen un hallazgo de un nódulo pulmonar, estaría operando, de cada 10 pacientes, operaría 9 que no tienen ninguna patología maligna.
10: A partir de la extracción, realizan una biopsia.
11: Si es benigno, la cirugía terminaría allí. Si es maligno, por lo que se ha comentado, está en una etapa temprana y muy probablemente con una resección pulmonar, como se hace hoy en día, también estaría solucionado.
10: El procedimiento habitual es la videotoracoscopía, que seguramente sea por cirugía robótica, que genera un menor traumatismo en la pared del tórax y favorece el posoperatorio. Sigue firme, en definitiva estará llegando el próximo 6 de noviembre, va a pasar el fin de semana entre Montevideo, Paysandú y Florida y después va a continuar hacia Argentina y Perú. El arzobispo de Montevideo, Cardenal Daniel Sturla, expresó en X a partir de la noticia sobre la intervención del pontífice: recemos por su pronta recuperación y continuemos con mayor ánimo la preparación de su visita a nuestra tierra. La Iglesia Católica en Uruguay confirma que la agenda se mantiene como está planificada. Comenzará el 6 de noviembre con el viaje desde Roma hacia Montevideo. Está previsto que en la tarde se realice una ceremonia de bienvenida a la Plaza Independencia, un encuentro con autoridades, diplomáticos y el primer discurso. Para las 18:15 está marcado el encuentro privado con el presidente Yamandú Orsi. Luego tendrá lugar la entrega de la llave de la ciudad en el Cabildo y el día finalizará con una homilia en la catedral. El sábado parte desde el aeropuerto de Carrasco a Paysandú. A las 10 se realizará una misa en el Parque París-Londres. A las 17, ya de regreso a Montevideo, estará en Casavalle, en la parroquia Nuestra Señora de Guadalupe. Y a las 19 será la vigilia de oración en el Estadio Centenario. El domingo a las 10:30 será la misa en Florida, en la plaza frente a la Catedral Santuario Nacional de la Virgen de los 33, y a las 15:10 la ceremonia de despedida en el aeropuerto y su partida hacia Buenos Aires. En Argentina estará entre el 8 y el 11 de noviembre y en Perú entre el 11 y el 17 del mismo mes.
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4: Vamos a retomar el contacto con Pablo Blanc desde Paysandú. Los efectos del fenómeno meteorológico El Niño se empiezan a sentir. Las crecidas han generado que varias familias sean evacuadas en el litoral, en Paysandú y también en Salto. Y Pablo, te estamos viendo. Antes que nada, queremos que nos expliques un poco dónde estás, porque vemos que el agua ha crecido bastante y detrás tuyo ya hay un edificio que el agua ya ingresó.
5: Así es, Maxi, un edificio emblemático, es el Club Remeros Paysandú, que ha dado grandes nadadores y remeros, Carlos Escanavino, Ana María Norby, como para destacar en cuanto a la natación. Pero me voy a correr y voy a pedir a José Brasesco que les muestre por qué estamos aquí. Ayer, a la misma hora, con Pepe y Nico, estábamos justamente en la puerta del Club Remeros. Cuando llegamos, salían los directivos, cerraban la puerta, ya le habían cortado la luz en esa jornada y ya no volvían. Hoy el agua ya no deja ingresar a nadie, porque ya ha crecido varios centímetros de ayer a hoy. Sin duda que la creciente también ya ha comenzado a aumentar lo que es la cantidad de personas afectadas. 47 son en este momento el total de autoevacuados. Los afectados 47, los autoevacuados 32, el total de evacuados en refugios 4, el total de alojados en carpas militares y particulares 11, y la altura del río Uruguay 6:30, según lo que nos confirma el SECOED en estas últimas horas. En este lugar también, como te puedes apreciar, Maxi, mucha gente que se acerca a pescar, el bagre misionero es lo que está saliendo en estos momentos, y mucha gente a lo largo de la costa del río Uruguay, aquí en Paysandú, aprovecha justamente a venirse para esta zona. Y en general la situación situación es preocupante para adelante en cuanto a las previsiones que tiene sobre la creciente del río Uruguay el SECOED, anunciándose que para el lunes, domingo o lunes próximo, ya domingo de la próxima semana y el siguiente lunes, ya podría estar en 780, de acuerdo a cómo sigue evacuando agua la represa Salto Grande y las dos represas brasileras, teniendo en cuenta que continúan siendo abundantes las lluvias en la cuenca del río Uruguay. Así que las previsiones tienen muy preocupados a todos los sanduceros, estimándose por parte de las autoridades que entre unas 700, 800 personas para el próximo fin de semana ya deban salir de sus hogares. En la jornada de ayer estuvimos conversando con alguien que ya en la zona de San Félix lo ha sacado el agua, pero sobre todo porque ha tenido que pastorear muy cerca su ganado por varios motivos. Uno, aprovechando algo de pasto, pero sobre todas las cosas, teniendo en cuenta la situación que hay también de inseguridad y cómo deben de alguna manera todos esos habitantes de esa zona costera, de alguna manera buscar las soluciones a estar cerca de donde estaban sus hogares. Esto es lo que preparamos para ustedes.
13: Lamentablemente, la chacra está casi todo bajo de agua. Y ¿cómo? Dice, pastorea un rato. ¿Qué va a hacer? ¿No queda otro?
5: Aprovechar el verdecito para que no.
13: Todavía que tenemos, lindo que vino llovedor, que hay por lo menos hay pasto. Digo, yo tengo poco bicho, pero hay que cuidarlo igual, vale todo.
5: Sí. Todo. Un poco de ración también, ¿dónde encierra después?
13: No, yo pastoreo un rato, lo más ahora de mañana y un ratito de tarde. Y doy fardo y doy comida cuando ordeño y eso. Y siempre, toda la vida di comida porque tengo poco campo y ahora está todo bajo de agua.
5: Y ya de paso cuida un poco la casa también.
13: Seguro, aprovechar, cuidar todo. Acá está brava la cosa, hay que cuidar.
5: Porque está la casa al fondo, que están los mayores también, que tuvieron que irse ya, ¿no?
13: Sí, mis viejos llevan 35 crecientes con este. Estamos hace 58 años acá. Y ya lo saqué porque tienen 88 años, 87, y está muy cerquita el agua y las personas mayores bravas.
5: ¿Y extrañan y vienen a mirar un poco? Sí. ¿O qué hacen ellos?
13: Ahí están, ahora están, nos llaman lindos, van hace poquito que están. Pero lo que pasa es que yo prendo luces y eso hasta que no me la corten ahí, porque es brava por la gente a veces que anda. Pero está tranquilo, ¿no? Vamos a aclarar.
5: ¿Cómo entra la gente? ¿Entra por la parte seca de noche, madrugada, o entran por el agua misma?
13: No, lo bravo siempre fue por el agua. Siempre fue por el agua, pero ahora no, está tranquilo. Vamos a respetar que no vamos a andar acusando mucho porque es la verdad. Hasta ahora está muy tranquilo, dice que está muy vigilado, que anda mucha la policía, la prefectura. Hasta ahora está tranquilo, yo no tengo nada que decir por lo menos.
4: Bueno, y ahí Pablo nos mostraba el avance del río Uruguay por las calles de Paysandú, con este club de remeros que ya fue alcanzado por el agua, que ya no se puede ingresar, que no tiene electricidad para prevenir ante estos hechos. Y ahora vamos a seguir hablando del tema, pero en el departamento de Salto. Para eso vamos a recibir a Hugo Lemos, para que nos cuentes, Hugo, cómo también está afectando el departamento de Salto la crecida del río Uruguay y cuántas personas tienen evacuadas por allí.
14: ¿Qué tal, Maxi? Buenas tardes para vos y para todos los compañeros allí en el piso. Sí, hay una situación compleja en Salto con 100 personas evacuadas hasta el momento. 8 familias que están refugiadas en los dispositivos instalados por la Intendencia de Salto y por el Comité de Emergencia. Pero son 100 en total porque se le suman a esto los autoevacuados. El río, te cuento que quedó estable entre ayer y hoy en 11 metros con 90, cuando la media habitual frente al puerto de Salto es de 3 metros. Esto está. También hay otra información de último momento. Entre mañana y el martes se espera que las lluvias sean importantes y que siga creciendo el río y que podría llegar a los 13 metros, superando la barrera de los 12-30, que es la cota de seguridad. Ahí tendríamos más de 200 personas que también se sumarían a estas 100 y, se pondrían en funcionamiento otros 2 refugios que la Intendencia de Salto ya tiene preparados, uno en el sur de la ciudad y otro en la zona este. Este primero que se abrió está en el centro mismo de la capital salteña, donde están las 8 familias alojadas hasta hoy. La situación genera cierto nerviosismo entre la sociedad y la comunidad porque las calles que se están cortando, el agua está avanzando en algunos lugares y se está viendo cómo la creciente comienza a ganar terreno, la ciudad se empieza a achicar y hay situaciones que se complejizan. Pero el Comité de Emergencia está trabajando y señala que recién entre martes y miércoles van a tener nuevos pronósticos con la represa de Salto Grande, porque se esperan lluvias abundantes para viernes y sábado próximo, 16 y 17 de octubre. Esto habría que ver si cae en la cuenca media y en la cuenca alta, a unos kilómetros al norte de la capital salteña, lo que podría afectar más aún esta situación. Por ahora, como te digo, todos son pronósticos, pero lo que sí se sabe es que dentro de 48 horas va a crecer un poco más el río y va a haber por lo menos 100 evacuados más, que se van a sumar a los 100 que ya tenemos en el departamento de Salto. Vamos a ver cómo siguen las cosas, pero el comité de emergencia está trabajando, están monitoreando minuto a minuto Salto Grande, lo mismo con una aplicación que se la puede descargar del Play Store de cualquier teléfono celular para ver cómo va evolucionando el río. Y bueno, la situación que esperemos que no pase a mucho más de lo que ya está previsto, pero que las autoridades dicen que hoy no pueden tener a ciencia cierta un número determinado de cuánto va a crecer el río, en cuánto tiempo y cuánta gente va a salir a la calle. Lo que sí se sabe es que esta semana va a crecer, va a haber más gente en la calle, y esperemos que el fin de semana que viene, con las lluvias que están anunciadas, la situación no empeore. Por ahora es esto, y con más información volvemos con ustedes a Montevideo.
4: Muchas gracias, Hugo. Muy completa la información. Ahí veíamos entonces lo que está sucediendo en el departamento de Paysandú y también en el departamento de Salto. En total son cerca de 150 las personas evacuadas por la creciente del río Uruguay en estos dos departamentos. Vamos a seguir por el litoral. Vamos a recibir una vez más a Daniel Rojas para hablar de una inversión millonaria que se anunció en Fray Bentos en las últimas horas. Pero también aprovecho, Daniel, para consultarte cómo está la situación allí con el clima, con la lluvia, con las crecientes. Tú también estás en el litoral.
3: Bueno, Maxi, cómo no, con mucho gusto te cuento, porque evidentemente que también estamos preocupados en Río Negro, así como también en Soriano, por la crecida de ríos y arroyos. La situación no es tan preocupante, por lo menos ahora, o al menos ahora, como en Salto y Paysandú, donde de seguir creciendo el río habrá cientos, sino miles de evacuados. De todos modos, se estima que como este fenómeno del Niño viene bastante complicado, particularmente en este último trimestre del año, habrá algunas dificultades que se darán con el río Uruguay en localidades como San Javier y Nuevo Berlín. Y en el caso de Fray Bentos, donde culmina la cuchilla de Aedo y sitúa la ciudad un poco más alta que el resto de las ciudades del litoral sobre el río Uruguay, el problema surgirá eventualmente ante la crecida de arroyos como el Laureles. La intendencia de Río Negro ha trabajado en distintos frentes preparándose justamente en lo que es la canalización, pluviales, etcétera, de forma de amortiguar el impacto de las lluvias por el fenómeno del Niño. Y ya que estamos en Río Negro, vamos a hablar justamente de esto que pasó en las últimas horas por parte de ANEP, la Secretaría Nacional de Deportes y también la Intendencia, anunciando un conjunto de obras para mejorar la infraestructura edilicia, educativa y también deportiva en el barrio Las Canteras. Por lo pronto, el presidente de ANEP habló de la ampliación del Liceo número 3.
15: En realidad es un poco más de $1 millón, es una ampliación del liceo que tiene que ver, el liceo 3 ya recibió aula comedor a partir de marzo de este año, los chiquilines están almorzando en el liceo y están con actividades con ampliación del tiempo educativo en las líneas que tienen que ver con deporte, con actividades culturales, con actividades científicas y tecnológicas y actividades de participación, y ahí hay un acuerdo bien importante con la Intendencia de Río Negro, que ha liderado todo un proyecto vinculado a este barrio Las Canteras, donde hay equipamiento urbano, viviendas, educación, centro de barrio, piscina cerrada, polideportivo. La ampliación del liceo está en el plan de obras, probablemente en el 28 estemos en obra. La construcción del polideportivo está en el plan de obras de ANEP y de la Secretaría Nacional de Deporte, va a estar disponible en marzo del 29, y ahí la inversión es de más de $2 millones que cuesta ese polideportivo. Es parte del plan de obras que anunciamos a finales del año pasado, porque ANEP en este presupuesto duplica la cantidad de inversión que hay en materia de infraestructura y mantenimiento de edificios educativos.
16: Se habla de los beneficios del deporte, que puede, lo que puede generar su presencia en una comunidad, pero esto en realidad se concreta cuando logramos llegar a todos, cuando no nos queda nadie fuera de ese de esa posibilidad de acceder, de ejercer su derecho de tener acceso a la actividad física y el deporte. Aquellos que están en mayor situación de vulnerabilidad son los que menos posibilidades tienen de acceder, porque a veces no tienen ni el respaldo familiar ni las condiciones para poder ser parte de esas propuestas. Y si nosotros ese trabajo lo enfocamos a través de la escuela y de la educación, ahí es donde nos aseguramos la llegada a todos.
3: Maxi, y siguiendo con este tema, el intendente Guillermo Lebrato valoró enormemente el esfuerzo del gobierno nacional por aterrizar este tipo de políticas de inversión en el barrio más populoso de la ciudad de Fray Bentos, donde viven más de 9.000 personas, y era evidente la ausencia del Estado en varios rubros. Por ejemplo, recientemente se inauguró un destacamento policial, además de la ampliación del liceo, del cerrado y climatizado de una piscina pública, de la construcción de un nuevo polideportivo. Esto estará acompañado por más urbanización por parte de la intendencia, destacó el intendente Lebrato.
17: Este barrio, barrio de las Canteras, ejido Chacra, así como se identifica, se transforma. Y esto para nosotros es muy importante a través de gestión de política pública. Vamos a hacer una intervención de consolidación barrial muy importante en la zona, que ahora van a detallar en cuanto a las manzanas que involucra. Y consolidación barrial incluye desde cordón cuneta, drenaje de pluviales, alumbrado público, saneamiento, veredas ecológicas, árboles, bueno, y el trabajo con la ciudadanía. Vamos, y con orgullo lo digo, vamos a construir un polideportivo, digamos, en el predio donde va a estar la piscina. Esa es una inversión millonaria y a su vez que le va a dar el conjunto de una infraestructura deportiva de primer nivel para la ciudad en un barrio, insisto, se lo merece, por eso entendemos que también se transforma. Hace poco se inauguró la dependencia policial del GRT al final de calle Rivera, o sea, un aspecto también altamente demandado por la comunidad organizada, y esto es una concreción de la política nacional. Y nos parece relevante este tipo de cosas que sucedan, porque a veces los uruguayos, las uruguayas, tenemos la enorme debilidad que potenciamos mucho lo que hace falta y lo que no está. Y a veces no valoramos lo que somos capaces de hacer si trabajamos seriamente en conjunto, a pesar de los errores y a pesar de las dilaciones en tiempo, que están marcados en un proyecto político, en un programa de gobierno, y sobre todo estamos honrando la palabra. Dijimos que lo íbamos a hacer y lo vamos a hacer, y esto está sucediendo.
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4: El senador del Partido Colorado, Andrés Ojeda, criticó al ministro del Interior por negar que en Montevideo hay barrios tomados por los narcos. El legislador sostuvo que el Estado debe marcar presencia con vigilancia permanente para combatir a los narcotraficantes.
19: La verdad es que la seguridad está en su peor momento. Nosotros lo venimos denunciando. Hay barrios tomados por el narco en Uruguay. El ministro estuvo en la Comisión Especial de Seguridad del Senado el pasado 29 de septiembre. Yo esto mismo se lo dije en la cara. Mire, ministro, hay barrios tomados por el narco en Uruguay. Hay zonas liberadas. Le leímos los criterios de ONU, que son unos 7 criterios para determinar. Y el ministro dijo una frase textual que no voy a olvidar, que fue: raro el caso uruguayo que tiene zonas liberadas sin extorsión. Y vieron que tres doritos después, miren lo que pasa. El viernes se conoce un caso en el cual una persona es baleada porque no acepta pagar una extorsión para poder quedarse en su casa. O sea que extorsión en Uruguay hay. Extorsión narco hay en Uruguay, en los barrios. Todo el mundo lo sabe, está en el plan de seguridad del ministro. E incluso si no hubiese extorsiones, también habría barrios tomados por el narco. No es el criterio central.
7: ¿A qué le dice guerra? Porque el Ministerio del Interior ha tomado acciones, por ejemplo, con operativos muy fuertes, con varios 10, 20 detenidos en los barrios más complejos de Montevideo. ¿A qué le llama guerra a usted?
19: Yo creo que por lo pronto una acción concreta que estamos proponiendo es dejar a la Guardia Republicana fija en un barrio 24 horas. Por ejemplo, Marconi y Cerro Norte, para ponerte dos ejemplos. Que la Guardia Republicana esté fija 24 horas allí, y si hay un enfrentamiento narco o si hay una extorsión como esta, intervenga en el momento. Y si hay un enfrentamiento entre la policía y el narco, que lo haya. Y si hay resultados a lamentar, que los haya. Pero tenemos que empezar a dar señales de que el Estado está presente y está haciendo lo que tiene que hacer.
4: El Partido Nacional busca un acuerdo para debatir nuevamente los allanamientos nocturnos. De no lograrse el respaldo del Frente Amplio, evalúan juntar firmas para impulsar una consulta popular.
20: Los allanamientos nocturnos son una herramienta clave en la lucha contra el narcotráfico. Y nosotros planteamos, y el Partido Nacional lo hizo y la coalición lo respaldó, de que se analizara y se buscara un acuerdo con todos los partidos políticos para que una ley constitucional lo llevara a plebiscito y bien lejos de la elección, el año que viene, cuando fuera, pero bien alejado de la elección, sin la contaminación electoral, pudiera plebiscitarse. ¿Por qué? Porque hoy es una herramienta clave en la lucha contra el narcotráfico. Tenemos barrios enteros tomados por el narcotráfico. La fiscal Ferrero el otro día habló de esto en el Parlamento, que era una herramienta muy necesaria. Incluso el Partido Nacional se lo planteó al presidente de la República. Las señales que estamos recibiendo por parte del Frente Amplio no son positivas en el sentido de no quererlo. Bueno, los dirigentes del Frente Amplio podrán evitar impedir que se cree una comisión y que analice y lleguemos a un acuerdo. Lo que no pueden impedir es que la gente se pronuncie. Que se pronuncie y que vote. No puede ser más importante una ideología retrógrada que la seguridad de los uruguayos. Estamos frente a una crisis, una emergencia nacional en materia de inseguridad y de violencia y de crimen. Regalarle al narcotráfico la mitad del día, toda la noche, no tiene ninguna explicación. Por eso, vuelvo a reiterar, los dirigentes del Frente Amplio pueden evitar un acuerdo que logre esto, pero no pueden evitar que la gente firme y que vote.
4: Momento de retomar el contacto con Yanina Gazañola. Hasta el 18 de octubre se está desarrollando la Feria del Libro en la Intendencia de Montevideo y allí está Yanina, a quien vamos a ver en minutos. Ahí la vemos. Yanina, contanos a ver qué tenés para mostrarnos hoy en la feria.
21: Bueno, Maxi, bien como lo dijiste, hasta el 18 de octubre está esta gran Feria del Libro, que en la jornada de hoy, una jornada muy especial también en cuanto al clima, la idea estuvo buena de venirse por acá, hay muchísima gente la que circula a esta hora de la noche, pero nosotros vinimos hoy temprano con nuestro compañero Maxi Correia para ver también de antemano alguna cosita que podamos hacerlo descubrir a ustedes para que vuelvan obviamente a este lugar si no lo vieron o si no, que le den ganas y vengan a esta feria. Una de ellas es el stand de Alemania, porque Alemania ha sido invitada para participar en esta jornada, en esta Feria del Libro aquí, en esta edición, y bueno, estuvieron por aquí, están presentes en su stand, pero también con cosas muy lindas y propicias para venir a conocerla uno mismo.
22: Es la primera vez que participamos, estamos invitados por la Embajada de Alemania y el Instituto Goethe, porque Alemania es el país invitado este año a la Feria del Libro. Así que estamos acá imprimiendo como varios diseños de artistas uruguayos que trabajan la pegatina, el arte callejero, porque querían hacer una conexión entre como Montevideo, Berlín, como hablar del street art y esas cosas. Así que tenemos varios diseños que podemos como regalar afiches o imprimir en vivo en remeras o bolsas si la gente viene con una prenda.
21: La propuesta, vienen con la prenda, con una bolsa, una remera lisa y ustedes le hacen la impresión.
22: Exacto. Lo imprimimos en vivo sin costo y bueno, estamos como en ese lugar muy lindo que está interviniendo como de a poquito, como cada domingo vienen y como pegatinan cosas nuevas. Está a cargo de Utonga que hace las tumbitas y bueno.
21: ¿Cuál ha sido la respuesta de la gente?
22: Muy lindo, como ya hay gente que vienen de a poco como llevando sus prendas. Vamos a estar los tres domingos durante la feria, así que bueno, de a poquito como va corriendo la voz y la gente se acerca. Pásate.
21: Por ejemplo, para nuestro compañero Maxi nos gustaría este, ¿qué dice?
22: Bueno, este es un diseño de Marian Cuervo y dice, te invito a estar al pedo sin sentir culpa, no faltes.
21: Ese mensaje para nuestro compañero Maxi, seguramente se lo va a estampar también, alguna remera, en algún bolso no lo creo, pero alguna remera sí. Pero también dentro de lo que son estas salas enormes de libros, llenas de libros, están también el sector de juegos, porque también las familias vienen a una parte de aquí de lo que es la feria a entretenerse, también a conocer juegos nuevos, algunos que vienen ya con sus familias, otros se hacen conocidos por aquí, vamos a compartirlo. We'll be right back.
0: Bueno, si vienen por el fondo de la galería, van a encontrar un sitio lleno de mesas y juegos de mesa para probar de manera gratuita y con gente que, como yo, les puede explicar de qué va cada juego, para quién es, de cuánto tiempo dura y de qué trata, por ejemplo.
21: ¿Juegos clásicos y juegos que no son vistos?
0: Generalmente esto está lleno de juegos de mesa modernos. Sí puede haber un clásico moderno como el Catán o como el Carcassonne, pero lo que hay bastante es juego nuevo que la gente no conoce habitualmente.
21: ¿Cómo ha sido hasta el momento estos días de feria en cuanto a la concurrencia de grandes y chicos?
0: Bien, bien, bastante concurrida la feria, grupos muy diversos. Viene gente a jugar sola y a buscar gente con la cual encontrarse y pasar un buen rato. Muchas familias, muchos grupos de amigos y amigas, bastante linda la movida.
21: ¿La última semana tiene un horario especial para las mesas o es un horario habitual también de la feria?
0: Durante la semana en el stand de Sacum, ahí hay un espacio para algunas pequeñas demostraciones, y en los fines de semana, hoy hasta las 9 de la noche, y el fin de semana que viene, sábado y domingo, sábado de 12 a 22 y el domingo de 12 a 21, está este sector como para jugar con más gente.
4: Y seguimos recorriendo ferias porque este fin de semana se realizó la octava edición de la Feria Bohemia, un evento que reúne expositores retro, productos vintage y campeonatos de videojuegos.
1: Esta octava edición es un evento retro donde hay más de 70 stands de artículos coleccionables, hay una de figuritas, juguetes, consolas, videojuegos. Tenemos toda una zona armada gamer con maquinitas, Nintendo, Sega para jugar también la gente, flippers. Y nada, la octava edición, ayer vinieron 1000 personas y hoy esperamos más o menos 1000 personas más, así que tremenda fiesta.
21: ¿Cuál es el diferencial que tiene esta feria con respecto a otras ferias que pueden existir en el país?
2: Lo que capaz el diferencial es lo que le contagia a la familia. Es un evento que apuesta a eso, a recordar el niño interior de hace, de los 90, 2000, y que nada, contagiarle mismo a tus hijos, a tus sobrinos, nietos, de lo que era la experiencia retro.
21: ¿Sorprende la adhesión que tuvo de público?
1: Sí, de público y de expositores. Tenemos más de 70 marcas retro acompañándonos. Es la feria con más marcas, digo, específicas del artículo retro en Uruguay. Y también la cantidad de gente que nos visita, digo, edición a edición se va aumentando un 20-30% de la cantidad de gente, o sea que la comunidad está creciendo, la gente se está copando con esto, y como decía Nico, viene a acelerar la nostalgia a través de los artículos, y la verdad que todos recontentos, los expositores venden, la gente viene, los food trucks llenos de cola para comer, estamos realmente muy felices con la Feria Bohemia.
4: La Feria Bohemia contó con decenas de expositores que ofrecieron diversos productos vintage.
23: Tenemos desde videos, películas, videojuegos, tenemos cassettes de juegos para Nintendo, para lo que te puedas imaginar. Tenemos las consolas a la venta, tenemos discos. Muñecos del 80, del 90, los super amigos, tenemos álbumes de figuritas, macacos, figuras en los blister, que son nuevas, sin uso, que son muy coleccionables. Sí, tenemos de todo, y buenos precios, eso es lo importante.
24: Nosotros somos aquí Bajantel y Shinies, nos dedicamos a viajar a Japón y conseguir cosas copadas y traer para acá para vender. Empezamos hace un año aproximadamente, tenemos un local ahí en 18 Convención y nos dedicamos a eso, a buscar cosas que no hay acá en el mercado, caminando, trillando por Japón. Por eso el nombre de aquí Bajantel, y esa Shinies, cazando yo figuras de Japón y ella Pokémon raros en Japón para traer acá para vender y ofrecer cosas que no se encuentran en el mercado y nada, nos gusta mucho, entonces lo hacemos con amor.
25: Como ven ahí, muñecos, videojuegos, consolas, o sea, mucha serie de televisión también de esa época. Y acá estamos tratando de incorporar un poco todo lo que es la parte de cómics, todo lo que es la parte de, bueno, superhéroes, pero también muchas cosas de terror, vaqueros, o sea, digamos, tratar de ir trayendo, aparte de todo lo que son videojuegos, ese tipo de cosas, también un poco de lectura, ¿viste? Y aparte hay gente de todas las edades. Ves chiquitos de 10 años con los padres, pero también ves a los padres comprando, abuelos comprando, o sea, realmente es un disfrute esto.
21: ¿Reviviendo un poco la nostalgia de la infancia?
26: Un poquito, sí, un poquito acá.
6: Sí, sí, vení, me enteraron de esa feria.
8: Venimos todas las ediciones. El que se fue, que no quería salir, venimos siempre, sí, desde, no sé, 2 años capaz, 1 año y medio que está.
6: ¿Qué vienen?
8: Para revivir la infancia, un poco la nostalgia, un poco
6: eso. ¿Tienen algo hoy? ¿Se compraron algo?
8: Sí, siempre me compro algo, yo, él no, pero yo sí, siempre gasto plata.
6: ¿Qué compraste?
8: Me compré una tote bag de Friends y una libretita ahí con unas cositas ahí, all, así que bueno.
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4: Tiempo de deporte, estuvimos incompletos un par de fin de semana, se le estaba disfrutando la buena vida en Santa Lucía, pero ya volvió y por eso lo recibimos al entrenador de fútbol recibido, a uno de los mejores periodistas deportivos que tiene este canal de televisión, es el señor Marcelo Scaglia.
10: Qué abuso de palabras.
4: ¿Por qué? Pero es verdad, no mentí en nada, son todos datos, todos datos.
10: Sí, sí, sobre todo lo de Santa Lucía, el mejor lugar del mundo. La bella donde se disfruta cada momento.
4: ¿Cómo estaba la torta de manzana que le hizo su madre?
10: Muy rica.
4: Rica, ¿no?
10: La de todos los días, aparte.
4: Por eso. Bueno, hablemos de fútbol.

0: Un punto ante el Club Atlético Progreso en el Estadio Centenario. Hubo magia de Nahuel López para el gaucho del Pantanoso en la primera parte para sacar ventaja. Y el Cepillo González ingresando desde el banco, otra vez influenciando sobre la banda izquierda para que Abel Hernández llegara y tocara el balón a la red para la igualdad en uno, cuando el partido ya estaba en tiempo de descuentos. El equipo de Aguirre sigue sin encontrar resultados del todo positivo y sobre todo está en deuda con el rendimiento. Vamos a ver parte de la fecha 10 del Clausura.
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2: Adelanto del show de goles, fecha 10 del torneo Clausura, en el Estadio Centenario y sin público de Peñarol. El Carbonero no pudo alcanzar la punta del Clausura y se mantiene 4 arriba en la anual. Sorprendió Progreso a los 26. Recupero de Carroso tras este pase de Nahuel Herrera y Nahuel Magia López. Ponía el 1-0 para el gaucho, que sigue peleando por su permanencia y que en el final vería el equipo de Tabaré Silva como, tras este centro de Cabrera, otra vez el Cepillo González para que Abel Hernández en el minuto 92 decretara el empate, que no le sirve a ninguno. Peñarol rescató una unidad en el final con un nuevo gol de Abel Hernández. El pitazo de armas y la igualdad que no le sirve a ninguno. Domingo por la mañana en el Parque Artigas de las Piedras sigue creciendo Juventud del Chapa Blanco. Este gran pase de Mirko Díaz habilitado Agustín Alanís y la ley del ex para definir ante Varese y poner el 1-0 de los pedrenses, que se acercan a la octava posición de la tabla anual. Para Racing, una nueva derrota que lo aleja en la tabla acumulada y ya lo deja sin chances en el Clausura. A los 33 había sido la apertura y a los 41, tras esta serie de rebotes, otra vez Agustín Alanís, Mirko Díaz, la tajada de Varese ante Larregui y Alanís decretaba el 2-0 para Juventud ante Racing. En el Arquitecto Villa de Melo, Albion y 3 puntos claves para su permanencia. Cerro Largo dirigido por Bruno Silva, como veíamos, de Puente para Ginela. La tapada de Pedro González y Álvaro López, el de Neuquén, con su gol número 15 en la temporada, para que gane Albion. En Melo, Albion 1, Cerro Largo 0, en el Arquitecto Villa. Y en estos momentos por D-Sports están jugando en el Centenario, Central Español frente a Nacional, cerrando la fecha 10.
0: Y momento de salir a darle una vuelta al mundo con goles uruguayos que se han marcado durante todo este fin de semana, comenzando en Estados Unidos en la Major League Soccer con doblete de Luis Suárez en la goleada 4-0 de Inter Miami sobre el DC United. A los 3 minutos de partido y a los 39, el pistolero por 2 para que su equipo ganara luego de 5 partidos sin conseguir triunfos por el torneo local. Está segundo en la conferencia este con 49 puntos el Inter Miami. Rodrigo Salazar, minuto 82, marcó en el 3-1 de Sporting Lisboa ante el Sporting Braga. Su ex equipo entró desde el banco, se fue.

0: lesionado también. Boca Juniors igualó en 2 ante Instituto de Córdoba. Miguel Merentiel, el 2-2 para el Xeneize, 4 goles en 10 partidos para la Bestia. Juan Manuel Gutiérrez, el 1-0 en el 2-0 de Defensa y Justicia ante Unión de Santa Fe. El Halcón de Varela está segundo. Tigres le ganó 3-2 a Toluca. Para los Diablos Rojos anotó Federico Viñas a los 54, el 2-2, quinto gol en el campeonato para el futbolista de la selección uruguaya. Golazo de Diego Rossi en el empate 1-1 entre América y Monterrey. Tercero de Rossi en el campeonato. Santiago Bueno, que dejó Wolverhampton de la Liga Inglesa, marcó la igualdad para el América. Primer gol en el fútbol mexicano para el defensor de la selección uruguaya. Querétaro, con este gol de Santiago Omenchenko, se ponía 1-0 sobre Atlante. Terminó ganando 2-0. Bruno Damiani marcó el primero de Filadelfia en el 2-1 ante Real Salt Lake. Es el noveno gol en el campeonato para el ex nacional, que fue titular y jugó los 90 minutos. Aquí vamos a ver la expulsión de Rodrigo Bentancur en el juego en el que el United y el Tottenham igualaron en 1. Ya ganaba 1-0 el Manchester con gol de Mbeumo. En el minuto 78 se da esta situación en la que Luke Shaw primero agrede a Rodrigo Bentancur, luego hay frente con frente, pero el juez decidió expulsar al futbolista uruguayo. Terminó empatando con gol de Solanke el Tottenham en el minuto 78. Sigue Maxi.
1: Muchas gracias, Marcelo. Te esperamos en el bloque 2. ¿Volvés?
0: Sí, hay más.
1: Siempre hay más deporte.
0: Siempre hay más.
1: Ya vuelve Marcelo más adelante. Ahora les cuento que el proyecto educativo Huertas por las Infancias participó de la nueva edición de La Madre de la Second Hand en el Espacio Modelo.
2: Lo primero que hacían era darte una macetita así de cartón, muy biodegradable, sí, que vos podías pintar con acuarelas, marcadores, como quisieras, para luego vos mismo ponías la tierra, te ofrecían una variedad de semillas, vos las plantabas, las enterrabas, te daban agua y te daban instrucciones de cómo cuidarlas los próximos 10 días, 15, así pues tenías una variedad de plantitas para tener en tu casa.
3: ¿Qué pusieron, por ejemplo? ¿Qué semillas pusieron?
2: Nosotros pusimos, bueno, yo puse espinaca.
4: Y rúcula. Nosotros tenemos fondo y bueno, la idea es ver el proceso y ojalá que en un par de meses poder comer.
3: Explicaron cómo cuidarlas entonces.
2: Claro, exactamente. Sí. Tenerlas al sol, regarlas constantemente y después los 10 días van a empezar a crecer.
3: Bueno, contame qué es lo que estás haciendo.
5: Bueno, nada, hice una flor con como con un poco de profundidad, intenté inventar un poco. Y acá le estoy poniendo Vos Crece, que es de una muralista de Dandra. Y nada, estuvimos haciendo un proyecto con unos murales en la facultad con ella. Y nada, y quedó como una huella importante de Dandra en todos nosotros. Y nada, lo estoy plasmando para llevármelo de recuerdo.
3: ¿Ya sabés qué semilla vas a elegir?
5: No, aún no. Bueno, no llegué.
3: ¿De los otros lados qué vas a hacer? ¿No sabés todavía?
5: No sé. Pero nada, eso fue lo primero que me salió y creo que lo voy a dejar así.
1: Personas de todas las edades participaron del taller organizado por Huerteras por las Infancias.
6: Nosotras con mi amiga Erika Domínguez tenemos un emprendimiento que se llama Huerteras por las Infancias. Nosotras nos conocimos en la Facultad de Ingeniería, en la Huerta Comunitaria, que funciona allí los miércoles y los sábados. Y de ahí empezamos a trabajar con infancia. Yo estudio educadora en primera infancia y ella es nutricionista. Entonces nos juntamos, tenemos en nuestra página ventas de kits para niños que traen semillas, las macetitas biodegradables para que puedan hacer en sus propias casas con sus familias y puedan plantar. Lo que en realidad apuntamos es a eso de poder cultivar esa terapia, todo lo que tiene que ver con la agricultura, con el compost, también pues, trabajamos con compost que hacemos en nuestras casas. Y bueno, nada, más o menos apunta a eso.
3: ¿Y acá en el modelo están siempre o esto fue una jornada puntual? ¿Cómo vienen de personas asistentes?
6: Nosotros en realidad hemos trabajado con Montevideo Pop-Up. Esta es la primera vez que estamos con la madre de la Second Hand, la primera edición acá. Y en realidad vamos a cumpleaños, si hay ferias y si nos invitan también podemos ir, pero estamos abiertos a propuestas y más que nada a trabajar con niños, con los padres y bueno, y que esto pueda ir más allá de los niños, ¿no? A que sea parte de nuestra cultura el tema de cultivar en nuestro hogar.
1: Momento de hacer la primera pausa, ya lo escuchaban a Marcelo, va a volver con más deporte, vamos a retomar el contacto con Yanina desde la Feria del Libro para que me dé más detalles de ese regalo que me trajo, también vamos a estar recibiendo desde Maldonado a Martín Corujo, queda mucha información para compartir, no se vayan, ya sigue Subrayado.
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22: Repasamos los principales titulares de la jornada.
23: El Papa León XIV anunció que será operado para extirparle un nódulo localizado en el pulmón. La Conferencia Episcopal de Uruguay indicó que se mantiene la agenda del Papa tras el anuncio de cirugía. Productores rurales de Paysandú adoptaron medidas ante el avance del río Uruguay. La policía investiga dos ataques a balazos contra adolescentes en Montevideo. Las Piedras fue sede por primera vez de la carrera solidaria de la Fundación Pérez Scremini. Octava edición de la Feria Bohemia, el evento que reúne expositores retro, productos vintage y campeonatos de videojuegos. Montevideo City Torque volvió al triunfo y sigue en lo más alto de la tabla del torneo clausura.
22: Comenzamos este segundo tramo de subrayado retomando el contacto con Eduardo Lalo Castro, porque en la jornada de hoy, Lalo, agredieron a unos ómnibus que circulaban por los accesos, les tiraron piedras, hubo alguna persona herida. ¿Qué tenés para contarnos?
24: Sí, Maxi, son hechos que se reiteran lamentablemente. Hablamos de los accesos a Montevideo, allí en la zona de Ruta 1 y 5, o más próximo a lo que es Santín Carlos Rossi, el semáforo allí en lo que es el acceso cerca del Estadio Trócoli. En ese punto de Montevideo es donde habitualmente se dan este tipo de hechos de violencia, que por suerte anoche, después de dos agresiones, concretamente a ómnibus de la empresa Codmi, que circulaban desde San José a Montevideo, no fue más que roturas de vidrios de los vehículos que circulaban, ¿no? De los ómnibus. No hubo pasajeros lesionados, ni tampoco el personal del ómnibus en las dos unidades. Pero sigue estando la preocupación. Se entiende por parte de las empresas, en este caso también de Codmi, que no es suficiente con el trabajo que se hace. Por ejemplo, para prevenir, a veces se ubican móviles de policía caminera en ese punto de Montevideo para evitar las apedreadas, a los ómnibus que pasan e ingresan a Montevideo, sino que se debería aumentar la vigilancia con la policía para dar con los responsables de este tipo de agresiones a los ómnibus en los accesos a Montevideo. Vamos a escuchar a Martín Alfonso, quien es titular de la empresa Codmi, que contaba cómo se dieron los hechos anoche en estas dos unidades.
25: Nos pasó concretamente con el servicio que partió de San José a la hora 20, con destino a Montevideo, donde aproximadamente de ahí está pasando 21:15, más o menos, por la zona del cruce entre rutas 1 y 5, donde se une la ruta 1 y la 5, en las inmediaciones de la zona operacional 4, donde está el estadio Luis Trócoli, Santín Carlos Rossi. Y ahí fue uno de los atentados. Por suerte no tuvimos que lamentar ningún pasajero lastimado ni nada por el estilo. Y el otro fue el que partió de San José a las 22:30, que aproximadamente está pasando por esa zona ahí a las 23:50, 23:45. Ese otro también fue impactado en otro vidrio lateral, ambos del lado derecho, y por suerte, tenían película de protección los vidrios y no llegó a lastimar a ningún pasajero. Lo que cabe recalcar que siempre es la misma zona, más o menos Camino Civil, a veces la zona de donde está el Estadio Luis Trócoli, y un poquito más allá a veces se llega hasta el puente Carlos María Ramírez. Siempre estamos planteándolo y haciendo comunicaciones, y bueno, ahí lo más referente para nosotros es Policía Caminera, pero entendemos que tiene que haber un trabajo más en conjunto, más específico, que de repente no sea solo Policía Caminera, que pone la mayor voluntad posible, y el 911 que atiende espléndido. Pero tiene que haber un trabajo más en conjunto, pienso yo, de llegar a estas personas. No es solo de estar ahí y hacer un poco de custodia en las rutas, sino también de llegar a quienes son los que ocasionan estos problemas.
22: En Salto investigan la muerte de un hombre que falleció mientras esperaba atención médica en la sala de emergencias del hospital local.
0: Un hombre de 64 años de edad perdió la vida cuando se encontraba esperando ser atendido en la emergencia del hospital de Salto. Los hechos ocurrieron el miércoles por la mañana, cuando pasadas las 9, un hombre llegó hasta la emergencia acusando un malestar generalizado y solicitó asistencia. Allí pasó por la zona del triage, donde evalúan primariamente su condición, y tras esto, al solicitarle que aguardara el llamado médico, comenzó a descompensarse. Una vez que se sintió mal, solicitó asistencia y de buenas a primeras se desvaneció, ingresó a la sala de emergencia, pero falleció en el momento. La situación fue informada por la policía de Salto a la fiscalía de turno, que solicitó las medidas del caso. Sin embargo, desde el hospital local no emitieron comunicado alguno, pero fue consultada por subrayado la directora del nosocomio, Gabriela González, quien dijo que estaban trabajando en ese caso y que no podían brindar más información de la que ya se conocía. A su vez, señaló que están investigando de manera administrativa cómo ocurrieron los hechos para poder esclarecer este caso que causó conmoción en la sociedad salteña por lo sucedido.
22: Imputaron al padre del adolescente abatido en su casa del barrio Borro tras ser detenido el jueves por tener dos armas y municiones.
1: El hombre de 52 años irá a prisión preventiva por 90 días, mientras continúa la investigación que lo tiene como presunto autor de 3 delitos de tráfico interno de arma de fuego, reiterados delitos de disparos, delitos vinculados al porte y tenencia de armas, violencia privada, daños, lesiones personales y receptación agravada por tratarse de un arma de fuego de la policía argentina. El hombre recibió la denuncia de un vecino a quien apedreó y baleó, según declaró. La detención se produjo en un allanamiento en la casa, la misma en la que fue abatido su hijo de 16 años en junio, durante un allanamiento de inteligencia de la Policía Nacional. En la casa, la policía esta vez encontró una pistola Versa calibre 9 milímetros, municiones y un arma de aire comprimido. El viernes, la abogada de la familia, Cecilia Choca, dijo a subrayado que el hombre afirmaba que las armas no son de él y denunció que el miércoles su casa fue baleada por efectivos policiales que pasaron por el lugar en un camión blindado.
22: El director de la Policía Nacional se refirió a los policías involucrados en varios casos en los últimos días, donde incluso uno de ellos fue imputado por explotación sexual.
1: El director de la Policía Nacional, José Manuel Azambulla, se refirió al allanamiento en La Valleja, donde un hombre fue abatido por un efectivo policial y ahora se investiga si el procedimiento fue correcto.
2: No nos va a temblar el pulso para erradicar aquellas situaciones indecorosas y que vayan contra la norma que establece el buen proceder de la Policía Nacional. Ayer llegamos a la Jefatura de Policía de La Valleja para hablar con el jefe de policía. Nos comunicamos con el jefe de policía 33, está en la órbita de fiscalía, fue derivado de asuntos internos y obviamente obviamente que esperemos que siga la investigación y dar las garantías para todos, y al final se tomará la medida que sea necesaria, pero siempre garantizando el debido proceso y las garantías de nuestros policías y lo que fue el accionar.
1: El director de la policía expresó que los efectivos policiales tienen apoyo siempre que cumplan la ley

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1: Con la señal de la Santa Cruz, de nuestros enemigos, líbranos, Señor Dios nuestro. En el nombre del Padre, del Hijo y del Espíritu Santo. Amén. Señor mío Jesucristo, Dios y hombre verdadero, Creador Padre y Redentor mío, bondad infinita. Por ser vos quien sois y porque os amo sobre todas las cosas, me pesa de todo corazón haberos ofendido. Ayudado de vuestra divina gracia, propongo firmemente nunca más pecar, confesarme y cumplir la penitencia que me fuere impuesta. Amén. Señor, abre mis labios y mi boca proclamará tu alabanza. Dios mío, ven en mi auxilio. Señor, date prisa en socorrerme. Gloria al Padre, y al Hijo y al Espíritu Santo, como era en el principio, ahora y siempre, por los siglos de los siglos. Amén. Primer misterio luminoso. El bautismo de nuestro Señor en el Jordán. Padre nuestro que estás en el cielo, santificado sea tu nombre. Venga a nosotros tu reino. Hágase tu voluntad en la tierra como en el cielo. Danos hoy nuestro pan de cada día. Perdona nuestras ofensas como también nosotros perdonamos a los que nos ofenden. No nos dejes caer en la tentación y líbranos del mal. Dios te salve María, llena eres de gracia, el Señor es contigo. Bendita tú eres entre todas las mujeres y bendito es el fruto de tu vientre, Jesús. Santa María, Madre de Dios, ruega por nosotros pecadores, ahora y en la hora de nuestra muerte. Amén. Dios te salve María, llena eres de gracia, el Señor es contigo. Bendita tú eres entre todas las mujeres, y bendito es el fruto de tu vientre, Jesús. Santa María, Madre de Dios, ruega por nosotros pecadores, ahora y en la hora de nuestra muerte. Amén. Dios te salve María, llena eres de gracia, el Señor es contigo. Bendita tú eres entre todas las mujeres, y bendito es el fruto de tu vientre, Jesús. Santa María, Madre de Dios, ruega por nosotros pecadores, ahora y en la hora de nuestra muerte. Amén. Dios te salve María, llena eres de gracia, el Señor es contigo. Bendita tú eres entre todas las mujeres, y bendito es el fruto de tu vientre, Jesús. Santa María, Madre de Dios, ruega por nosotros pecadores, ahora y en la hora de nuestra muerte. Amén. Dios te salve María, llena eres de gracia, el Señor es contigo. Bendita tú eres entre todas las mujeres, y bendito es el fruto de tu vientre, Jesús. Santa María, Madre de Dios, ruega por nosotros pecadores, ahora y en la hora de nuestra muerte. Amén. Dios te salve María, llena eres de gracia, el Señor es contigo. Bendita tú eres entre todas las mujeres, y bendito es el fruto de tu vientre, Jesús. Santa María, Madre de Dios, ruega por nosotros pecadores, ahora y en la hora de nuestra muerte. Amén. Dios te salve María, llena eres de gracia, el Señor es contigo. Bendita tú eres entre todas las mujeres, y bendito es el fruto de tu vientre, Jesús. Santa María, Madre de Dios, ruega por nosotros pecadores, ahora y en la hora de nuestra muerte. Amén. Dios te salve María, llena eres de gracia, el Señor es contigo. Bendita tú eres entre todas las mujeres, y bendito es el fruto de tu vientre, Jesús. Santa María, Madre de Dios, ruega por nosotros pecadores, ahora y en la hora de nuestra muerte. Amén. Dios te salve María, llena eres de gracia, el Señor es contigo. Bendita tú eres entre todas las mujeres, y bendito es el fruto de tu vientre, Jesús. Santa María, Madre de Dios, ruega por nosotros pecadores, ahora y en la hora de nuestra muerte. Amén. Dios te salve María, llena eres de gracia, el Señor es contigo. Bendita tú eres entre todas las mujeres, y bendito es el fruto de tu vientre, Jesús. Santa María, Madre de Dios, ruega por nosotros pecadores, ahora y en la hora de nuestra muerte. Amén. Gloria al Padre, al Hijo y al Espíritu Santo, como era en el principio, ahora y siempre, por los siglos de los siglos. Amén. María, Madre de Gracia, Madre de Misericordia, defiéndenos de nuestros enemigos y ampáranos ahora y en la hora de nuestra muerte. Amén. Segundo misterio luminoso. La autorrevelación en las bodas de Caná. Padre nuestro que estás en el cielo, santificado sea tu nombre. Venga a nosotros tu reino. Hágase tu voluntad en la tierra como en el cielo. Danos hoy nuestro pan de cada día. Perdona nuestras ofensas como también nosotros perdonamos a los que nos ofenden. No nos dejes caer en la tentación y líbranos del mal. Dios te salve María, llena eres de gracia, el Señor es contigo. Bendita tú eres entre todas las mujeres y bendito es el fruto de tu vientre, Jesús. Santa María, Madre de Dios, ruega por nosotros pecadores, ahora y en la hora de nuestra muerte. Amén. Dios te salve María, llena eres de gracia, el Señor es contigo. Bendita tú eres entre todas las mujeres, y bendito es el fruto de tu vientre, Jesús. Santa María, Madre de Dios, ruega por nosotros pecadores, ahora y en la hora de nuestra muerte. Amén. Dios te salve María, llena eres de gracia, el Señor es contigo. Bendita tú eres entre todas las mujeres, y bendito es el fruto de tu vientre, Jesús. Santa María, Madre de Dios, ruega por nosotros pecadores, ahora y en la hora de nuestra muerte. Amén. Dios te salve María, llena eres de gracia, el Señor es contigo. Bendita tú eres entre todas las mujeres, y bendito es el fruto de tu vientre, Jesús. Santa María, Madre de Dios, ruega por nosotros pecadores, ahora y en la hora de nuestra muerte. Amén. Dios te salve María, llena eres de gracia, el Señor es contigo. Bendita tú eres entre todas las mujeres, y bendito es el fruto de tu vientre, Jesús. Santa María, Madre de Dios, ruega por nosotros pecadores, ahora y en la hora de nuestra muerte. Amén. Dios te salve María, llena eres de gracia, el Señor es contigo. Bendita tú eres entre todas las mujeres, y bendito es el fruto de tu vientre, Jesús. Santa María, Madre de Dios, ruega por nosotros pecadores, ahora y en la hora de nuestra muerte. Amén. Dios te salve María, llena eres de gracia, el Señor es contigo. Bendita tú eres entre todas las mujeres, y bendito es el fruto de tu vientre, Jesús. Santa María, Madre de Dios, ruega por nosotros pecadores, ahora y en la hora de nuestra muerte. Amén. Dios te salve María, llena eres de gracia, el Señor es contigo. Bendita tú eres entre todas las mujeres, y bendito es el fruto de tu vientre, Jesús. Santa María, Madre de Dios, ruega por nosotros pecadores, ahora y en la hora de nuestra muerte. Amén. Dios te salve María, llena eres de gracia, el Señor es contigo. Bendita tú eres entre todas las mujeres, y bendito es el fruto de tu vientre, Jesús. Santa María, Madre de Dios, ruega por nosotros pecadores, ahora y en la hora de nuestra muerte. Amén. Dios te salve María, llena eres de gracia, el Señor es contigo. Bendita tú eres entre todas las mujeres, y bendito es el fruto de tu vientre, Jesús. Santa María, Madre de Dios, ruega por nosotros pecadores, ahora y en la hora de nuestra muerte. Amén. Gloria al Padre, al Hijo y al Espíritu Santo, como era en el principio, ahora y siempre, por los siglos de los siglos. Amén. María, Madre de Gracia, Madre de Misericordia, defiéndenos de nuestros enemigos y ampáranos ahora y en la hora de nuestra muerte. Amén. Tercer misterio luminoso. El anuncio del reino de Dios invitando a la conversión. Padre nuestro que estás en el cielo, santificado sea tu nombre. Venga a nosotros tu reino. Hágase tu voluntad en la tierra como en el cielo. Danos hoy nuestro pan de cada día. Perdona nuestras ofensas como también nosotros perdonamos a los que nos ofenden. No nos dejes caer en la tentación y líbranos del mal. Dios te salve María, llena eres de gracia, el Señor es contigo. Bendita tú eres entre todas las mujeres y bendito es el fruto de tu vientre, Jesús. Santa María, Madre de Dios, ruega por nosotros pecadores, ahora y en la hora de nuestra muerte. Amén. Dios te salve María, llena eres de gracia, el Señor es contigo. Bendita tú eres entre todas las mujeres, y bendito es el fruto de tu vientre, Jesús. Santa María, Madre de Dios, ruega por nosotros pecadores, ahora y en la hora de nuestra muerte. Amén. Dios te salve María, llena eres de gracia, el Señor es contigo. Bendita tú eres entre todas las mujeres, y bendito es el fruto de tu vientre, Jesús. Santa María, Madre de Dios, ruega por nosotros pecadores, ahora y en la hora de nuestra muerte. Amén. Dios te salve María, llena eres de gracia, el Señor es contigo. Bendita tú eres entre todas las mujeres, y bendito es el fruto de tu vientre, Jesús. Santa María, Madre de Dios, ruega por nosotros pecadores, ahora y en la hora de nuestra muerte. Amén. Dios te salve María, llena eres de gracia, el Señor es contigo. Bendita tú eres entre todas las mujeres, y bendito es el fruto de tu vientre, Jesús. Santa María, Madre de Dios, ruega por nosotros pecadores, ahora y en la hora de nuestra muerte. Amén. Dios te salve María, llena eres de gracia, el Señor es contigo. Bendita tú eres entre todas las mujeres, y bendito es el fruto de tu vientre, Jesús. Santa María, Madre de Dios, ruega por nosotros pecadores, ahora y en la hora de nuestra muerte. Amén. Dios te salve María, llena eres de gracia, el Señor es contigo. Bendita tú eres entre todas las mujeres, y bendito es el fruto de tu vientre, Jesús. Santa María, Madre de Dios, ruega por nosotros pecadores, ahora y en la hora de nuestra muerte. Amén. Dios te salve María, llena eres de gracia, el Señor es contigo. Bendita tú eres entre todas las mujeres, y bendito es el fruto de tu vientre, Jesús. Santa María, Madre de Dios, ruega por nosotros pecadores, ahora y en la hora de nuestra muerte. Amén. Dios te salve María, llena eres de gracia, el Señor es contigo. bendita tú eres entre todas las mujeres, y bendito es el fruto de tu vientre, Jesús. Santa María, Madre de Dios, ruega por nosotros pecadores, ahora y en la hora de nuestra muerte. Amén. Dios te salve María, llena eres de gracia, el Señor es contigo. Bendita tú eres entre todas las mujeres, y bendito es el fruto de tu vientre, Jesús. Santa María, Madre de Dios, ruega por nosotros pecadores, ahora y en la hora de nuestra muerte. Amén. Gloria al Padre, al Hijo y al Espíritu Santo, como era en el principio, ahora y siempre, por los siglos de los siglos. Amén. María, Madre de Gracia, Madre de Misericordia, defiéndenos de nuestros enemigos y ampáranos ahora y en la hora de nuestra muerte. Amén. Cuarto misterio luminoso, la transfiguración. Padre nuestro que estás en el cielo, santificado sea tu nombre, venga a nosotros tu reino, hágase tu voluntad en la tierra como en el cielo. Danos hoy nuestro pan de cada día, perdona nuestras ofensas como también nosotros perdonamos a los que nos ofenden. No nos dejes caer en la tentación y líbranos del mal. Dios te salve María, llena eres de gracia, fruto de tu la hora de nuestra muerte. Amén. Dios te salve María, llena eres de gracia, el Señor es contigo. Bendita tú eres entre todas las mujeres, y bendito es el fruto de tu vientre, Jesús. Santa María, Madre de Dios, ruega por nosotros pecadores, ahora y en la hora de nuestra muerte. Amén. Dios te salve María, llena eres de gracia, el Señor es contigo. Bendita tú eres entre todas las mujeres, y bendito es el fruto de tu vientre, Jesús. Santa María, Madre de Dios, ruega por nosotros pecadores, ahora y en la hora de nuestra muerte. Amén. Dios te salve María, llena eres de gracia, el Señor es contigo. Bendita tú eres entre todas las mujeres, y bendito es el fruto de tu vientre, Jesús. Santa María, Madre de Dios, ruega por nosotros pecadores, ahora y en la hora de nuestra muerte. Amén. Dios te salve María, llena eres de gracia, el Señor es contigo. Bendita tú eres entre todas las mujeres, y bendito es el fruto de tu vientre, Jesús. Santa María, Madre de Dios, ruega por nosotros pecadores, ahora y en la hora de nuestra muerte. Amén. Dios te salve María, llena eres de gracia, el Señor es contigo. Bendita tú eres entre todas las mujeres, y bendito es el fruto de tu vientre, Jesús. Santa María, Madre de Dios, ruega por nosotros pecadores, ahora y en la hora de nuestra muerte. Amén. Dios te salve María, llena eres de gracia, el Señor es contigo. Bendita tú eres entre todas las mujeres, y bendito es el fruto de tu vientre, Jesús. Santa María, Madre de Dios, ruega por nosotros pecadores, ahora y en la hora de nuestra muerte. Amén. Dios te salve María, llena eres de gracia, el Señor es contigo. Bendita tú eres entre todas las mujeres, y bendito es el fruto de tu vientre, Jesús. Santa María, Madre de Dios, ruega por nosotros pecadores, ahora y en la hora de nuestra muerte. Amén. Dios te salve María, llena eres de gracia, el Señor es contigo. Bendita tú eres entre todas las mujeres, y bendito es el fruto de tu vientre, Jesús. Santa María, Madre de Dios, ruega por nosotros pecadores, ahora y en la hora de nuestra muerte. Amén. Dios te salve María, llena eres de gracia, el Señor es contigo. Bendita tú eres entre todas las mujeres, y bendito es el fruto de tu vientre, Jesús. Santa María, Madre de Dios, ruega por nosotros pecadores, ahora y en la hora de nuestra muerte. Amén. Gloria al Padre, al Hijo y al Espíritu Santo, como era en el principio, ahora y siempre, por los siglos de los siglos. Amén. María, Madre de Gracia, Madre de Misericordia, defiéndenos de nuestros enemigos y ampáranos ahora y en la hora de nuestra muerte. Amén. Quinto misterio luminoso, la institución

de la Eucaristía. Padre nuestro que estás en el cielo, santificado sea tu nombre. Venga a nosotros tu reino. Hágase tu voluntad en la tierra como en el cielo. Danos hoy nuestro pan de cada día. Perdona nuestras ofensas, como también nosotros perdonamos a los que nos ofenden. No nos dejes caer en la tentación y líbranos del mal. Dios te salve María, llena eres de gracia, el Señor es contigo. Bendita tú eres entre todas las mujeres y bendito es el fruto de tu vientre, Jesús. Santa María, Madre de Dios, ruega por nosotros pecadores, ahora y en la hora de nuestra muerte. Amén. Dios te salve María, llena eres de gracia, el Señor es contigo. Bendita tú eres entre todas las mujeres, y bendito es el fruto de tu vientre, Jesús. Santa María, Madre de Dios, ruega por nosotros pecadores, ahora y en la hora de nuestra muerte. Amén. Dios te salve María, llena eres de gracia, el Señor es contigo. Bendita tú eres entre todas las mujeres, y bendito es el fruto de tu vientre, Jesús. Santa María, Madre de Dios, ruega por nosotros pecadores, ahora y en la hora de nuestra muerte. Amén. Dios te salve María, llena eres de gracia, el Señor es contigo. Bendita tú eres entre todas las mujeres, y bendito es el fruto de tu vientre, Jesús. Santa María, Madre de Dios, ruega por nosotros pecadores, ahora y en la hora de nuestra muerte. Amén. Dios te salve María, llena eres de gracia, el Señor es contigo. Bendita tú eres entre todas las mujeres, y bendito es el fruto de tu vientre, Jesús. Santa María, Madre de Dios, ruega por nosotros pecadores, ahora y en la hora de nuestra muerte. Amén. Dios te salve María, llena eres de gracia, el Señor es contigo. Bendita tú eres entre todas las mujeres, y bendito es el fruto de tu vientre, Jesús. Santa María, Madre de Dios, ruega por nosotros pecadores, ahora y en la hora de nuestra muerte. Amén. Dios te salve María, llena eres de gracia, el Señor es contigo. Bendita tú eres entre todas las mujeres, y bendito es el fruto de tu vientre, Jesús. Santa María, Madre de Dios, ruega por nosotros pecadores, ahora y en la hora de nuestra muerte. Amén. Dios te salve María, llena eres de gracia, el Señor es contigo. Bendita tú eres entre todas las mujeres, y bendito es el fruto de tu vientre, Jesús. Santa María, Madre de Dios, ruega por nosotros pecadores, ahora y en la hora de nuestra muerte. Amén. Dios te salve María, llena eres de gracia, el Señor es contigo. Bendita tú eres entre todas las mujeres, y bendito es el fruto de tu vientre, Jesús. Santa María, Madre de Dios, ruega por nosotros pecadores, ahora y en la hora de nuestra muerte. Amén. Dios te salve María, llena eres de gracia, el Señor es contigo. Bendita tú eres entre todas las mujeres, y bendito es el fruto de tu vientre, Jesús. Santa María, Madre de Dios, ruega por nosotros pecadores, ahora y en la hora de nuestra muerte. Amén. Gloria al Padre, al Hijo y al Espíritu Santo, como era en el principio, ahora y siempre, por los siglos de los siglos. Amén. María, Madre de Gracia, Madre de Misericordia, defiéndenos de nuestros enemigos y ampáranos ahora y en la hora de nuestra muerte. Amén. Dios te salve María, hija de Dios Padre, llena eres de gracia, el Señor es contigo.
Bendita tú eres entre todas las mujeres y bendito es el fruto de tu vientre, Jesús. Santa María, Madre de Dios, ruega por nosotros pecadores, ahora y en la hora de nuestra muerte. Amén. Dios te salve María, Madre de Dios, Hijo, llena eres de gracia, el Señor es contigo. Bendita tú eres entre todas las mujeres y bendito es el fruto de tu vientre, Jesús. Santa María, Madre de Dios, ruega por nosotros pecadores, ahora y en la hora de nuestra muerte. Amén. Dios te salve María, Esposa de Dios Espíritu Santo, llena eres de gracia, el Señor es contigo. Bendita tú eres entre todas las mujeres y bendito es el fruto de tu vientre, Jesús. Santa María, Madre de Dios, ruega por nosotros pecadores, ahora y en la hora de nuestra muerte. Amén. Letanía de la Santísima Virgen María. Señor, ten piedad. Cristo, ten piedad. Señor, ten piedad. Cristo, óyenos. Cristo, escúchanos. Dios Padre Celestial, ten misericordia de nosotros. Dios Hijo Redentor del mundo, ten misericordia de nosotros. Dios Espíritu Santo, ten misericordia de nosotros. Trinidad Santa, un solo Dios, ten misericordia de nosotros. Santa María, ruega por nosotros. Santa Madre de Dios, ruega por nosotros. Santa Virgen de las Vírgenes, ruega por nosotros. Madre de Cristo, ruega por nosotros. Madre de la Iglesia, ruega por nosotros. Madre de la Divina Gracia, ruega por nosotros. Madre Purísima, ruega por nosotros. Madre Castísima, ruega por nosotros. Madre Siempre Virgen, ruega por nosotros. Madre Incorrupta, ruega por nosotros. Madre Inmaculada, ruega por nosotros. Madre Amable, ruega por nosotros. Madre Admirable, ruega por nosotros. Madre del Buen Consejo, ruega por nosotros. Madre del Creador, ruega por nosotros. Madre del Salvador, ruega por nosotros. Virgen Prudentísima, ruega por nosotros. Virgen digna de veneración, ruega por nosotros. Virgen digna de alabanza, ruega por nosotros. Virgen poderosa, ruega por nosotros. Virgen clemente, ruega por nosotros. Virgen fiel, ruega por nosotros. Espejo de justicia, ruega por nosotros. Trono de sabiduría, ruega por nosotros. Causa de nuestra alegría, ruega por nosotros. Vaso espiritual, ruega por nosotros. Vaso honorable, ruega por nosotros. Vaso insigne de devoción, ruega por nosotros. Rosa mística, ruega por nosotros. Torre de David, ruega por nosotros. Torre de marfil, ruega por nosotros. Casa de oro, ruega por nosotros. Arca de la Alianza, ruega por nosotros. Puerta del cielo, ruega por nosotros. Estrella de la mañana, ruega por nosotros. Salud de los enfermos, ruega por nosotros. Refugio de los pecadores, ruega por nosotros. Consoladora de los afligidos, ruega por nosotros. Auxilio de los cristianos, ruega por nosotros. Reina de los ángeles, ruega por nosotros. Reina de los patriarcas, ruega por nosotros. Reina de los profetas, ruega por nosotros. Reina de los apóstoles, ruega por nosotros. Reina de los mártires, ruega por nosotros. Reina de los confesores, ruega por nosotros. Reina de las vírgenes, ruega por nosotros.

Cordero de Dios que quitas el pecado del mundo, ten misericordia de nosotros. Bajo tu amparo nos acogemos, Santa Madre de Dios. No deseches las súplicas que te dirigimos en nuestra necesidad. Antes bien, líbranos siempre de todos los peligros, Virgen gloriosa y bendita. Ruega por nosotros, Santa Madre de Dios, para que seamos dignos de alcanzar las promesas de nuestro Señor Jesucristo. Amén. Concédenos, Señor, a nosotros tus siervos, gozar de perpetua salud de alma y cuerpo, y por la gloriosa intercesión de la bienaventurada siempre Virgen María, vernos libres de las tristezas de esta vida y gozar de las alegrías eternas. Por Jesucristo nuestro Señor. Amén. En el nombre del Padre, del Hijo y del Espíritu Santo. Amén.

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